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cuelgan de las paredes como tú los colocaste. Tus sandalias están en su lugar y hasta tu bata de baño está donde la pusiste tú. Lo único que ha cambiado es el espejo. Ahora, cada vez que lo veo, me refleja una figura con unas sombras profundas bajo mis ojos y unas arrugas que empiezan a amenazar mi rostro.

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1: Las muchachas de hoy en día no estudian biología, pero en cambio van al parque y estudian besología.
2: 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Ahí va una.
1: A ver, échatelo.
2: De tu ventana llega un burro flaco, trátalo con ternura porque es tu retrato. Oh my God, qué salvaje soy.
1: Me gusta la lluvia, me gusta la brisa, pero más me gusta tu bella sonrisa.
2: Oh my God.
1: Pero qué fuerte, es que intenso.
2: Muy intenso.
1: Ay, las cosas de la vida. Hay mucha gente que enseña a sus hijos a trabajar, que trata de que sus hijos siempre se lleven bien, pero desgraciadamente hay unos hijos que se nos salen del carril y no comparten con sus hermanos. ¿Por qué será eso? Vamos a escuchar este mensaje que se llama El secreto del campesino.
3: Un campesino, amante de la tierra y de su trabajo, ya era muy anciano. No era rico, pero trabajaba duro y había logrado comprarse una hermosa viña, la cual le daba lo suficiente para vivir tranquilamente con su familia. Con mucho esfuerzo, había creado tres hijos sanos y robustos. Pero aquí estaba su tormento. Los tres muchachos no mostraban ningún interés por el trabajo del campo. Un día, el campesino sintió que le llegaba su hora. Por lo tanto, los llamó y les dijo: «Hijos, debo revelarles un secreto. En la viña he escondido un tesoro, el cual, si lo encuentran, les bastará para vivir felices y tranquilos cuando yo haya muerto. Busquen ese tesoro y divídanlo entre ustedes como buenos hermanos». Dicho esto, el hombre murió. Al día siguiente, los tres hijos bajaron a la viña con azadones, palas y rastrillos y comenzaron a remover profundamente la tierra. Los tres muchachos buscaron por días y días. La viña era muy grande y no se sabía dónde el padre pudo haber escondido aquel tesoro. Al final, se dieron cuenta de que habían labrado toda la tierra y no habían encontrado ningún tesoro. Los muchachos quedaron desilusionados. Sin embargo, después de un tiempo comprendieron el significado de las palabras del padre. De hecho, aquel año la viña dio una cantidad enorme de uvas, porque había estado bien cuidada y trabajada. Los muchachos vendieron las uvas y obtuvieron muchas ganancias, las cuales después dividieron fraternalmente según la recomendación del padre. Y desde aquel día comprendieron que el más grande tesoro para una persona es el fruto de su trabajo. Qué importante es darnos cuenta de que el trabajo, lejos de ser un castigo, es una bendición. Un día escuché a una persona que se quejaba de tener que trabajar todos los días y le echaba la culpa a Adán y a Eva, que por su pecado teníamos que trabajar. Pero la verdad es que antes del pecado de nuestros primeros padres, ya Dios había entregado la tierra para que se trabajara y la cultivaran con alegría y entusiasmo. Hoy felicitamos a los papás y mamás que no dejan que sus hijos sean flojos, sino que desde pequeños los animan a realizar, aunque sean pequeñas labores en la casa, como arreglar su cama, su cuarto, barrer el patio y muchas otras cosas más. Que Dios bendiga a aquellos padres que enseñan a sus hijos a ganar el dinero honradamente.
1: Papá es el primer superhéroe de sus hijos y el primer amor de sus hijas. A todos los papás que nos acompañan, ¿qué tal? Buenos días, yo soy...
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1: Señoras y señores, es viernes y el cuerpo lo sabe, Diva de México. ¿Una semana más o una semana menos? ¿Cómo la ve, Diva?
2: Yo la veo más. ¿Se acuerdan de María Sorté cantando con el Buki que le produjo este disco? Incluso le hizo coros en su disco.
1: Sí, cómo no, Diva. Que nunca

acaban de lanzar El Peor de Mis Fracasos en versión norteña. Chuy Vega Jr. Vamos a escuchar esta versión, querido público madrugador.

0: ¿Viste que esta canción tiene una anécdota, Diva? Le preguntaron a Joel Solís que si había algo de lo que se arrepentía. Dice, sí, que no hayamos grabado nosotros los Bukis, El Peor de Mis Fracasos. Es una canción que escribió Marco Antonio Solís para el grupo Lluvia, porque en ese grupo estaba su cuñado, que antes era baterista de los Bukis, decidió salirse de Bukis y crear el grupo Lluvia. Y les dio esa canción que se convirtió en un exitazo en los 90s. Y esa canción con los Bukis, dice, hubiera sido un trancazo.
1: Sí, y luego ya ahora Marco pues la grabó en sus discos de solista. Hoy no más. Qué bonito, chicos, El Peor de Mis Fracasos. Y ahora, ¿se acuerdan que la semana pasada les presenté Si Me Da La Gana Vuelves, de Chaito Valdés Hija? Que les dije que era una canción que me encantaba. Pues la escribió ni más ni menos Espinoza Paz.
0: Ah, casi nada, Diva.
1: Es Espinoza Paz y habla de, pues, cuando el hombre se casa, el galán se casa, y ella le dice, si me da la gana, vuelves.
0: Hoy no más.
1: Súbale, muchacho.

0: tiene todo el estilo de Espinosa.
1: Con razón, está tan llegadora, diva.
0: Sí.
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0: Y ahí Chayito le agradece a Espinosa Paz, que qué bonita canción le hizo.
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0: ¡Que se te hinche, Chayito! ¡Oh!

0: busquen el video, está padrísimo, está una producción realmente de lujo con la gran Chayito Valdés, hija, que la está armando muy bien con sus canciones.
1: ¡Ay, no más!
2: ¡Qué bonita ranchera, señor Espinosa! ¡Ah! ¡Y arriba Sinaloa!
0: ¡Arriba!
3: ¡Eso!
0: Al rato regreso, es viernes erótico.
3: Y así comenzamos la mañana, señoras y señores, bien prendidos con La Diva de México.
0: ¡Ay, el genio Lucas!
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1: Oiga, que su hija le diga, mamá, quiero ser actriz. O que su hijo le diga, señor, papá, quiero ser futbolista. Y a veces nosotros mismos nos reímos de ellos. Ay, quítate de tonterías y ponte a estudiar mejor. ¿O me equivoco, señor Andy Valdés?
2: No, Alex, nosotros mismos les ponemos las barreras a nuestros hijos y no los dejamos volar.
1: Yo sí me arrepiento de haberle quitado la intención a mi hijo Omar de querer ser cantante. Él andaba ahí con sus corridos alterados. Ah, mira, escribo corridos alterados. Digo, mira, hijo, va a ser más fácil que yo te ayude en la radio a que te ayude en el canto. Porque en el canto pues hay muchos sueños con sueños, mucha gente joven con sueños y aspiraciones, y ahí no te voy a poder ayudar. Pero aquí en la radio sí, quizás me volví egoísta y como padre protector no quise que él batallara o esas cosas, pero creo que tampoco me arrepiento porque creo que creé, valiendo la redundancia, un buen elemento para la radio. Y poco a poco se están terminando los buenos trabajadores de la radio, ¿eh? La mayoría de los jóvenes o los que trabajan en radio les es más fácil decir una sarta de groserías que buscar o trabajar más en producción. Pero bueno, esa es otra historia. ¿A qué traigo esto? Franco Escamilla, uno de los mejores cómicos o estandoperos mexicanos, contó una anécdota que a mí nunca se me olvidó y que nos da una gran lección. Un día su papá le reclamó que por qué no se había llamado Franco López y no Franco Escamilla, porque López es el apellido de él, y como su padre debió haber respetado su apellido, le dijo, debiste haberme respetado. Papá, cuando yo te pedí que quería ser cómico, tú me dijiste, quítate de... y búscate un trabajo real. No creíste en mis sueños, y ahora me vienes a exigir un respeto que no te ganaste. Ah, caray, cachetada con guante blanco. Papás, apoyemos todos los sueños de nuestros hijos, porque no queremos el mismo resultado que el papá de Franco. Y así muchas historias más podríamos contar, señor Andy Valdés.
2: Sí, Alex, además pues hay que dejar que los hijos pues vuelen, crezcan, hagan lo que quieran ser, porque pues si no, pues nada más están cumpliendo el capricho de uno.
1: Tú querías ser actor, ¿qué pasó? ¿Por qué no seguiste en la carrera de actor, Andy Valdés?
2: Yo sigo en la carrera de actor, Alex.
1: ¿Todavía te llaman a hacer películas y novelas?
2: Sí, no, y todavía pues sigo trabajando con mi payasito, sigo haciendo pues...
1: Pues eso es actuación, tienes toda la razón del mundo. ¿Y tú, Katrina, qué querías ser cuando eras niño?
3: Yo quería ser aeromoza.
1: ¿Y qué pasó?
3: No, pues no pudimos porque... pues.
1: Para empezar, no miras...
3: No miro tampoco, exactamente, no teníamos el modo para estudiar tampoco, y pues no pude estudiarlo.
1: Muchos sueños quedaron truncados, y bueno, al menos a ti no te faltó apoyo, pero te faltó una cuestión física de la cual todos conocemos el día de hoy. Nosotros continuamos, ¿qué tal? Estoy a sus órdenes, yo soy...

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1: Si tienes comida preparada por tu mamá en tu mesa, eres doblemente bendecido. Primero, porque tienes comida, y segundo, porque tienes mamá. Mamá es un privilegio que muy pocos se pueden dar de tener en casa. Algunos porque están lejos de su tierra. Otros porque desgraciadamente ya la perdieron. Yo le mando un saludo a mi mamá, Guadalupe Lucas, a la cual le agradezco que me haya enseñado el tesón de trabajar y de ganarme la vida honradamente. Y gracias a ella, me aprendí esta, la que es mi primera reflexión, que se quedó grabada no tan solo en mi mente, sino también en mi corazón. Se llama La Última Cena.
2: Después de 21 años de matrimonio, descubrí una nueva manera de mantener viva la chispa del amor. Desde hace poco había comenzado a salir con otra mujer. En realidad, había sido idea de mi esposa. Tú sabes que la amas, me dijo un día. La vida es muy corta. Dedícale tiempo. Pero yo te amo a ti, le dije. Lo sé, pero también la amas a ella. La otra mujer que ella quería que yo visitara era mi madre, viuda desde hace 19 años. Las exigencias de mi trabajo hacían que la visitara muy pocas veces. Esa noche la llamé para invitarla a cenar y también para que fuéramos al cine. ¿Qué te ocurre? ¿Estás bien? Mi madre es el tipo de personas que una llamada tarde o una invitación así es indicio de malas noticias. No, mamá, todo está bien. ¿Sabes? Creí que sería agradable pasar un tiempo contigo. Los dos solos. ¿Qué opinas? Mi madre quedó callada por un momento. Me agradaría mucho, contestó. El día de la cita, mientras manejaba hacia su casa, estaba algo nervioso. Era el nerviosismo que se siente antes de una cita. Y por Dios, al llegar a su casa y ver su cara, me di cuenta que ella también estaba emocionada y nerviosa. Me esperaba en la puerta con su viejo suéter, el cual le regalé hace como 6 años. Y pensé, ¿cuánto tiempo ha pasado y no le he vuelto a comprar nada a mi madre? Pude ver que se arregló el pelo y se puso su mejor vestido. Su rostro sonreía, radiaba luz como un ángel. Le dije a mis amigas que hoy tenía una cita con mi hijo. Se mostraron muy impresionadas. Eso dijo mi madre mientras subía al auto. Dijeron que sería eterna su noche por querer saber cómo ha sido nuestra velada. Fuimos a un restaurante, no muy elegante, pero sí muy tranquilo. Al entrar, mi madre se agarró de mi brazo como si fuera la primera dama de la nación. Mamá se sentó enfrente de mí. Podía sentir el orgullo que sentía al estar conmigo. Me miraba y una sonrisa nostálgica se delineaba en sus labios. Durante la cena, hablamos de lo que ha pasado en nuestras vidas en los últimos años. Tanto fue el tiempo que no fuimos al cine. No importa, dijo mi madre. Saldré contigo otra vez, pero solo si me dejas invitar a mí. Cuando la regresé a casa, la sentí.

0: saludo para la gente que lleva de novio o novia unos 5, 6 o hasta 10 años. ¿Hay noviazgos que duran tanto, no, señor Andy Valdés?
1: Sí, hasta uno dice, no, ya se deben de casar, ¿no?
0: Y nunca se casan. Hay personas que no se casan, solamente se juntan. ¿Por qué ya no nos da por casarnos? ¿Le tenemos miedo al compromiso o qué?
1: Pues yo creo, ¿no? Pues ya se ha olvidado mucho esa tradición, Alex.
0: Yo pienso más que nada, más que no querer es inseguridad. Hoy día hay mucha gente sin carácter, sin convicción, gente que lleva muchos años de novio o novia y pues definitivamente no habla de una persona muy segura. Que digamos, quítate de inseguridades, quítate de miedos y dale el anillo a esa jovencita o retírate de su vida. Hoy día la gente prefiere juntarse y eso es faltarle el respeto al Todopoderoso, faltarle el respeto a la otra persona e incluso a ti mismo. Porque no estás seguro de lo que estás haciendo. Yo sí estoy seguro de lo que quiero, entonces tomo el compromiso y dejo atrás mi inmadurez. La inmadurez déjala para los chamacos de 10 o 15 años. Si ya tienes 30 o 40, quítate de niñerías, porque ya eres una persona hecha y derecha. Pues y hay gente que lleva junta que unos 10, 20 años y tampoco se quieren casar. ¿Por qué si ya están ahí?
1: Sí, no, tienes todo.
0: Tu chamaco, deja de andarte moviendo por allá y ponle atención acá, hombre, ¿qué es eso? ¿Qué va a decir el señor Andy Valdés? Mi único momento de hablar y me lo paga esta criatura.
1: Te sabotea,
0: yo creo que es sabotaje. Es sabotaje, señor Andy Valdés. ¿Quiere que le preste la pistola? Usted nomás dígame, señor Andy.
1: No, pues sí, ¿eh? Oye, Alex, no, pero si es el miedo al compromiso, ¿no?
0: ¿Qué será?
1: Sí, pues es eso, porque pues yo veo que ahora los jóvenes se casan o los matrimonios nuevos y pues no duran más de 3 años, 4.
0: El único noviazgo que yo conocí fue el de Pili y Alicia en la Ciudad de México. Yo creo que desde que yo tenía uso de conciencia los veía de novios, me vine al norte y seguían de novios. Regresé del norte 6 años después y seguían de novios, pero creo que ellos sí se casaron, ¿eh?
1: Oh, qué bueno.
0: Y por cierto, su hermano me dijo, mi tía, la última vez que fui a la Ciudad de México, oye, hijo, te escucha el Martín y quiere venirte a saludar. Le digo, pues dígale, tía, aquí ando. Nada más que, pues, ya no hubo tiempo, pero qué bonito reencontrarte con esos recuerdos, ¿no, señor Andy Valdés?
1: Es hermoso, Alex, es volver a vivir. Bien dicen que recordar es volver a vivir.
0: Sí, en la secundaria muchas parejas también ya andaban de novios y pues ya no sabe uno si se quedaron o no, pero fueron 3 o 4 años de novios. Y hoy día conoces a alguien y al otro día ya te quieres casar con él o con ella. Tampoco es así. O sea, ni tanto que queme al santo.
1: Ni tanto que no lo alumbre.
0: Oiga, ustedes estudian para eso, ¿verdad? Qué coordinación, qué movimientos calisténicos los de ustedes, chamaco.
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0: ¿Que me querías preguntar algo, Salma Hayek? Pregúntame.
3: ¿Quién quieres que te diga, Alex o el genio?
0: El genio, sí. Pero pregúntame, ¿por qué el genio, pues?
3: ¿Por qué el genio?
0: Porque soy bien enojón, así es que cuidado cómo me respondes, ¿eh?
4: No seas sacatón y cobarde.
5: Sé que ahorita están temblando las piernas del miedote.
0: El señor Diego Verdaguer. Diego, buenos días.
6: Buen día, wow, qué bonita presentación. Realmente contentísimo de escucharte, de despertarme con esta presentación. Me da mucho gusto. Es muy amable.
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1: Solo en 10 estados se puede pedir fianza si entraste sin documentos a este país. ¿Cuáles son esos estados, abogado?
2: Buenos días, Alex. Aquí es un gusto estar contigo. Y sí, mira, esos estados, Alex, son la Florida, Georgia, Alabama, Kentucky, Michigan, Ohio, Tennessee, Nueva York, Connecticut, Vermont. Así que en esos estados, si entras siendo documentado, ahora se puede pedir fianza. Esta es una noticia importante.
1: ¿Qué pasa si no estás en esos estados, abogado?
2: Bueno, entonces vamos al plan B. Y el plan B es pedir algo que se llama habeas corpus en la Corte Federal. Ahora, no todas las personas califican para ser liberadas, pero deben de estar preparados para tener esta conversación o de pedir fianza o pedir un habeas corpus, porque nadie quiere quedar detenido ahí por días, semanas o meses, Alex.
1: Debes hacer algo antes de que te detengan. ¿Qué cosa, abogado?
2: Sí, mira, esta es la clave. La clave es que si tú tienes algo pendiente, como por ejemplo un asilo, una visa U como víctima de crimen, una visa T como víctima de tráfico humano, si tienes un VAWA por víctima de abuso, cualquier caso que tú tengas en inmigración, entonces eso ya te da algo para poder argumentar ante inmigración de que te suelten.
1: ¿Cuáles son tus posibilidades de que te suelten?
2: Bueno, depende, Alex. Depende, número uno, si tienes antecedentes criminales, si tienes deportación y si puedes calificar por algo. Si tú calificas por algo, tienes posibilidades, pero tienes que haber aplicado, porque eso es lo que le da la base legal para el abogado pedir que te suelten.
1: Si tiene alguna pregunta para el abogado Jorge Rivera, ¿cómo le contactan, abogado?
2: Sí, mira, le pueden llamar al 888-578-2276. 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
1: Gracias, abogado, por esa ayuda a nuestra comunidad.
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2: Muchas veces por la mañana nos echamos una canelita, un té de hojas de naranja, un té de limón, una manzanilla, y de repente al oler eso vienen a nuestra mente algunos recuerdos. ¿No le ha pasado, señor Andy Valdés?
3: Sí, la verdad, bueno, a mí hay veces que el té de canela me huele como a ponche, Alex, la
2: sí,
3: verdad.
2: ¿Y te acuerdas de qué?
3: Pues de Navidad, cuando mi abuelita pues nos hacía ponche. No, no, riquísimos momentos.
2: ¿Y a ti, Katrina?
4: Ah, no, claro que sí. Yo me acuerdo cuando mi madre pues nos daba los tés esos pues para una enfermedad o para sentirte bien, simplemente un tecito, claro que sí.
2: Y yo cuando me echo un chocolate con un bolillo me acuerdo de lo que nos hacía mi abuelita en aquellos días cuando teníamos la fortuna, porque a veces iba y arrancaba hojas del naranjo que estaba cerca y nos hacía tecito con hojas de naranja. Los sentidos del gusto y el olfato se conectan con el área cerebral de los recuerdos. Es por ello que cuando olemos o probamos algo, viene a la mente algún recuerdo del pasado, el cual muchas veces ya estaba olvidado. Le mando saludos a la gente que nos escucha por el área de Idaho y Oregon. Por cierto, ahí está el cañón más profundo de los Estados Unidos. Es el cañón del infierno, Hell's Canyon, que recorre lo largo de la frontera entre Idaho y Oregon. Tiene más de 2.4 kilómetros de profundidad. El cañón del Colorado tiene solo 1.8. Así es que ahí están los saludos para la gente que nos hace el favor de escucharnos en esa parte de los Estados Unidos. Y hoy, como siempre, la reflexión que habla acerca de la nueva vida.
5: Cuenta la historia que San Antonio vivía en el desierto. De repente se le acercó un muchacho. Padre, vendí todo lo que tenía y di mi dinero a los pobres. Solo guardé unas pocas cosas para que me ayuden a sobrevivir aquí contigo. Me gustaría que me enseñaras el camino de la salvación. San Antonio le pidió a aquel joven que vendiera también las pocas cosas que había guardado y con el dinero obtenido comprara carne en la ciudad. Y al regreso tenía que traer la carne atada al cuerpo. Aquel muchacho obedeció. Al regresar fue atacado por perros y halcones, los cuales querían un trozo de carne. «Ya estoy de vuelta, San Antonio», dijo el muchacho, mostrando su cuerpo ensangrentado por los arañazos y mordidas de los animales, y con la ropa hecha pedazos. «¿Por qué me mandaste a hacer esto, San Antonio?» «Para mostrarte que lo que trajiste de tu pasado ya no te sirve en tu presente. Cuando tengas que escoger un nuevo camino, no traigas experiencias viejas. Aquellos que dan un paso nuevo, pero quieren mantener un poco de su antigua vida, terminarán desgarrados por los propios recuerdos. Si quieres comenzar de nuevo y tener nuevos resultados, no lleves contigo las experiencias negativas de tu pasado. Entiérralas, porque no te sirven y no te dejarán ser feliz. Si buscas una nueva relación amorosa, olvida lo pasado. Haz a un lado las experiencias negativas de tu pasado para obtener mejores resultados en tu nuevo presente.
2: Básicamente es como el Padre Nuestro. No digas Padre si no te comportas como un verdadero hijo. No digas que estás en los cielos si solo te interesan las cosas terrenales. No digas no nos dejes caer en la tentación si tienes la intención de seguir pecando. Y no digas amén si no has tomado en serio las palabras del Padre Nuestro. Señor, que tenga usted un excelente día, señora.
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1: Ella es guapísima y de mucho dinero. Hola. Hoy viernes, la Viva de México.
2: Chicos, en esta mañana vamos a informar. Vamos a informar que cuando ustedes quieran decir alguna otra cosa, no digan algo otra cosa, porque es incorrecto. Por favor.
1: ¿Cómo se dice, Diva?
2: Alguna otra cosa. No diga.
1: ¿Y cómo dicen?
2: Algo otra.
1: ¿Algo otra?
2: Algo otra. ¿Quieres algo otra cosa? Así lo dicen los hijos de Barrón.
1: No me diga eso, Diva. ¿En serio?
2: Algo otra. Escuchen.

0: chicos.
1: Algunas otras. No, yo jamás pensaré que alguien diría algo. Otras divas de México.
0: Pues ahí está, suena como a nalgotas.
1: Le ganó a mi pensamiento, diva.
0: Así suena.
1: Es cierto.
0: A ver, ¿qué más dice?
1: Algunas otras.
0: Échale, triunfo.

0: de barrón.
1: Uy. Ay, no hagan eso, muchachos. Se escuchan bien baratos.
2: Algo otras.
1: Bueno, ya me voy con Jesús Ojeda, mi novio.
2: ¿A poco es un novio, diva?
1: Ay, sí, a mí me
2: encanta. ¿Cuánto tiempo llevan juntos? ¿Se puede
1: Desde
2: saber?
1: Desde el 2012 que lo conocí cantando estilo italiano.
2: Ah, diva.
1: Ay, no, él sabe que lo admiro mucho y lo quiero a Jesús Ojeda. Y sus parientes, junto con los Intocables Junior, piden salud mental. Porque a veces, que lo dije hace días en mi programa, por salud mental sí bloqueo gente que dice, ¿sabes qué? No es porque sea inmadura, es por salud mental que no te quiero ver en mis redes, querida.
3: Y él dice, no esperes nada, y así si te enfadan, menos tolerar.

0: casa baile y baile y oliendo a puro perfume. Ay, qué rico.
1: O a pura caguama, diva.
0: No, o a puro marihuana.
1: ¡Épale!
0: Al rato regreso, chicos. Busquen el video, ¿eh? La salud mental de Jesús Ojeda y sus parientes e Intocables Juniors.
1: Es viernes y hoy seguimos hablando de salud mental, que era lo que teníamos cuando teníamos 18 años de edad, iba de México.
0: Y ahora ya no.
1: No, ya salud no, pues la mental. Perdimos. Chihuahua. Hoy no más.
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1: Hay gente que vive sola y se siente muy a gusto. Así no tienen que andar entregando cuentas. Pueden levantarse de la cama a la hora que quieran, del lado que quieran. Pueden soltar sus suspiros sin ningún problema. ¿Sí o no?
2: Sí, no, la verdad, sí.
1: Así me decía una amiga, digo, no, es que no hay nada peor en la vida que estar solo. Decía ella, no, hombre, qué gusto es despertar solo y soltar todo lo que traes sin andar deteniéndote.
3: Oh, wow.
1: Hay gente que piensa que la peor cosa de la vida es terminar solo. Y no, fíjese que no, ¿eh? Qué ironías de la vida. No, eso no es lo peor. Lo peor de la vida es terminar con gente que te hace sentir solo. Tu pareja ya no te admira, ya no te piropea, ya no te respeta, y eso te hace sentir mal. Hay personas que llevan casados 20 o 30 años y parece que no tienen pareja. Dejan de salir juntos, ya no van a las fiestas, apagan todo temprano. Qué aburrición así, oiga. Dejaron de besarse, de comunicarse, de enamorarse, y la rutina les ganó. Están juntos, pero no se aman. El señor sale del trabajo, regresa sin emoción alguna a la casa. La señora, al verlo llegar, pues, ah, órale. Ahí, ¿quieres de comer? Sí, órale, siete. Como extraños. Entonces, la peor cosa de la vida es terminar con gente que te hace sentir solo o sola. De 10 parejas, ¿cuántos vivirán esta triste historia, señor Andy Valdés?
2: Pues yo creo que mínimo unos 4, Alex.
1: Caray, qué cosas de la vida. ¿Y tú, criatura? Échale lápiz.
3: Ay, no, pues yo pienso que hay unos 6.
1: Unos 6. Bueno, ojalá hubiera 0, hubiera 1, nada más, cuando mucho, pero no. Es grande la estadística. Increíble, pero cierto.
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4: Hay separación en el grupo Brindis.
5: Buenos días, Alex, ¿cómo estás?
4: ¿A qué se debió eso, Guadalupe?
5: Esa separación sí es un poco dolorosa, pero creo que es lo mejor para ambas partes.
4: Javier el Chicharito Hernández, ¿duerme con su pijama de las Chivas o duerme a raíz?
6: No, no, siempre he dormido con un short y una playera. No, no es ni una pijama, pero...
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1: Que no le alcanza el tiempo para nada. Hay que ser organizados. Dios es muy sabio. Hizo el día en tres partes: 8 horas para dormir, 8 horas para trabajar y 8 horas para descansar. Si no administras bien tu tiempo, podría pasarte lo siguiente.
2: ¿Qué sucede? No entiendo. Solo sentí un dolor fuerte en la cabeza, mareos y estoy tan confundido. ¿Qué pasa? ¿Por qué mi esposa corre y llora? Dicen que morí, pero no, estoy aquí. Pero ellos no me ven y no puedo abrazarlos. ¿Qué es eso? Están llevando a alguien en una carroza fúnebre. Soy yo mismo. ¡Qué extraño! Veo a mi familia con gran dolor. Todos lloran, pero yo solo veo. Ya no siento dolor ni tristeza. Es como ser un espectador. Han pasado los días. Mi familia regresa a casa sin mí. Les dejé un gran vacío. Y alguien ocupa mi puesto en el trabajo. Todo vuelve a ser como antes. Corren, atienden llamadas, hacen pagos, envían documentos, firman planillas. En fin, es como si nunca hubiese faltado yo. ¡Qué bien! Algunos compañeros se acuerdan de mí a ratos y se lamentan que ya no esté. Sin embargo, en mi familia, el vacío persiste. Mi esposa está llorando otra vez. Está confundida. No sabe cómo hacer sin mí su vida. Mi hijo pequeño pregunta: ¿dónde está papá, mamá? Y mi esposa le dice que en el cielo. Mi hija mayor acaba de comprender dolorosamente lo que es la muerte. No deja de llorar. No quiere ir a la escuela. No se puede concentrar. Tampoco come. Mi perro se paró en la puerta y de ahí no hay quien lo saque. Come, bebe agua y regresa a su puesto de espera. Ha pasado el tiempo. Mi hijo cumple 4 años y yo no estoy ahí. Él se aferra a su mamá. Se ha vuelto tímido y retraído. No hay una figura paterna para él. Papá ya no está. Mi hija ya de 11 años casi no habla. A veces su mamá la encuentra llorando. Bajó mucho en la escuela y no muestra interés por nada. Ahora mi querida esposa, con toda la carga sobre sus hombros, la responsabilidad de 2 hijos pequeños, tiene que sonreírle a los niños para darles fortaleza. Ya pasó un año y todo sigue igual. En casa el vacío, la tristeza. En el trabajo donde yo estaba ya nadie me nombra. Y todo sigue igual sobre la marcha. ¿Sabe qué dijo el forense? Que morí por estrés. En mi cerebro reventó una vena por una subida de tensión que me dio. Cuando me llamaron de mi trabajo y me dijeron que de los 10 camiones que solicité, solo llegaron 7. Comenzó la presión y todo acabó. Ahora me doy cuenta que para la empresa que trabajas siempre serás uno más, completamente reemplazable en cualquier momento, pero que para mi familia era el único e irreemplazable. Por favor, dedícate a lo que de verdad es importante. Todos necesitamos un trabajo que nos permita cubrir nuestras necesidades básicas. Pero no te entregues a una empresa. Entrégate a tus seres queridos. Abraza a tus hijos. Visita a tus padres. Besa a tu esposa. Llama a tus amigos. Es a estos seres a quien de verdad le harás falta cuando ya no estés. Y eso es cierto, ¿eh? Mi familia son mi hogar. Son mis personas favoritas. Son con quien he reído y he llorado. Son los que hacen que todo esto valga la pena. Les saluda

0: Hay una parte en el mundo que sí saben cómo terminar con la delincuencia. ¿Saben qué hacen con la gente que roba, que secuestra y que anda haciendo maldades, señor Aníbal Dés?
1: ¿Qué es lo que hacen, jefe?
0: En una tribu de Nueva Guinea o de Nueva Guinea, se comen a los delincuentes.
2: ¡Ay, Dios santo, qué horror!
0: Le dan una probadita de su propia sopa a los delincuentes y ahora tiene un nuevo significado. O se portan bien o nos los tragamos aquí.
2: ¡Ay, no!
0: Bueno, si tú fueras un delincuente, pues yo diría, no, gracias, yo ya estoy yendo.
2: Ay, no, le van a decir, ahí el postre, sí. Llegó el postre.
0: Miembros de una tribu de una jungla han llegado a la sazón de que para acabar con la delincuencia los matan y se los tragan. Unos antropólogos reportaron tales descubrimientos por demás impactantes tras su regreso de un viaje de un estudio de 2 años que realizaron a esta tribu. El equipo de 3 hombres y 2 mujeres estuvieron tomando nota todos los días de lo que hacían esta tribu. Y les sorprendió eso, de que a los delincuentes, a los que agarran robando vacas o haciendo maldades, se los tragan. Y no hay de que a la segunda, no, a la tercera, no. Desde la primera para que aprendan.
1: Oye, Alex, qué bueno que no son políticos, sino pues les cayeran mal.
0: Exactamente. Los Dubelis alguna vez fueron estrictamente caníbales y poco a poco se les fue acabando eso. Eso hace como unos 150 o 200 años atrás. Pero al ver que comenzaba a crecer la delincuencia, el jefe de la tribu dijo, o se portan bien o no los comemos. Pues algunos no hicieron caso y ahí está entonces las consecuencias de sus actos. Los antropólogos fueron testigos de 3 ejecuciones. Ninguno de los acusados mostró algún tipo de emoción. Ellos sabían a lo que iban porque ya se les había advertido. Y sobre aviso...
1: ¡No hay engaño!
0: Bueno, de repente dice... Los mataron y luego los cocinaron. Ya cocida la carne, se rebanó en pequeños trozos y fue dividida entre los miembros de la tribu. La víctima del delito o sus familiares, simbólicamente, eran los primeros en probar un pedacito de la carne de su pariente, su amigo o su familiar que andaba de rata.
2: Ay, no, antes nos empacharon.
0: Pues sí, pero mira nada más qué bien, qué buena manera de terminar con los que andan haciendo cosas malas, señor Andy Valdés. ¿No sería un buen ejemplo para muchas partes de este planeta?
1: La verdad que sí, jefe. ¿Quién va a querer que se lo coman a uno? Imagínate.
2: Ay, no, no, Dios santo. Yo ni que tuviera tanta hambre me comía eso.
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0: Los 70s, la canción de moda era esta de los Joao, Vamos a la playa. Un saludo para la gente que vive cerca de la playa, que se va a hacer ejercicio. Bueno, mientras el agua sea fría, está tranquilo. Pero si el agua está calientita, los huracanes nunca faltan, Chihuahua. La primera playa exclusiva para mujeres se abrió en Italia, a orillas del mar Adriático. El reglamento decía que los hombres no podían entrar a esa playa para que ellas pudieran echar chisme tranquilitas. Y a propósito de cosas curiosas, el rey Carlos V de Francia practicaba arco arrojándole flechas a su esposa, Isabel de Baviera, que apenas lo veía con el arma salía corriendo por todo el palacio como loca. Ya sin oiga, un jubilado de Arkansas pasa más de 7 años armando un rompecabezas de 5,000 piezas. Cuando creyó que había terminado el rompecabezas, se dio cuenta que le faltaba una pieza y no pudo completarlo porque la empresa que hacía estos rompecabezas ya no producía más ese modelo. ¡Qué frustración, qué coraje! Los casos curiosos y de no creerse.
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2: La selección que no ha participado en el Mundial desde hace 52 años tiene más jugadores en la Premier League que México y Estados Unidos. La República Democrática del Congo sorprendió a medio mundo con su calificación al Mundial, dejando afuera a la selección nigeriana en penales. Pero cómo no iban a andar filosos si la selección del Congo cuenta con jugadores de la Premier League de Inglaterra, como Aaron Wan-Bissaka del West Ham United, Axel Tuanzebe del Burnley, Arthur Mazwaku del Sunderland, Noah Sadiki del Sunderland y por último el delantero quien fue firmado por 50 millones de dólares por el Newcastle United, Joan Wissa.
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4: Oiga, le mando un saludo a los muchachos que se sienten prisioneros en casa porque mamá o papá no les dejan ir a todos lados que ellos quisieran, con los amigos, con las amigas. Acuérdese que muchas veces papá o mamá tienen un sentido, un sexto sentido, mucho más despierto que ustedes y detectan cuando podría haber un peligro. Y no es porque sean malos o porque los quieran tener toda la vida pegados a sus faldas. Escuchen esta historia.
5: Jenny pensó que sus padres no le darían permiso para ir de fiesta con unos amigos, de manera que les llamó y les mintió. Les dijo que iba al cine con una amiga. Aunque se sintió un poco mal porque no les dijo la verdad, tampoco le dio muchas vueltas al asunto y se dispuso a divertirse. La pizza estuvo bien y la fiesta genial. Al final su amigo Pedro, que ya estaba medio borracho, la invitó a dar un paseo. Pero primero, Pedro quiso darle una fumadita a la droga que llevaba con él. Jenny no podía creer lo que estaba haciendo su amigo, pero aún así se subió al carro con él. De repente, Pedro comenzó a propasarse con Jenny. Eso no era lo que quería. Tal vez mis padres tenían razón, dijo Jenny. Soy muy joven para estas cosas. ¿Cómo pude ser tan tonta? Por favor, Pedro, llévame a casa. No me quiero quedar. Molesto Pedro por la reacción de Jenny, arrancó el auto y comenzó a conducir a toda velocidad. Jenny, asustada, le rogó que fuera más despacio, pero mientras más le suplicaba, más él aumentaba la velocidad. De repente, vio un gran resplandor. ¡Oh Dios, ayúdanos! ¡Vamos a chocar! Ella recibió toda la fuerza del impacto. Todo de repente se puso negro. Semi-inconsciente, sintió que alguien la sacaba del auto retorcido. En ese momento escuchó voces. ¡Llamen a la ambulancia! ¡Llamen a la ambulancia! ¡Estos jóvenes están muriendo! También le pareció escuchar que había dos autos involucrados en aquel accidente. Minutos más tarde, despertó en el hospital viendo caras tristes. «Estuviste en un choque terrible, muchacha», le dijo alguien que estaba presente. En medio de la confusión se enteró de que Pedro, su amigo, estaba muerto. A ella misma le dijeron los doctores, «Jenny, estamos haciendo todo lo que podemos, pero parece ser que también te perderemos a ti». «¿Y la gente del otro auto?», preguntó Jenny llorando. También murieron. Jenny al escuchar eso comenzó a rezar. Dios, perdóname por lo que he hecho. Yo solo quería una noche de diversión. En ese momento se dirigió a una de las enfermeras pidiendo. Por favor, señorita, dígale a la familia de los que iban en el otro carro que me perdonen, que yo quisiera regresarles a sus seres queridos. También dígale a mi mamá y a mi papá que lo siento, les mentí y que me siento culpable por ello. También me siento mal por los que han muerto por mi culpa. Por favor, enfermera, ¿podría decirle eso a mis padres? La enfermera se quedó callada, como una estatua. Momentos después, la muchacha murió. Un hombre que estaba presente en la escena le reclamó duramente a la enfermera. ¿Cómo es posible, señorita? ¿Por qué no hizo lo posible para cumplir la última voluntad de esta niña? La enfermera miró al hombre con ojos llenos de tristeza y le dijo, ¿sabe por qué no pude cumplir la última voluntad de esta niña, señor? Porque la gente del otro carro eran su padre y su madre que habían salido a buscarla.
4: Si los papás te niegan un permiso, es por algo. Mi teléfono está a su entera disposición. 1-877-354-3646.

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1: ¿De qué mineral tienes deficiencia? Por ejemplo, si tienes las manos frías, necesitas hierro. Falta de apetito, hay que darle a la criatura zinc. Los ojos demasiado secos, vitamina A necesita tu cuerpo. Se te va el aire, necesitas hierro. Se te está cayendo el cabello, hay que consumir vitamina A. Tienes la boca seca, necesitas biotina B7. Las uñas quebradizas necesitan vitamina D. Se siente cansado todo el día, necesita vitamina B6. Se siente decaído, enojado, necesita magnesio. Se le olvidan las cosas, vitamina B12. Calambres, potasio. Debilidad muscular, vitamina B6. Se infecta frecuentemente, necesita entonces su cuerpo mucho magnesio. Y eso lo supo con su amigo de las mañanas. Y aquí hay más para usted.
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3: Genio, hoy comenzamos con una noticia bastante triste, y es que se llevó a cabo una vigilia en memoria de la pequeña amada Mia Brown, la menor de 5 años cuyo cuerpo fue encontrado 2 días después de haber sido arrastrado por las olas de las playas de Laguna Beach. Por otro lado, residentes de Englewood ya están lidiando con el tráfico horrible que se hace por todos los alrededores del estadio. Y es que para muchos el mundial es un agasajo y para estos es un dolor de cabeza.
4: La multitud de gente, o sea, va a estar... Bueno, pues
5: porque, bueno, yo vivo aquí a los alrededores y sí me imagino el tráfico que va a haber. Voy a tratar de llegar a la casa antes de que llegue el tráfico.
3: Maldito mundial, padrino, tan caro y causando un desgorre. Anyways, guys, así terminamos la semana en My Beautiful Los Angeles. 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
1: Enchante el cavernario, Blue Demon y el Bulldog. Ay, cómo me gusta la lucha.
2: ¿Te gustan mucho las luchas, Pecas?
1: Sí.
2: Yo creo que a todos los niños.
1: No, la lucha de libre.
2: Ah,
1: eso.
2: No, la lucha libre no.
1: La lucha que vive por mi casa, señor. A propósito de lucha, otro día fue ver a un señor, fue a ver al herbolario, esos que venden hierbas,
2: sí,
1: ¿verdad?
2: Sí, claro.
1: Le dijo, señor, usted se ve muy mal. ¿Usted sabe qué es la ruda? Sí, señor, mi esposa. Pobrecito señor, viva como en feria.
2: Híjoles, pobre Pecas.
1: El otro día se pelearon dos señores.
2: ¿Por qué? ¿Qué pasó?
1: Pues lo retó un duelo que al otro día se dieran de balazos.
2: Uy, uy, uy, Pecas.
1: Entonces se juntaron al otro día, ¿verdad?
2: Ajá.
1: Y que le dice, saque su arma. Dijo, no traje. Pues yo sí traigo pistola. Ah, pues vamos haciendo algo. Primero disparo yo y luego usted.
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3: Hay muchas infidelidades gracias a las redes sociales. Las personas se sienten con muchas opciones. Opciones que no son reales. Opciones que solamente, pues, existen en la mente de uno. Porque, pues, esa persona a la cual usted está mandando mensajes, y si fue a través de las redes, estoy seguro que no es usted la única persona con la que se habla o la que busca tener una relación. No existe mujer infiel, señor. ¡Qué ironía! A veces te valora más una persona que no te puede tener que una que ya te tiene. Por eso hay que ser muy románticos, muy cuidadosos de la persona que está a nuestro lado, porque nadie sabe lo que tiene hasta que lo ve perdido.
4: No existe mujer infiel, y de eso estoy totalmente seguro. Existen hombres tan rutinarios que se encargan de hacer que ellas se desilusionen. Hombres que olvidan las cosas básicas como los detalles. ¿Almorzamos juntos? ¿Vamos a dar una vuelta al parque? ¿Qué tal si nos escapamos solitos los dos? Hombres que hacen olvidar el dulce sabor de un beso. Pecan al no desear lo que otros sí desean en secreto. Hombres que olvidaron que el amor es un arte que día a día hay que cultivar, conquistar y cosechar. Son hombres que cometen el error de dejar que sean otros hombres quienes dibujen sonrisas en el rostro de su mujer. Un verdadero hombre no es aquel que enamora a mil mujeres, sino aquel que es capaz de enamorar mil veces a la misma mujer.
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1: Enhorabuena, esa canción es a cargo de Fidel Rueda. ¿Estás solo o sola, soltero o soltera? Deja de perseguir a la persona incorrecta. El indicado o la indicada, créeme, no va a correr.
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3: ¡Y ándale! ¡Qué noche! ¡Qué pasión, caray! ¡No, hombre! Como si hubiese sido un encuentro de esos amorosos. Pues sí, así fue, caray. ¡Ganamos, muchachos! ¡En el Jalisco! ¡Allá en Guadalajara! ¡En el Akron! ¡Como usted quiera llamarle! Bueno, 1-0. ¡Híjole! ¡Qué pasión se vivió! ¡Qué nervios! Pero bueno, ¡qué padre! ¡Calificamos a la siguiente ronda! Bueno, ¡vamos a darle! ¡Y ándale! El vicepresidente de Estados Unidos, G.D. Vance, anuncia que Estados Unidos se reserva el derecho de acción militar, derecho contra cárteles en territorio mexicano. Fíjese, preferimos cooperación. Esta información se va a difundir en una entrevista el domingo, pero reitera que la prioridad es la defensa de Estados Unidos. Qué bueno, señor. Y ándale, un hombre desalmado se le puede llenar de insultos a este tipo, de los insultos más vulgares que usted tenga ahí en su léxico. Aventó a un niño de 3 años al recinto de los cocodrilos de un zoológico de Reino Unido. El niño resultó gravemente herido, pero por un milagro de Dios logró sobrevivir. Detectives de la policía de Cambridgeshire, en Inglaterra, arrestaron al malandro. El niño no conocía al sujeto y está hospitalizado en estado crítico, pero gracias a Dios estable. Familias, tengan cuidado de veras cuando vayan a los zoológicos con sus pequeños, estén al pendiente porque a veces andan deambulando gente peligrosa. Y ándale, en Washington, el presidente de Estados Unidos está usando su autoridad para obligar a las empresas fabricantes de armas a producir con rapidez más armas. Y su gobierno está presionando a los legisladores a que estén avanzando y que estén produciendo más dinero para utilizarlo para más armamento que se está agotando y que se agotó durante la guerra con Irán, por su preocupación por el déficit de municiones y misiles para la defensa nacional de Estados Unidos, y quiere y está exigiendo al Congreso más dinero, pero más dinero. Ahora pide 350 mil millones de dólares para tal efecto, después de su guerra que él llamó Operación Furia Épica. ¡Ganamos! Para el programa de mi amigo Alex, el genio Lucas, temprano en la mañana, y ándale.
1: Vámonos a Japón, señor. Señor, hay un viaje maravilloso que ha organizado Mister Noticia y usted puede obtener toda la información llamándole al área 626-858-2419. Su cultura, su comida, tantas cosas bonitas que verá en el Japón. O si quiere un viaje a Europa, puede llamarle también área 626-858-2419. Área 626-858-2419. ¿Por qué vacaciones se dice Jaime Piña?
3: ¡Y ándale!
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0: usando la canción El hombre que más te amó, vienen los saludos cantados el día de hoy. Esa canción es de Vicente Fernández. Bueno, la canta Vicente Fernández, Lalo Mora y creo que hay otro artista más. Pero vamos a ver qué tal le quedaron sus saludos cantados a Gastón Mascareñas en la radio que te manda de vacaciones al Disneyland Resort. Antes de que se acabe la hora, voy a dar a conocer una familia ganadora de unas vacaciones de lujo al Disneyland Resort. Entrada a los dos parques para 5 personas, Disney California Adventures y Disneyland. Además, hospedaje en un hotel de lujo. Todo esto en el show más familiar de la radio en español.
1: Muy buenos días, genio y amigos. Aquí estamos un viernes más, pero este no es cualquier viernes porque estamos ya en vísperas del Día de los Padres. De antemano le deseo a cada uno de ellos lo mejor, que los consientan mucho. Y aquí le vengo con otra entrega de saludos cantados.

0: saludo es de parte de sus hijas y nietos desde Salem, Oregon. Miento, ese fue el penúltimo saludo porque me queda uno más para Ernesto Ayala por el Día del Padre, de parte de su señora madre, Lilia Edith González. Muy feliz Día del Padre para ti, mi genio, y para todos los compañeros, que la pasen
1: gracias,
0: de lo mejor.
1: Gracias, Gastón.
0: Escríbame a mi Twix, @cancion_de_gaston.
1: Muy bien, Gastón Mascareñas, gracias. ¿Cómo se llamaba su señor padre, señor Andy Valdés?
2: Mario Valdés.
1: Mario Valdés. ¿Qué es el recuerdo más bonito que tiene de su padre, señor Andy Valdés?
2: Que me enseñó a ser agradecido, Alex.
1: Eso es bonito, ser agradecido en la vida y leal. Eso es importante, que enseñemos lealtad a nuestros hijos. Señora Catrina, señorita, muchacha o viejita, ¿cómo se llamaba su señor padre?
3: Mi señor padre se llamaba, que en paz descanse, Miguel.
1: ¿Qué recuerda de su señor padre? ¿Cuál es el recuerdo más bonito?

0: lo más bonito que nos dio un ejemplo a que siempre es salir adelante, a pesar de que fuera las cosas peores, siempre salir adelante, muy trabajador él.
1: ¿Por qué no nos manda en un audio, amigo radioescucha, en un WhatsApp, el por qué recuerda usted a su papá, cómo se llama, si vive o desgraciadamente ya no está con usted? 1-877-354-3646 o, como le decía yo, mensaje de voz en WhatsApp, 1-323-775-6694.
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0: Señoras y señores, llegó el momento de dar a conocer el ganador o la ganadora de las vacaciones al Disneyland Resort. Ahí estamos viendo cómo la tómbola se mueve para no tener favoritismo y lo hacemos de la manera más legal posible. 1-877-354-3646. Todavía queda tiempo para que le llame a Laura García y le pregunte cómo poder participar en esta fabulosa promoción. Habrá un ganador por hora hasta las 9 de la mañana, hora del Pacífico. Faltan 4 minutos para que sean las 6 de la mañana en el Pacífico y Laura García mete la mano a la tómbola ahora mismo y estará buscando el tercer boleto. El primero queda descalificado y el primero aquí me lo dan y se trata de... Lo siento mucho, señora Jocelyn Osorio. Está usted descalificada. El número 2 se trata de... Vamos a ver de quién se trata. De Pedro Brito. Y el ganador de esta promoción. En estos momentos, Laura García me entrega el ganador o la ganadora. Y aquí delante de todos ustedes, les digo que... Ay, Diosito, se están haciendo bolas los asuntos. Y el ganador se trata de... Ian
1: González.
0: ¡Felicidades, Ian González! ¡Tú te ganaste las vacaciones! ¡Qué suerte! ¿Por qué te alegraste de que Ian González ganó Laura García? Bueno.
1: ¿Por qué? Porque los miré a todos, los escuché y todo. Cualquiera que hubiera ganado me hubiera de verdad dado el mismo gusto, Alex.
0: Bueno, qué padre. Entonces, Ian González, tú ya ganaste. ¿Quién será el próximo ganador? Quédese con nosotros y llámele a Laura García porque todavía tiene oportunidad de participar en esta fabulosa promoción. Invita a su amigo de las mañanas.

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2: En la hora pasada tuvimos ganador ya del primer viaje de este fin de semana. Se trata de Jan González. Muchas felicidades y mucha suerte a Lina Moreno, Yolanda, Evelyn López, Emanuel, Juan Romero, Jesús Rivera, José Magaña, Anet, Gabriela, William Morales, personas que ya se registraron para esta promoción y en esta hora les podría tocar la suerte de ser el elegido o la elegida para disfrutar de unas vacaciones en el Disneyland Resort. En el día de Santa Aurora, Hilda, Gervasio, Juliana, Lamberto, felicidades. ¿Qué otro famoso o famosa está de fiesta? Señor Andy Valdés, díganos por favor.
3: ¡Hola, muchachos!
2: ¡Bienvenido, Andy Valdés!
4: Gracias a Dios, ya es viernes, familia bonita, 19 de junio del 2026, en el Día Mundial del Paseo. ¡Qué bonito es pasear! Iniciamos con el cumpleaños de la guapa Paula Abdul, cantautora y bailarina estadounidense cumpliendo 64 años. El gran actor Aidan Turner llega a los 43 años. ¿Qué creen? La guapa Zoe Saldaña, quien vive aquí en Montecito, en Santa Bárbara, California, ya está cumpliendo 48 años de edad. La guapa conductora y periodista mexicana, la señora Patty Chapoy, una de las grandes, pues ahora sí que jefas del espectáculo, está cumpliendo 77 años de edad. En un día como hoy hubiese cumplido 76 años el gran actor Miguel Ángel Ferriz. En un día como hoy fallecía, muy triste día para la familia Aguilar, porque en el año 2007, hace 19 años, fallecía el gran charro zacatecano Don Antonio Aguilar. Y en un día como hoy también, en el año 2010, hace 16 años, fallecía el escritor y periodista mexicano Don Carlos Monsiváis. En la historia, en 1886, en Nueva Jersey, se jugaba el primer partido de béisbol. Acuérdense, familia bonita, que la máxima cita de fútbol está aquí, en el show más familiar de la radio en español. Que su fin de semana sea genial.
2: La quiniela deportiva aquí se juega. Gracias, señor Andy Valdés. Saludos, amigos de... ¿De dónde, Agüí González?
5: Nayarit. Nayarita.
6: Mi Nayarit.
5: Nayarit.
2: Eso. Porque un día salí de las varas Nayarit, pero las varas Nayarit nunca salieron de mí. ¡Hoy no más! ¡Cuánto sentimiento, oiga! ¡Cuánta alegría! ¡Cuánta diversión! ¡Cuántos regalos! Porque seguimos regalando vacaciones al Disneyland Resort. ¿Y a quién cree que tenemos en la línea? ¡Al papá de Jan González! ¡Fernando, que se ganó las vacaciones al Disneyland Resort! ¿Cómo está, Fernando? ¡Buenos días!
7: Buenos días, Alex. Gracias por este regalo.
2: ¿Sí escuchó? ¿Sí estaba escuchando o no?
7: Sí, claro que sí. Todos los días lo escucho. Todos los días trato de participar en los premios, pero pues hoy, bendito sea Dios, la suerte nos sonrió, me parece, y mire, bien contento, hasta temblando estoy.
2: ¿Qué pensó cuando escuchó su nombre?
7: Que pues me quedé pensando, y sí, soy yo, sí, pues sí, no se la cree uno, porque es, imagínese cuántas personas no se registran, y que a uno le toque la suerte, pues.
2: ¿Pensó en algún momento que esto es mentira, que es trampa?
7: No, hace varios años me gané también uno igual, que se inscribió uno por medio de la página.
2: Ajá.
7: Hace, me parece que, la verdad, unos 6 años, yo creo.
2: Hace 6 años, bueno, pues el premio a su constancia y a su lealtad de este programa ya rindió fruto. Muchas felicidades, muchas gracias, Fernando. Ahí nos saluda Jan González y pásela usted muy bonito y disfrute de estas vacaciones. El próximo ganador o ganadora, señor, señora, podría ser usted.

0: hágame un favor, amigo de Los Ángeles, California. A usted que le dio mucho gusto que regresáramos a esta ciudad, pues mañana quiero ver su apoyo, porque mañana voy a estar en Redland, California. Y yo le dije a la gente de la radio, no hombre, si ahí nos quieren mucho en Los Ángeles, ¿por qué nos quitan horas? Regrésenos. Y si me ven solo mañana van a decir, mira, ahí está. No, que tanto apoyo de la comunidad y que sabe qué. Pues ojalá y no me hagan quedar mal. Los espero mañana de 2 a 4 de la tarde. Voy a regalar 5 boletos a Disney y hospedaje en un hotel del Disneyland Resort. 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
0: Ya llegó el borrego de Atlanta. ¿Cómo estás, borrego? El hombre más mujeriego de todo Atlanta.
2: ¿Cómo y qué? ¿Qué dice este señor genio Lucas?
0: Mande usted.
2: No, aquí andamos yendo todos los días, oímos la radio aquí nosotros, no crean, nomás que a veces usted es una persona muy muy ocupada, pues que están ocupadas las, dijera la polita, las 10,000 y tantas líneas de teléfono.
0: Sí. Oye, borrego, ¿cuántos años llevas en Estados Unidos?
2: No me lo va a creer, pero ya le ando pegando los 25 años aquí ya.
0: 25 años. ¿Cuántos años tenías cuando llegaste, amigo?
2: 28 años tenía aquí cuando llegué.
0: ¿Cuántos años?
2: 28 años yo tenía cumplidos cuando 28. Yo llegué
0: aquí. ¿Ya venías casado, ya venías divorciado, seguro de allá?
2: Oh, ya había dejado. Yo ya había dejé que en ese tiempo, bueno, de ahí para acá ya hice otros 30 hijos, pero en ese tiempo... Ah. Yo dejé 10 hijos allá, pero con diferente mujer, pues.
0: ¿Dejaste 10 hijos? Pues, ¿a qué edad comenzaste, según tú?
2: Ay, hombre, a los 14 años ya era papá, sí. Hombre, bien chamaquito, de tiro, bien morrito.
0: ¿Y cómo se llama ese niño que tuviste a los 14 años? Aquí te voy a agarrar en la mentira.
2: No. Esa muchacha, se lo juro que cuando estaba embarazada, pues nos separamos, porque la verdad yo no quería que ella saliera embarazada, pues, pero como uno está no sabe uno ni qué rollo, uno nomás lo que quiere uno es tener mujer y no sabe uno las consecuencias, pues, con los hijos de usted.
0: Mira, entonces le vienes huyendo a 10 criaturas a las que les debes el child support, o sea, el sostenimiento familiar.
2: Pero ya son mayores de edad, yo creo que ya ese peligro ya pasó.
0: Ah, mira, ¿le llamas peligro a la responsabilidad, borrego?
2: No.
0: ¿Vas a decir, ¿pa' qué llamé al programa hoy tan a gusto que estaba escuchando el programa?
2: Te lo juro.
0: Oye, ¿tú crees que te recuerden con cariño por el Día del Padre esos 10 chamacos, sí o no?
2: No, no creo. Mire, y por eso es que yo digo, genio Lucas, que ¿por qué será que el día del papá muy poca importancia le toman a uno, ¿va? ¿Y sí. Qué tal el día de las mamás? Hombre, el día de las mamás, no, hombre.
0: Porque las mamás no son como nosotros, borrego. Pues, ¿te estás oyendo? ¿Sí has escuchado lo que has dicho? Regué 10 chamacos, bueno, lo dices orgullosamente.
2: Y fíjense que, bueno, ahorita yo tengo una nena ya de 11 años.
0: Ajá.
2: Con una pareja que tengo, ¿va? Porque ella quiere volver, pero... Estamos así ya. Por la niña, yo creo, por la niña.
0: No. Si vas a volver por la niña, no. Tienes que volver porque estás convencido, porque quieres a esa persona y porque te sientes a gusto, no forzado, porque cuando las cosas se hacen a fuerzas, no funcionan, borrego.
2: No, y ¿sabe cuál es lo que más me encanta de ella?
0: Ah.
2: hizo, qué hace, hace unas comidas, es michoacano, hace unas comidas, bueno, hace lo que me tiene loco, no vaya a creer otra cosa de ella.
0: Bueno, al hombre se le conquista, dicen que también por el estómago, y aquí lo está diciendo mi amigo el borrego de Atlanta. Te voy a tener que dejar, me voy a unos mensajes, porque regreso con otro muy, muy importante para nuestra comunidad. Dime, borrego, saludos para quién y cuál canción quieres.
2: Un saludote para todos los que hayan ahí, al genio Lucas, que es la mejor radio que hay, la de todo México y de aquí, de Norteamérica. Póngame una rola, una de los Bukis, no me acuerdo cómo se llama esa que dice, y aquella mujer.
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0: Celebrando el Día del Padre, tu amigo de las mañanas, mandándole un saludo y un abrazo a los que trabajan en la construcción, en la pintura, jardinería, hoteles, en el campo, donde quiera que trabaje, como taxista, como Uber, que se ganan la vida honradamente, llevan el pan nuestro de cada día a los hogares, a ustedes, papás, muchas, pero muchas felicidades. 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Amigo de Santa Paula, Oxnard, Ventura, Santa Bárbara, ¿sabían ustedes que si son dueños de casa y mueren intestados, el gobierno va a tener que decidir por ustedes? ¿O los hijos se van a pelear como perros y gatos y usted no quiere eso? Así es que llame y sea parte de este seminario al 1-800-566-2222. Como eso de las 2 de la madrugada, hora del Pacífico, bueno, este mensaje es más a nivel promotores, a nivel gente de radio, porque un integrante más de la familia Valdivia desgraciadamente perdió la vida. Me escribió Bobby Reynoso a la 1:54 de la madrugada. Con el corazón roto, comparto la noticia de que mi tío Eddie Valdivia pasó a mejor vida. Esto sucedió el día de hoy, muy, muy de madrugada, en paz y rodeado de sus seres queridos. Estamos devastados por la situación, dice Bobby Reynoso. Pues como no, era su tío. Y yo le dije, Bobby, caray, qué triste situación. Desgraciadamente es el camino que todos tarde o temprano tendremos que seguir. A mí solo me queda su sonrisa y cariño con el que siempre me trató cada vez que me lo encontraba en algún evento que me invitaba la familia Valdivia. Eddie Valdivia, vaya con Dios, descanse en paz. Quienes nos dedicamos a la radio o a los espectáculos, porque la familia Valdivia se encarga de hacer desde hace muchos años eventos en todos los Estados Unidos, que descanse en paz y un abrazo a toda su familia. La única puerta que se cierra y nunca se vuelve a abrir es la de un ataúd. Nos pasamos la vida preocupándonos por lo que no importa y desperdiciando días preciosos por rencores o por lo que otros piensen de nosotros. ¿Pero de qué sirve después? Ya que la vida es tan frágil y cada segundo que pasa, no vuelve. Recuerda algo que quizás ya sabes, pero a veces olvidas. Sé feliz. No sufras por cosas que no valen la pena. No te castigues por errores. No te ates a quienes no te valoran. La felicidad está en lo simple, en sonreír sin razón, en perdonar para liberar el alma, en amar sin miedos. Porque cuando esa última puerta se cierre, nada volverá a ser igual. Haz que valga la pena haber vivido, haber amado, haber perdonado, haber reído hasta llorar de felicidad. Haz que tu vida valga la pena. Cuando naciste lo hiciste llorando, y todos a tu alrededor sonreían. Haz las cosas tan bien en la vida, que cuando te mueras, tú te vayas sonriendo, y todos a tu alrededor se queden llorando.
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0: El mundo se divide entre las personas que están con cualquiera con tal de no estar solas y las personas que están solas con tal de no estar con cualquiera. Y si son las cosas forzadas, como le decía yo al amigo borrego de Atlanta, definitivamente, como dice el señor de la radio, no se vale.
1: ¡Extra! ¡Ya llegó Mr.

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1: Con un partido de fútbol, sino con diálogo, y también de parte de la presidencia mexicana, de veras, sin llegar a los golpes, un diálogo abierto, sin que se metan otros gobiernos metiches, no con circo, sino con buena voluntad. Claro que sí se puede, la violencia en estos casos ya quedó demostrado, no se vale.
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0: No digas que sabes amar cuando tu celular dice todo lo contrario. No digas que eres fiel cuando mandas mensajes en secreto. No publiques tu amor cuando tu hipocresía se refleja hasta en tu sonrisa. Cuando tu pareja te trae más problemas que felicidad y tú aguantas y aguantas y aguantas, entonces hay dos personas que no te quieren. Y una de esas personas eres tú.
1: ¡Ay! Que me piquen en la trala.

0: nada, chico.
1: Ay, fíjate qué vida tan desgraciada tengo.
0: Oh, my God.
2: Ay, Dios, las cosas de la vida. Cuando la gente no tiene que hacer, me cae que sí, señoras y señores.
3: ¡Sexy!
2: En el escenario de las grandes estrellas. La dueña, la creadora del... ¿Eres la creadora de qué?
0: Cuchi.
2: O sea, antes de ti no había cuchi cuchi, ¿o qué? ¿De qué estamos hablando?
0: Seguramente. No había cuchi cuchi.
2: Seguramente te estaban esperando.
0: Con ansias.
2: Sí, ¿verdad?
0: Claro.
2: Bueno, un saludo para toda la gente que está siempre al pendiente de lo que pasa en el programa. Se los agradecemos enormemente. Hay gente que lleva escuchando el programa 10, 20. 15, 25 años, yo ya llevo 37. Llegué de meses a este programa.
0: Ay, gateando el niño.
2: Sí, como alguien que yo conozco que nunca se hizo viejita.
0: Ay, ¿a poco quién es tu amiga?
2: Sí, ya, sí. Ah, estás diciendo que es Michelle Rivera.
0: Ay, no, claro que no. Yo no sé cuántas amigas tienes.
2: Vamos a hablar de cosas interesantes, señoras y señores. Una de las principales causas del mal olor corporal, o sea, cuando te huelen los sobacos o cuando tienes un humor muy fuerte, ¿sabes qué provoca ese mal olor?
0: ¿Qué provoca, por Dios?
2: Bueno, provoca, simple y sencillamente, que aún después de bañarte,
0: sigas oliendo feo.
2: Te vuelvas a poner la ropa que traías. Aunque te hayas bañado, el mal olor te va a acompañar. Aunque tú
0: te
2: no lo creas.

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0: 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Oiga, ¿quién se gana otro viaje al Disneyland Resort en el programa? Ahora lo sabremos, pero antes, el reportaje del Mundial con Héctor Hernández, desde la Ciudad de México.
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2: Hola, genio amigos. Cerrando otra semana mundialista con partidos muy interesantes. Juegan dos selecciones que dejaron un gran sabor de boca en sus primeros partidos. Hablamos de Estados Unidos y también entrará en acción Haití, que se ganó el cariño de muchos aficionados a este deporte. Primero, la selección de las Barras y las Estrellas se va a enfrentar a Australia. Son dos selecciones que arrancaron ganando. De hecho, Australia sorprendió luego de vencer a Turquía. El balance histórico entre estos dos países es de, en 4 partidos, 2 victorias para los norteamericanos, un empate, y los Socceroos, que han podido ganar una sola vez. De hecho, algo curioso es que los americanos tienen un cariño muy especial a los australianos, y es que han habido personajes que han logrado meterse a la cultura popular americana, específicamente en Hollywood. Y es que ¿quién no conoce a la bellísima actriz Margot Robbie, que interpretó a Barbie, o a Hugh Jackman, que le dio vida a Wolverine? Incluso Thor, este superhéroe, son interpretados por actores australianos. Thor es interpretado por Chris Hemsworth y también es del país de los canguros. Por otro lado, en ese mismo grupo van a jugar Turquía y Paraguay. ¿Ustedes sabían, y este es un dato curioso muy interesante, el gol más rápido en la historia de los mundiales lo anotó un turco? En 2002, Hayan Sukur marcó en apenas 11 segundos de haber iniciado el partido ante Corea en ese duelo por el tercer lugar. Dos selecciones que en ese momento fueron una gran, gran sorpresa. Y por supuesto, no nos podemos olvidar que también hoy entra en acción la pentacampeona del mundo, Brasil, que reaparece después de ese empate ante Marruecos y lo hace, como ya lo mencionábamos, ante una de las selecciones que se ha ganado el cariño de todos, la selección de Haití. Es curioso y bueno, parte de lo lindo que tiene este torneo, y es que se enfrenta a la selección que ha participado en todas y cada una de las ediciones contra una que está teniendo su segunda aparición. De hecho, Haití buscará apenas el tercer gol en justas mundialistas. Se les negó el partido pasado ante Escocia, pero buscarán que haya otro anotador en su historia, además de Emmanuel Sanon, quien consiguió goles muy importantes, incluso contra el portero italiano histórico, Dino Sof. Así es que, ¿podrán los haitianos marcar otro gol? Eso lo descubriremos el día de hoy. Yo regreso contigo, genio, que tengan buen día.
0: Señoras y señores, llegó el momento. Gracias, Héctor Hernández, en vivo desde la Ciudad de México, entregando el reporte mundialista. Y ahora sacaremos otra familia ganadora por una cortesía del show más familiar de la radio en español, 5 entradas a los 2 parques y hospedaje en un hotel de lujo. Aquí Laura García le da vuelta a la tómbola y saca a la primera familia que desgraciadamente queda descalificada de este concurso. La tercera será la ganadora. Le da la vuelta a la tómbola, mete la mano santa y me dice que la primera persona que queda descalificada en esta ocasión es Víctor Yepes. Víctor, aquí está, no muestro nada más para que no salga su teléfono, pero Víctor Yepes está descalificado, desgraciadamente. Mejor suerte para la próxima, Víctor. Aquí viene la segunda persona que queda descalificada y se trata de Leonel Hernández. Leonel, lo sentimos mucho. Y la familia ganadora, atención, antes de que termine el programa, para los amigos de la Florida y otras ciudades, muchas gracias. Mañana sábado trabajo de 4 a 10 de la mañana, o si no, regresamos el próximo lunes. Y el ganador es Kiko, del Chavo del Ocho. Se lleva sus vacaciones al Disneyland Resort. Muchas gracias por registrarse y gracias a Laura García, que ha estado pues dándonos los nombres y los datos de las personas que merecen unas vacaciones al Disneyland Resort. Muchas, pero muchas felicidades. Y espérese, esto no se acaba. En el transcurso de la mañana tendremos otro concurso. Kiko, ahí está, mostrado por Laura. Kiko, ahorita le llamas y me lo pasas, por favor, Laura García.

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0: Buenos días, genio. Sí, mi nombre es Fernando, soy el papá y mi graduado es Ian González. Somos de San Diego. Saludos. Muchas gracias por leer mis mensajes.
1: Y bueno, pues es la primera familia ganadora de la mañana. Y la segunda es Kiko de Phoenix. Hola, Kiko, ¿cómo estás?
2: Buenos días, genio. Tienes un excelente programa y gracias.
1: Es excelente programa porque te ganaste un premio, Kiko.
2: No. Llevo años escuchándote, genio. Años.
1: Le agradezco mucho, okay. Kiko. Y dígame, Kiko, ¿cuál fue alguna de las reflexiones o mensajes que hemos pasado que le ha llamado mucho la atención y se le quedó para siempre en el corazón?
2: Hay muchas. La del hermano, la de la madre, o sea, hay muchas que no estoy emocionado, no te puedo decir exactamente cuáles. Pero todas tus reflexiones me gustan.
1: Estabas escuchando cuando dijimos, ¡Kiko es el ganador!
2: Sí, y te vengo oyendo, y le acabo de mandar mensaje hace rato, y dicen, no, pues hay miles y millones de Kikos, o sea, no, y que me van llamando, y dije, canijo, era yo.
1: Pues felicidades y que disfrute mucho de sus vacaciones, okay. Y gracias por su fidelidad y su tiempo dispensado, sí, a este programa, Kiko, ¿eh?
2: Y estamos un poco enojados en Phoenix porque nos quitaron 2 horas, genio.
1: Sí, caray, bueno, peor es nada, hombre. Pues de lo que me quitaron a lo que me regresaron, estoy contento, ¿eh?
2: Estamos al pie del cañón contigo, genio, ya sabes.
1: Muchas gracias, Alex, elgeniolucas.com.
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1: Cuando sientes que estás solo, que estás abandonado y que necesitas de alguien que de verdad te aprecia y te quiere y te apapacha en ese momento, nadie mejor que tu mamá y tu papá. Por eso ten siempre buena comunicación con ellos. Ahora que viene el Día del Padre, tú sabes que siempre podrás contar con él. ¿Tienes 40 o 50 años y de repente sientes que las cosas en la vida no van bien? ¿Quisieras que alguien te abrazara y te compadeciera? No es debilidad, simple y sencillamente tu corazón necesita un abrazo. ¿Y sabes cuál es el mejor refugio? ¿Quiénes son las mejores personas para brindártelo? Si tienes la fortuna de tener cerca a tu mamá y a tu papá, podrás hacerlo sin ningún problema. Y si no me lo crees, escucha esto.
4: Y te rompen, güey. ¿No? Y que me suelto a llorar como un niño, güey. ¿No? Y que le dijo, no puedo, jefa, ¿no? Hoy es de esos días en que me siento roto. Me siento huérfano, jefa. Hoy quiero sentir que tengo una familia, que sí tengo a alguien que me respalda, güey. ¿No? Le dije, neta, no puedo, jefa. La he sacado, pero ya no puedo más. Al chile me estoy rindiendo, le dije. He pensado en tantas cosas. Uy, nada más vine para no sentirme huérfano, le dije. Y que me abraza mi madre fuerte. De esos abrazos que te vuelven a unir todos los pedazos rotos, güey. Fuerte. Y que me dice, pues aquí es tu casa, hijo. Y que le digo, ¿me puedo quedar? Y me dice, sí, hijo, ahorita te preparo una cama y unas cobijas. Digo, no, jefa, me puedo quedar con ustedes en su cuarto. Y le da risa y dice, estás re loco, hijo. Y sale y dice, oye, a tu hijo dice que se quiere quedar con nosotros. Mi jefe nada más voltea y le hace. Y entonces esa noche agarra y dice mi madre, pero dice que se queda con nosotros en el cuarto. Dice mi papá, se me queda viendo y dice, sí. Agarra y me dice mi mamá, si cuéstate ahí junto a tu papá, le digo, ¿me puedo dormir en medio de ustedes? Y le da risa a mi mamá. Dice, sí, hijo, te puedes dormir en medio de nosotros. Me volteé, abracé a mi madre, me agarró como si fuera un niño y sentí como la mano de mi padre me acarició mi cabeza. Estaba llorando ahí como un niño, güey. Y mis recuerdos regresaron y dije, yo nunca dormí con mis papás, güey. Yo nunca sentí ese arropo ni esa sensación de dormir con ellos, güey. ¿No? Y ese día dormí como nunca en mi vida había dormido. Me quedé llorando, dormido, y mi madre abrazándome y mi padre acariciando mi cabeza. Al otro día desperté temprano, vi la apuesta. Me dice mi mamá, ¿cómo te sientes? Poca madre. ¿Qué vas a hacer? Esto, esto y el otro. Y voy a ir allá y ya estás bien, güey. Órale, vete. Y hoy cada que me siento roto, Porque uno no deja de sentirse así, compas. Voy y los veo, ¿no? Me siento en su mesa y como con ellos. Y disfruto de saber que sigo siendo un hijo amado, que tengo una familia, compañeros. Ni 23 años de sobriedad te hacen sentir que tú ya estás recuperado.
1: Tener buena relación con tus padres es la mejor decisión que puedes hacer en la vida. Mis hijos tenían 16 y 26 años y todavía dormían con papá y mamá en el cuarto. Algún día los hijos saldrán llenos de amor de la casa y cuando se les acabe, regresarán por más, porque saben que siempre podrán contar con mamá y con papá.
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7: Corte Suprema decidirá si inmigrantes pueden solicitar libertad bajo fianza. Bienvenidos a Estatus Migratorio con Iram Nava para MLC Noticias. La Corte Suprema aceptó evaluar un caso clave con el potencial de redefinir las reglas de detención para miles de inmigrantes que enfrentan procesos de expulsión. El máximo tribunal analizará una apelación de la administración del presidente Donald Trump. Tras un fallo de un tribunal menor que catalogó como inconstitucionales los arrestos prolongados y sin fianza de residentes legales con antecedentes penales. La disputa legal escaló luego de que la justicia determinara que el debido proceso amparado por la Quinta Enmienda aplica ante detenciones excesivas, citando situaciones de personas bajo custodia durante meses. Mientras el gobierno defiende la obligatoriedad de la medida, organizaciones de derechos civiles afirman que la Constitución prohíbe el encarcelamiento sin garantías básicas. Los magistrados programaron las audiencias para el periodo de sesiones que arranca en octubre, sumando este debate a otras controversias migratorias pendientes sobre la ciudadanía por nacimiento y protecciones temporales. Yo soy Iram Nava. Esto fue Estatus Migratorio para MLC Noticias. 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
2: Viva, ¿cómo me haré una foto con Photoshop?
3: Que ya no, que ahora nada más le pides a la inteligencia artificial: póngame esto, o un árbol, o ponme en París, y tú de fondo, y todo se queda precioso.
4: Ya, sí, Diva, ya sea, a ese grado hemos llegado hoy día.
3: Sí, claro, ya, chiquilla, claro.
4: ¿Qué más nos faltará por ver cuando pensamos que ya todo está inventado, Diva de México?
3: Bueno, también, luego, por primera vez... Ay, ridículo, por primera vez en tu cabeza, porque eso ya se hizo hace muchos años. Hay gente que dice, está como ahorita escuchaba las trompudas de horóscopos.
4: ¡Viva de México!
3: De Durango. Sí, pues tiene la boquita así muy ancha. Las escuchaba. Y se han separado, que ya que La Güera y La Morena fue un proyecto por el 2012, porque las vi en un evento de radio que La Güera y La Morena, y cállate, las lanzaban que como si fueran las últimas del desierto. Y las traían ahí con bien padre. Y sí, total, que tronó les tronó el concepto de La Güera y La Morena. Era como tipo las jilguerillas,
4: sí,
3: o las hermanitas Huerta, amigos, y querían ellas hacer ese dueto. Truena, regresan con los de horóscopos de Durango. Bueno, luego nos vamos a hacer solistas. Y hasta yo estaba ahí, presente y presente. La nueva canción de Vicky Terrazas y de la otra Marisol, que quién sabe qué.
4: Sí, Diva.
3: Pero nadie, bueno, las tocaba en el radio, sola, nadie.
4: No, la verdad.
3: La verdad, Alex. No. La verdad sea dicha.
4: Yo sé, Diva de México, porque yo estoy de acuerdo con usted, pues.
3: Qué bueno, porque... Ah, pero horóscopos es la marca. Está como Lupe, el de Bronco. Ay, no ha machado. Hasta con un traje de mariachi ahí como tamal barbarrado. En la portada.
4: Diva. Así estaba. ¿Qué dirá usted de mí?
3: Pues ayer, ¿qué, cómo traía la playerita? ¡Ay, la playera! Desde temprano dije, este hombre irá a traer la playera desde temprano.
4: Todo el día hasta que me dormí, Diva. Es más, dormí con ella, con eso le digo todo.
3: Imagínate. Dije, Jesús, y todo el día, y nos irá a bañar a mediodía.
4: No fui. Ah, bueno. Tampoco. Entonces, ni modo que le diga que sí, cuando yo sé que no.
3: Que no, regresando
4: como a
3: los
4: temerarios a quien quiero engañar.
3: Ay, tú, regresando a Lupe. Sí. Lupe también, amigos, fue otro de los que quiso ser solista después de Bronco. Incluso hasta Choche sacó un disco, que en paz descanse.
4: Bueno, ahí está.
3: Ramiro sacó y Javier, todos.
4: De veras,
3: acuérdese,
4: ¿verdad?
3: Acuérdese que todos sacaron disco. Y ahí estaba, y Melody. En aquellos años las disqueras les calentaban la cabeza. Ahora se los hacen los managers y los padres y de los artistas los que les calientan la cabeza.
4: Sí.
3: Antes eran el artista. Era el famoso y el papá estaba ahí en su casa orgulloso comprando el disco.
4: Ah, claro.
3: Para los compas. Mira el disco de mi hijo. Ajá. Ahora el papá es el que hace el disco.
4: Es
3: la
4: el
3: mamá.
4: Manejador, el que toma la última palabra. ¿Cómo han cambiado los tiempos, verdad, Diva de México? Usted sabe todo, Diva de México.
3: Claro, entonces, muchachas de horóscopos. El otro día las vi en un Instagram, en un reel, amigos, que me salió. Paren la oreja porque aquí hay chisme mitote. Y iban en un... para allá, para San Luis Potosí, no sé dónde. Llegan a una fondita de estas que tienen la mesita con mantel de plástico y florecitas y un salero en forma de tomate con arroz adentro, que tiene más arroz que sale el mendigo salero cuando uno quiere echarle. Nomás como se raja. Y aparezco yo de las de la Tropical Caribe con la sonaja del salero. Ya me parezco a Paulita de Tropical Caribe. Total, que estaban ahí las trompudas de horóscopos. Y luego, bien chulas, porque sin maquillaje se ven de verdad muy, muy guapas. Eso sí, mis respetos para ellas. Tienen todos los años, porque yo era niña y ellas ya eran señoras. De verdad. Y mira que yo ya no estoy chiquita. Pero
4: a ver,
3: si
4: déjeme
3: ver,
4: ¿cuántos años tienen todos las muchachas de horóscopos?
3: Como 56, ¿no? Como 56.
4: ¡Tanto!
3: ¡Ay, claro! Pues sí. ¿Cuántos tienen ya? Gloria Trevi tiene como 56.
4: Ah, sí.
3: Alicia como 55. O sea, ya rebasan los 50. Edith Márquez, Paulina Rubio, Thalía. Ya en 5 años, 6 ya van a ser señoras de 60 años.
4: 50 años tiene Marisol Terrazas, 51 Vicky, Diva de México. Sí, ya. Ya somos cincuentones, Diva de México. Usted todavía no. Usted todavía en chiquilla.
3: En chiquilla. ¿Pero a cuántos tiene Vicky?
4: 51.
3: Te dije, sí, ya, por favor. Sí. Bueno, total, ahí les va. Que las van subiendo. Ellas hicieron un reel, Alex. Ah. Aquí estamos. Aquí estamos. En esta taquería, en esta fonda. Y probando quién sabe qué. Que un mole, que un caldo y que unas enchiladas y. Y la gente, ¡ay, qué bueno que llegan a esos lugares tan bonitos! Ustedes tan sencillas, y yo pensando, amigos, ¡qué bueno que llegan a esos lugares y en esas carreteras rumbo a salir nomás hay eso!
4: Un día me eché unos tacos ahí saliendo de Mexicali. Jamás me vuelvo a echar unos tacos saliendo. Me van a meter la de el 10 de mayo.
3: Una diarrea.
4: Hombre, había más moscas que carne en los tacos, Diva de México.
3: No puedo.
4: Pues yo tampoco pude, por eso agarré y dije, mejor me los llevo. ¿Qué sintió? Mejor me los llevo.
3: ¿Como una alita de mosca o qué?
4: No, no, no, no, era algo horrible, pero bueno, también lo vi en Tijuana en una ocasión, en una taquería ahí de las ambulantes, jamás volví a comer nada. Y mire que a veces hay que acercarnos donde hay harta gente de Iba de México.
3: Sí, porque ahí están buenos.
4: Siempre, siempre, siempre.
3: Ahí están buenos.
4: Eso a mí me indica de que la comida está corriendo. Así no está estancada de Iba de México.
3: Totalmente, pero chicos, también tengan cuidado, porque luego esos taqueros que dicen, al cabo ya soy famoso en el barrio, al rato caen. Si alguien hace el chisme, que muchas veces lo han hecho,
4: sí.
3: Mira ahí, hay una mosca, o en ese lugar está bien feo, baby, ya no van.
4: Ah, no, ya no. O te encuentras un cabello, por eso mucho cuidado, señores comerciantes, por favor. Bueno, ¿y qué pasó con las horóscopos ahí?
3: Pues
4: comiendo en un área muy sencilla, ellas de pueblo, Diva de
3: ellas en sencillas, en pueblo, en bien bonita, con la zonaje en el salero en forma de tomate, con arroz adentro, todo, todo. Y la gente chuleándolas. Y dije, ¡ay, qué sencillas! Antes muerta, qué sencilla. Pues ahí andan, muy sencillas. Oye, en otra información, pues no policíaca, no policíaca, porque... ¡Ay! ¡Hola! ¿Le hablaste a la policía?
4: Pues yo creo que
3: se
4: sí.
3: Se escuchó ahí la sirena. Sigue esta gira de Grandiosas Invicto. Eso decían que con la muerte de Dulce ya se iba a acabar. Pero el señor Hugo Mejuto y Alicia Villarreal, que le dijo, vamos a seguirle. Grandiosas da todavía para más. Yo sé que la figura estelar siempre fue Dulce, pero ¿qué te parece pues si hacemos más Grandiosas? Alicia, por supuesto, Lucía Méndez, Laura León, Filipa de Giordano, que yo no sé ni qué tiene que estar haciendo ahí, ella tan en ópera, tan diva, tan... Pero pues el hambre es canija. Y Ana Cirré. Una mezcla de talentos. Y fíjese que yo dije, ay, el día que estén... En la arena, ni va a ir gente, pensaba yo.
4: Y que van llenando hasta el tope, Diva.
3: Y que tienen fechas ya Ciudad de México, Guadalajara, Yucatán, no sé qué, va. Entonces, a mí me dio mucho gusto porque te das cuenta que yo lo decía con Alex en las mañanas, que presento las canciones alegres y unas bien feas a veces, la verdad, amigos. Bien feas, espantosas. Pero, le digo, ¿se da cuenta que están regrabando canciones de hace años, tanto los gruperos como los poperos y los de banda? Todos. ¿Por qué? Porque la gente tiene ganas todavía de escuchar buena música, Alex. Por eso estas personas, esta gente de Ángela Carrasco y Lucía y todas, siguen vendiendo porque la abuelita quiere ir a verlos, la tía.
4: Claro, son artistas de familia todavía, digo, de México. Por eso se hacen esos llenos impactantes.
3: Ay, tú. ¿Qué sigue?
0: Diva, le habla a la policía.
3: ¿Qué te dije? ¿Que tú le hablaste a la policía? ¿Qué quebraste? ¿Qué te robaste?
4: Señoras y señores, ella es la Diva de México. Guapísima y de mucho dinero.
3: No vaya a ser por los billetes que traía, no hayan sido falsos. ¡Ay!

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1: Con su calificación al mundial, dejando afuera a la selección nigeriana en penales. Pero cómo no iban a andar filosos si la selección del Congo cuenta con jugadores de la Premier League de Inglaterra, como Aaron Wan-Bissaka del West Ham United, Axel Tuanzebe del Burnley, Arthur Mazwaku del Sunderland, Noah Sadiki del Sunderland y por último el delantero quien fue firmado por 50 millones de dólares por el Newcastle United, Yohan Wiza.
2: Dubravka with a smart start, Wiza trying to force it home and eventually it's in.
3: Es muy ameno, muy buena programación. Es un fracaso.

0: Es un clásico con los Huracanes del Norte. Dos pasajes. Estoy seguro que los Huracanes del Norte recuerdan con cariño a Eddie Valdivia, que falleció el día de hoy por la madrugada. Un abrazo a Kiko Valdivia, a David, a su primo Luis Valdivia y a Bobby Reynoso, que me hizo llegar la noticia muy de madrugada. Descanse en paz, Eddie Valdivia. Quienes trabajamos en los medios de comunicación, pues lo conocíamos muy bien, a los promotores, a la gente de radio, pues les hago saber esta noticia. Caray, bueno, qué cosas de la vida. Gloria, ¿cómo está usted, Gloria González?
1: Bien, mire, aquí estamos.
0: Hace 41 años, ¿dónde andaba usted, señora Gloria González?

0: vamos a cumplir 51.
1: ¿No son 41, son 51?
0: 51, sí.
1: ¿Y cómo le ha ido con Alejandro Moreno en esos 51 años?
0: Pues de todo ha habido.
1: Mire, no nos está escuchando, bueno, al menos en el teléfono, pero en la radio ha de estar bien pendiente. En
0: sí,
1: algún momento, en algún momento pensó en tirar la toalla a usted, jefa.
0: Pues sí, no le digo que no, pero aquí estamos al pie del cañón.
1: ¿Era canijo Alejandro Moreno entonces?
0: Era bueno, más que tomaba. Ah. Pero ya después se le quitó.
1: Qué bueno, me da gusto que sigan juntos, señora Gloria González y Alejandro Moreno. Un año más de estar juntos. Mi regalo de aniversario, ¿eres tú? No quiero otra cosa más que no sea tu cariño. Solo te pido una cosa. Envejece conmigo. Lo mejor aún está por llegar.

0: 51 años de muchas historias, de muchos abrazos, muchos besos, pero también de muchas lágrimas. Y es que el matrimonio tiene que llevar de todo para seguir a veces despertándonos y seguir disfrutando de esta compañía, de esta pareja que hemos elegido como compañero o compañera por toda nuestra vida. Felicidades a usted, Gloria, por haber aguantado, y Alejandro por haber regresado al buen camino. Niños, que sigan felices por los siglos de los siglos.
1: Gracias,
0: amor.
1: Gracias.
0: Buen día, jefa. Muchas gracias a usted por recibir mi llamada. ¿Cómo ves esta historia bonita, Michelle Rivera? Buenos días.
2: Querido Alex, qué gusto saludarte a ti y al auditorio. Fíjate lo que está pasando con Morena. La dirigencia nacional de este partido salió a desmentir que la persona señalada de planear un atentado contra la Casa Blanca, sí, en Estados Unidos, sea militante o forme parte de su movimiento. Y es que a través de un comunicado, el Comité Ejecutivo Nacional de Morena rechazó de manera categórica la versión que, según expuso, pretende vincular a su movimiento con la persona señalada por autoridades de Estados Unidos. Y no de cualquier cosa, estamos hablando de una persona señalada por terrorismo. La versión se difundió rápido, identificando al presunto planificador de un atentado como Abraham Hermosillo Álvarez, como miembro de Morena. Con la misma rapidez, el partido Guinda mandó realizar una revisión en sus padrones sin encontrar rastro de este nombre. Ariadna Montiel, dirigente nacional, dijo que es importante señalar que la posesión de materiales, propaganda o cualquier referencia relacionada con Morena no implica pertenencia, afiliación, representación y actuación bajo instrucciones de su movimiento. Dijo, pretender establecer esa relación carece de sustento y constituye una conclusión falsa. Querido Alex, el comunicado condena la violencia, amenaza o atentado contra personas, instituciones y gobiernos allá en Estados Unidos. Además, se pronuncia por la vía pacífica, democrática e institucional. El gobierno de Estados Unidos, para que tengan más contexto, ha identificado a este sujeto, a Hermosillo Álvarez, como una de las personas que planificó un atentado con francotiradores y drones a emplearse el pasado 7 de junio durante una ceremonia conmemorativa de la independencia de Estados Unidos que encabezaría el presidente Donald Trump en medio de los festejos también por su cumpleaños. Ni más ni menos que ahora sí que la cargada se las está aventando a Estados Unidos y no a cualquier mexicano, a uno que identifican como un militante del partido Morena. Yo no me la creo mucho, me parece que sí es algo que puede ser utilizado políticamente, sinceramente. Ya saben ustedes, yo no tengo por qué defenderlos, pero en esta ocasión sí me parece que resobresaltar que es de una afiliación partidista, no, eso ya va más allá de concluir o interesarse en que no haya afortunadamente muerto alguien en la Casa Blanca. Querido Alex, ese es mi comentario.
0: Gracias, Michelle Rivera, en vivo y a todo color desde la Ciudad de México. Oiga, regreso con otra familia ganadora de unas vacaciones al Disneyland Resort.
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0: poder estar con ustedes el día de hoy. Pues mi nominado del día de hoy es Mario, es el papá de mi niño y me encantaría de que él pueda ser el ganador porque desde que lo conozco nunca ha tenido una niñez y nunca lo he visto parar. Siempre, a pesar de su corta edad, lo he visto ser padre de
1: familia.
0: Bueno,
1: espero que Mario tenga la buena fortuna de ser el elegido. Mande.
2: Es Gypsy, y mi papá merece estas vacaciones primeramente por todo ese esfuerzo y trabajo que le ha puesto a la vida. Ha formado una familia increíble, llena de amor y más importante.
1: Gracias, Gypsy, por mandarme tu audio.
3: Hola, genio. A mí me gustaría nominar a mi papá René Gutiérrez, porque si alguien merece vivir la magia de Disneylandia, es mi papá. Porque durante toda mi vida, él ha sido quien ha creado la magia para nuestra familia. Me encantaría poder llevarlo a crear memorias juntos. Gracias por estas oportunidades.
1: ¿Quién irá a ganar estas vacaciones? Lo sabremos en segundos, pero antes...
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1: Mañana sábado 20 de junio de 2 a 4, regalo 5 boletos a Disney y hospedaje en un hotel del Disneyland Resort. Para participar, sea de las primeras 20 familias en llegar a Nissan de Redlands, 1665 Industrial Park Avenue, donde vamos a celebrar en grande el Día del Padre. ¿Qué más pasa en Los Ángeles, Omar Fierros?
5: Genio, hoy comenzamos con una noticia bastante triste, y es que se llevó a cabo una vigilia en memoria de la pequeña amada Mia Brown, la menor de 5 años cuyo cuerpo fue encontrado 2 días después de haber sido arrastrado por las olas de las playas de Laguna Beach. Por otro lado, residentes de Englewood ya están lidiando con el tráfico horrible que se hace por todos los alrededores del estadio. Y es que para muchos el mundial es un agasajo y para estos es un dolor de cabeza.
6: La multitud de gente, o sea, va a estar... Bueno, pues
7: porque, bueno, yo vivo aquí a los alrededores y sí me imagino el tráfico que va a haber.
8: Voy a tratar de llegar a la casa antes de que llegue el tráfico.
5: Maldito mundial, padrino, tan caro y causando un desgorre. Anyways, guys, así terminamos la semana en My Beautiful Los Angeles.
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1: 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Tiger King. Nuestro tercer ganador de esta semana en el Disneyland Resort le están esperando con los brazos abiertos para celebrar 70 años de magia. Laura García, interventora de seguridad del gobierno, iba a decir, de seguridad del estudio, que no permite que entre nadie acá sin su autorización, nos va a dar a conocer el ganador o ganadora de estas fabulosas vacaciones. Son muchos los audios, gracias a Dios y gracias a ustedes por participar. Quisiéramos tener unas vacaciones. Hola, para cada uno de estos que desean participar, padre, pero desgraciadamente la suerte solo corresponde a una familia. ¿Qué pasó, niña?
10: Para Disneyland, ajá, es porque él es todo un guerrero que supo llevar a sus hijos por buen camino. Ahora como adultos somos hijos de bien. También mi papá ha vencido el cáncer de próstata.
1: ¿Sabe qué es lo que a mí me gustó de esta promoción? Que muchos jóvenes se reportaron, ¿verdad, Laura?
11: Y muchos niños, Alex, bien bonitos. Ay, me gustó, me encantó.
1: A ver, dime un niño para buscarlo rápidamente.
11: Ay,
1: el último,
11: a ver, ¿qué dice ahí?
1: El último es Luis Enrique, no, ¿es Alejandra?
11: No.
1: ¿O Antonio?
11: No.
1: ¿José Iván Macías? No. ¿Luz Adriana?
11: Ay, no me acuerdo.
1: Gracias, Laura. La edad comienza a hacer estragos en este programa.
11: Son muchísimos,
1: es que
11: Alex.
1: Son un montón, por eso le digo, y son muchos niños, muchos jóvenes, y eso quiere decir que, por favor, no porque no ganen un premio dejen de escuchar la radio. Siempre hay mensajes muy bonitos y muy importantes para la familia aquí. Laura García saca el primer eliminado de este concurso. Son tres. Recuerden que el tercero se lleva su viaje al Disneyland Resort. Y el primer eliminado es...
11: Valeria, del área 808, Ale.
1: Valeria, discúlpanos, Valeria. Desgraciadamente la fortuna no te sonrió en esta ocasión. Estás eliminada. La número dos, o el número dos, se trata de... Hay un video en las redes sociales que está compartiendo Mónica Linares para que vea de qué manera se hace este concurso. Y el siguiente eliminado o eliminada es...
11: Gabriela, del área 909.
1: Gabriela, mejor suerte para la próxima. Y ahora, el ganador o la ganadora es...
11: Deja cerrar los ojos.
1: Ahí sin va. Ver, Laura García nos dice que el ganador es...
11: Sebastián García.
1: Señoras y señores, Sebastián García tiene unas vacaciones al Disneyland Resort. Le estaremos llamando para decirle las buenas nuevas. Ojalá como los otros ganadores hayan escuchado su nombre y se emocionen como lo hicieron. ¿Quién, Laura García?
11: Ay, Ian González.
1: Sí.
11: Y el otro se llamaba Kiko.
1: Kiko, efectivamente. Amigos de Los Ángeles, mañana regresamos de 4 a 8 de la mañana, no, de 4 a 9. Nos dejan una horita más y eso nos da mucho gusto para trabajar para todos ustedes. Mañana tenemos una cita en Redlands. Ojalá de 2 a 4 me pueda acompañar.

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1: Mi esposo se llama Enrique, todos le decimos Vale. Enrique, cuando estaba en México, su padre murió en un accidente de carro cuando tenía 12 años. Él se hizo cargo de su familia, de su mamá y sus cuatro hermanas, trabajó desde los 12 años. Cuando tenía 17 años, emigró a Estados Unidos. Él vino aquí con un sueño, terminó haciendo una familia conmigo, tenemos dos hijas. Mi esposo siempre trabajó en muchos trabajos. Siempre quiso ser troquero. Finalmente se hizo troquero y después quería ser su propio patrón. Cumplió su sueño, años después, cumplió su sueño, era su patrón. Desafortunadamente, diciembre 31 del 23, Enrique le dio un derrame. Lo dejó paralizado de la parte derecha de su cuerpo. Él no lo dejó sin hablar, sin escribir, sin leer. Él perdió totalmente todo. Ahorita ya él puede caminar un poco con un bastón, ha tenido muchas cirugías. Él puede repetir palabras, pero él no puede crear sus propias palabras él solo. So, seguimos trabajando, él sigue echándole ganas. Él quiere seguir, porque él quiere trabajar otra vez de troquero. Que sabemos en nuestro corazón es que él jamás, tal vez jamás podrá hacerlo, pero no se da por vencido. Él quiere hacerlo porque quiere sacar a sus hijas adelante. Es un muy, pero muy buen hombre. Y creo que es el mejor papá. Gracias.
2: Gracias a ti por ser una buena esposa. Gracias por querer este premio para tu esposo. Si fuera por merecimiento, creo que sería sin duda alguna pues una muy merecedora ganadora de estas vacaciones. Pero desgraciadamente pues esto es como la lotería. La fortuna es la que sonríe a la hora de elegir el ganador o la ganadora. Y son muchas historias como esta las que he escuchado a través de los mensajes que nos han hecho llegar a través de sus audios en WhatsApp. Sebastián, ¿cómo te sientes tú de ser el ganador de estas vacaciones, Sebastián?
3: Muy, muy feliz, Dios mío. Muchísimas gracias. Le agradezco mucho. Va a ser algo muy, muy bonito para mis hijos y para mi esposa y yo, que tengamos este privilegio de poder. Y la verdad, sí, estoy muy, muy contento, muy agradecido.
2: ¿Qué dijiste en tu mensaje, Sebastián?
3: En mi mensaje puse, pues yo hablé por mi persona, porque pues tengo una familia hermosa, tengo tres hijos que... los que hacen deporte y la verdad siempre estaba apoyándolos al máximo. Tengo mi hija la de 14 años que cumplió 15 años en junio 4 y junio 6 fue mi cumpleaños, entonces va a ser algo muy muy bonito para nosotros. Mi hija Giselle, la más grande, fue a jugar las Olimpiadas Nacionales de México y ganó. Y estoy muy muy contento, la verdad ya estoy nervioso.
2: Otro feliz ganador de otras vacaciones al Disneyland Resort.
4: ¡La chica sexy!
2: Ya llegó el tiradero otra vez, hombre. ¿Qué es eso?
5: ¡Ay, qué pesado! Siempre pensando en el pasado.
2: En mis años no permitían esas cosas, mucho menos en la radio. Que salieran tan suavecitos, siendo que nosotros somos muy machos, muy machos.
5: En aquellos tiempos, pero hoy es new fashion.
2: Así, bueno, así le pondremos.
5: Todo se acepta, claro que sí.
2: Me acordé de los dos compadres que iban por el Cerro de la Silla allá en Monterrey, Nuevo León, México.
5: Ay, Dios santo, ¿qué pasó con
2: dos
5: esos compadritos?
2: Hombres bragados, botudos, bigotudos.
5: Ay, wow.
2: Tejanudos.
5: Sí, sí, sí, todos unos machos.
2: Y todo lo que termine en nudos como... Bueno.
5: Velludos.
2: ¡Ándale! ¿Y cómo es que adivinas?
5: ¿Y luego qué pasó con esos hombrestotes?
2: Iban caminando en la oscuridad del cerro porque se habían ido de parranda al otro pueblo y había que atravesar el Cerro de la Silla caminando porque no había otra manera de llegar. Ya no había autobuses y en esos días no había Uber.
5: No había burro, mejor dicho.
2: ¿Uber tú, cuál burro?
5: Entonces...
2: Iban caminando en la oscuridad cuando uno le dice al otro: compadre, vamos a cruzar el Cerro de la Silla a ver si no nos caemos.
5: Ay, Ay, pobrecito.
2: Y entonces dice usted, no tenga miedo, compadre, viene conmigo, usted no tiene nada que temer. No tema que ni Judas temió, compadre, no tema.
5: Como debe de ser.
2: Entonces, en ese momento, lo abraza por detrás a su compadre y lo agarra fuerte, fuerte, así,
5: ay,
2: contra su pecho.
5: ¡Oh, no, qué euforia!
2: Y el otro compadre le dice, ¿qué pasó, compadre? ¿Por qué me abraza así con tanta fuerza?
5: Ay, sí.
2: Pues es para que no se caiga, compadre, para llevarlo bien asegurado.
5: ¡Qué machote!
2: Y el otro compadre dijo, ay, bueno, si entonces ese es el caso, abráceme más fuerte como Juan Gabriel. ¡Ja,
5: oh my wow! De que los hay, el trabajo es dar con ellos.
2: No, ni tanto, ya hay muchos que parece que si volaran había nubladera todo el día, criatura del Señor.
5: Oh, wow.
6: Esto se oye bonito, mojado.

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0: dan cuenta, muchachos, cómo pueden hacer canciones bonitas, sabrosas, sin tener que llegar al morbo, a la grosería, Diva de México?
1: Claro, ahí están, haciéndolo muy bien. Y que bebé, y que quién sabe qué. Ahí está, dedicarla bonita, Alex. No que cuando salga eso, le cambies o le bajes.
0: Definitivamente. Déjeme la presento como se lo merece.
1: Ay, tú.
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0: Guapísima y de mucho dinero, señoras y señores. Ella es la Diva de México. Ahí le hablan, Diva.
3: Es viernes erótico.
1: Ay, qué bueno que pusieron así tamborcitos y batería y no aplausos, sino van a decir la vieja bien aplaudida. Chicos, agárrense porque ayer se quedó el tema pendiente, Alex, el Genio Lucas.
0: Menciona algo que tenías a los 18 que hoy ya no lo tienes. Un amor, salud, trabajo, energía, papá, mamá, abuelos. ¿Sabe yo qué tenía y no me daba cuenta de Iba de México?
1: ¿Qué?
0: Descanso, dormía mis horas a mis anchas.
1: A mis anchas.
0: ¿Por qué? Porque yo llegué en el mes de junio del año 1986, cuando iba a cumplir 18 años.
1: O sea.
0: Entonces yo de enero a junio dormía a mis anchas. Yo no sabía que era un desvelo. Yo no sabía que no era dormir bien. Yo no sabía que era andar cansado. Desde que llego a Estados Unidos, jamás, jamás volví a dormir como dormía yo en México.
1: No duermes igual. Y aparte, ¿qué tenías a los 18? Yo lo decía ayer, que salud mental, pero también hay algo muy importante que teníamos a los 18 años y hoy no tenemos.
0: ¿Qué cosa, Diva?
1: Las preocupaciones de gastar la pasta que tú quieras dental, échale bastante. Cuando vas al baño, bastante rollo.
0: Ah, sí.
1: Bastante. Ahora que tú lo pagas, poquita pasta dental. Poquito papel de rollo como en el Mercado Juárez, que te dan 4 o 5 cuadritos cuando pagas la entrada. Una vez le dije en Michoacán a una, andaba en un parque ahí en Morelia, y de esos días, amigos, que ya no aguantas, y ay, Jesucristo, en un parque, no recuerdo el nombre, en Morelia, Michoacán, y le dije a la señorita de ahí, dije, ¿a poco con esto te limpias tú, con estos cuadritos?
0: Sí.
1: Era así, que lo extiendo, Alex, literal, sí, y no, sí, yo como soy. Dijo, no, le dije, bueno, no la friegues, dije, dame más, y se ríe, no seas, sí, que yo vieja loca, pero, y sí me dio más, pero que te cobraban como 5 pesos, no sé, hace mucho, y luego, extiendo, le digo, ¿a poco con esto te limpias tú? Dijo, no, le dije, no, bueno, entonces dame más. Cuando ya los pagas las cosas, gastas menos en todo, cuidas tu comida. Antes ahí dejabas la sopa que te daba mamá. A los 18 no tenías que preocuparte por cocinar, por qué voy a comer, por pagar el gas, por esto.
0: Sí, sí. Ahora, preocupaciones hoy.
1: Preocupaciones.
0: Hoy, ¿sabe también que no había en esos años, Diva de México?
1: ¿Qué?
0: Estrés y ansiedad. Digo, aún los adultos yo no los veía tan estresados, tan ansiosos, tan deprimidos. Me estoy muriendo.
1: Fíjese, yo ahí difiero. Yo creo que sí existía.
0: ¿Sí había, Diva?
1: Sí, ahí le va. Sí existía, pero era como cuando papá se salía y lo veías que andaba ya camine y camine. No, pues tu papá se fue y se fue. O la mamá, que la veías así como que viendo para abajo, así nomás para abajo, así.
0: Ah.
1: Y no hablaba. Esa era la ansiedad o el estrés. Pero no se decía, porque no lo conocíamos. No sabíamos qué eso era. Decían, ando agüitado. Y ya, ese era el estrés. Perdóname, la depresión.
0: Sí.
1: Esa era, andar agüitado. Y te ibas a la cantina, te echabas 2, 3 y ya amanecías crudo al día siguiente y ya te terapiabas tú solo. Ahora, el psicólogo.
0: Sí, qué de billetes hacen los psicólogos.
1: Y luego, no, y ahora te la sumen. Digo, perdón, ahora te cobran por vía Zoom. Por vía Zoom, sí, te hacemos la consulta.
0: A ver, dígame, ¿qué tiene? No, pues es que siento que no puedo respirar. Pues respire bien, entonces. Viva, sea feliz. Pues eso ya lo sabemos, Diva de México.
1: O el típico, échale ganas. Dije, ¿dónde las compro?
0: Sí, buena pregunta. ¿Dónde compras las ganas?
1: No sé, no, pero, eso no.
0: Pero fíjese, Diva, yo vuelvo a lo mismo de que antes no había tanta ansiedad. Yo conocía mucha gente adulta, don Baldomero Reyes, el señor Gaspar, Antonio Domínguez, Mario Zacarías Alfaro, don Memo Rodríguez, Rodolfo Huerta. Conocí muchos adultos Y a nadie lo vi deprimido.
1: ¿Sabe por qué?
0: ¿Por qué, Diva?
1: Porque tenían una buena mujer que no les daba dolores de cabeza.
0: Entonces las mujeres nos han dado la depresión hoy día. Es lo que está diciendo Diva de México.
1: Muchas mujeres estresan al hombre. No digo que todas, chicas, no, porque no me anden fregando al rato. Muchas mujeres estresan al hombre. Jaime, y esto, y ya llevo esto, y el internet, y yo quiero un vestido, y otro. A ver, antes con dos, tres pares de zapatos ya te sanjuaneabas todo el año. Ahora, a cada fiesta, un par de zapatos.
0: Ah, sí.
1: A cada baby shower o a cada cumpleaños, el sobrecito o el regalito. Ahora te mandan la liga por el Amazon, sí, y te dicen qué comprar.
0: Exacto.
1: Te dicen, aquí está la mesa de regalos.
0: Y antes ibas al mercado y si llevabas $5, pues lo que te alcanzara con $5. Pero hoy sacas la tarjeta y gastas, vas por una cosa y sales con 20.
1: Ahora.
0: ¿Por qué? Porque traes la tarjeta de crédito o la tarjeta del banco.
1: Sí, pero ahora va al revés. Chicos, tampoco se van a... Ustedes aquí no van a salir así como que limpiecitos, ¿no?
0: Ay, Diva, déjenos en paz, no, déjenos en paz, no. Diva de México.
1: No, ahora ahí les va. Ya los dejé que hablaran y todo. Doña Amalia no tenía estrés, doña Fulanita, doña Perenganita, Orfelinda. ¿Por qué? Porque tampoco tenían maridos patanes e irresponsables.
0: Es cierto.
1: ¡Sas, culebra!
0: Está muy triste el Día del Padre, ¿eh? Casi no ha habido mensajes para mañana.
1: Yo ayer hice un programa, que ahí está en mi podcast del Diva Show, búsquenlo, su amiga la Diva de México puso el tema de el 1 al 10, ¿qué calificación le das a tu
0: no
1: papá?
0: ¿Sabe qué, Diva?
1: Genio.
0: Mañana no voy a poder tomar llamadas porque pues tengo que ir a hacer una promoción a Los Ángeles. Se les olvidó que es una fecha muy importante, y a mí también por bruto.
1: Bueno, pero espéreme.
0: Pero entonces, espéreme, qué bueno que me dice eso. Hoy vamos a hacer eso mejor del Día del Padre.
1: ¿De qué? ¿Del papá?
0: Sí, de la calificación que le damos.
1: Porque
0: del 1
1: al 10.
0: Porque
1: yo ayer le di del 1 al 10, espéreme, el 90% le dio cero.
0: No me diga eso.
1: Sí, pero hay historias, padres que abusaban de sus propias hijas.
0: Ah.
1: Padres borrachos, sí. Padres que les tenían miedo. Y luego, al final del programa, amigos, yo les dije, ¿se dan cuenta por qué no celebran el Día del Padre igual que el de la mamá?
0: ¿Qué calificación se da usted del 1 al 10 como padre, señor Jaime Piña?
4: Un 7, señor.
0: ¿Un 7? ¿Por qué un 7, Diva?
1: Pues porque a lo mejor si le pregunto al hijo le da 10.
4: Ándele.
0: ¿Pero por qué se da usted un 7? ¿Usted reconoce que cometió errores?
1: Ausencia.
4: Sí, señor. Reconozco que cometí errores.
1: ¿Qué pasa, Jaime, con los padres de ahora? Buenos días, guapísimo de Buchinero. A los padres de hace 20 años. No estoy... 20 años es el 2006, ¿eh?
4: Sí, perfecto.
1: ¿Qué pasa ahora? ¿Con la irresponsabilidad? ¿Les vale? ¿Qué es, Jaime?
4: Yo pienso que ahora se preocupan mucho por darles el sustento mejor, hay más oportunidades de trabajo y una serie de factores que los padres de hoy pues descuidan un poco a sus hijos por estar laborando duro para entregarles una computadora, para darles unos tenis de esos que ahora usan los muchachos.
1: Voy a decirles algo a ustedes dos,
0: sí,
1: padres. Yo siento que los padres de hoy, y ni me vayan a funar, ¿eh? Pero los padres de hoy se preocupan más por las apariencias que por la realidad.
0: Tiene toda la razón, Diva de México. Redes. Y los padres de hoy son más débiles, o somos más débiles, a la hora de llevar por el camino derechito a los hijos.
1: Favor,
0: los hijos se nos salen, las hijas se van a dormir con los novios. No, las hijas que van de vacaciones con la familia se llevan al novio, si no la niña no va a andar contenta.
1: Entonces,
0: o el niño, el jovencito tiene que llevar a la novia y le rentan cuarto aparte. Yo no sé en qué mundo viva uno, pero yo a mi hija, si no se me casa de blanco como debe de salir, yo sería muy estricto con ella. ¿Qué es eso de que se va de vacaciones con el novio de Iba de México?
1: Bueno, ahora, chicos, del 1 al 10, vamos a cambiar entonces el ya basta. Del 1 al 10, como lo hice anoche en el Diva Show, ¿qué calificación le das tú a tu papá? No tú califícate como papá, porque entonces tú te vas a poner puro 8 o 10. No, ¿tú qué calificación le das a tu papá? ¿Cómo fue tu papá contigo? Ese es el dilema, Alex. Que griten, que expongan, ¿cómo fueron como padres? ¿Cómo fueron tus padres contigo? Porque a veces te dejaron a deber.
0: Yo creo que hay padres, yo sigo creyendo que hay más padres buenos que malos, Diva de México, porque habemos padres, yo me doy un 9, me faltó un 1, hubo un punto negro nada más en mi vida con mis hijos, pero creo que yo me doy un 9 porque yo los abrazo, yo los beso, yo les digo mi amor, yo les trato de proveer lo más que se pueda, y creo que hay más padres buenos que tienen ese sentimiento y ese corazón, a diferencia de los padres del pasado que eran toscos, duros, insensibles, y que querían arreglar todo a golpes o a gritos o a groserías, Diva de México.
1: Bueno, entonces, que califiquen a su papá. Y lo dije claro ayer en el Diva Show porque salió una lángara. Es que a los padres no se les juzga. Le dije, mi amor, yo no estoy diciendo juzga a tu papá del 1 al 10. No, estoy diciendo califica a tu papá. Que sí. Es muy diferente a juzgar. Para que no pongan luego y tergiversen el tema. No es juzgar a tu papá, es calificar, amigos, para que sea eso y no hagan pleito al rato.
0: Sí, no se vaya, Diva de México, porque yo quiero mi calificación. Hijo, ¿qué estás haciendo, hijo?
5: Ya me subí al Carrux.
0: Ok, hijo. Oye, del 1 al 10, como padre, ¿qué calificación me das?

0: Tu mami no me contesta allá en Sonora, hombre. Llámale a Margarita Alba y dile.
1: El marcado no está disponible.
0: Ya oíste, niña, no está disponible el número de tu mami. Por favor, avísale que le estamos llamando para ponerle sus mañanitas. 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

0: para una película?
1: No, ¿por qué?
0: Porque ya viene la continuación de la película Grinch y andan buscando al estelar y ustedes están ni mandado que hecho. Pero bueno, ¡tómala! El gobierno italiano cerró filas el viernes para arremeter contra el presidente de Estados Unidos, Donald Trump, por su afirmación de que la primera ministra Giorgia Meloni le había rogado una foto durante la reciente cumbre del G7, una réplica que sugirió que el país que ha sido un aliado histórico de Estados Unidos ya estaba harto de las fanfarronadas del mandatario. ¡Tómala! ¿Qué sorpresa se llevaron en un hospital de Chicago dos policías? Un sospechoso de robo fue llevado para atención médica por dos agentes. Este tipo, de nombre Alfonso Talley, de 26 años, fue llevado a someterse a una tomografía, se quitó la ropa y se cubrió con una manta. Entonces el maldito delincuente, de debajo de la manta, sacó una pistola y mató al agente John, de 38 años, y a un segundo agente lo hirió de gravedad y se escapó, pero ya está detenido, ya fue presentado en corte y en espera de ser sentenciado, así como lo escuchan. ¡Tómala! Oigan esto, ¿pudiera ser cierto o será ciencia ficción? Los estadounidenses eligen a los demócratas a medida que se desilusionan con los republicanos. Las elecciones de mitad del mandato podrían cambiarlo todo, según San Mateo. Dicen que la mayoría de los estadounidenses están hartos del partido en el poder y están listos para que los demócratas recuperen el Congreso. Se me hace raro, pero en fin. Para el programa de mi amigo Alex, el genio Lucas, temprano en la mañana, mi querido Alex, ¡tómala!
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0: Sí, tómala.
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2: 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Suiza despertó con todo en Los Ángeles. Una segunda parte demoledora bastó para vencer a Bosnia y Herzegovina 4-1. Manzambi anotó un doblete. Rubén Vargas firmó el segundo. Y Granit Xhaka puso la guinda. Los helvéticos lideran el grupo B del Mundial 2026. 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

0: Bueno, ¿a quién le gusta el dinero? 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
1: Nada.
0: Oye, hemos estado muy ocupados esta semana con lo de la promoción de Disney. Vamos a escuchar a una de las candidatas.
2: Hola, genio. Mi nombre es Adilene.
3: Mi nombre es Liana.
2: Estoy mala de la gripa, pero queremos que mi papá gane sus boletos para Disneyland. Es el mejor papá del mundo. Él trabaja hasta 4 de la mañana. Los puso en esa alberquita y juega con nosotros en las escondidas. A menos que está cansado. Y sería perfecto regalo para él para ir a Disneyland para Día de los Padres. A menos que nosotros nunca fuimos a Disneyland. Y también él, y su nombre es Rafael Ballesteros. Gracias. Bye.
0: Adiós, bye. Niñas. Hoy hasta la bebé.
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0: Aclaramos, no elegimos nosotros el ganador. Lo que usted hace al mandar su audio y contar su historia es inscribirse automáticamente para esta promoción. Los boletos de las personas que están participando están dentro de una tómbola y voy a grabar en estos momentos esa tómbola para compartir este video en mis redes sociales y vean de qué manera sale el ganador para que usted no pierda la fe y la esperanza de seguir mandando su audio y decir que ojalá y la suerte le acompañe para que sea un feliz ganador o ganadora de este premio. Laura García en estos momentos mete la mano y busca al primer eliminado. Recuerde, sacamos 3 boletos. El primero se elimina, el segundo y el tercero es el ganador. El primer eliminado, Laura García, es...
4: Daniel del área 909.
0: Daniel, muéstralo, por favor, que Daniel fue el primer eliminado. Ahí está, Daniel. Lo sentimos muchísimo. Vamos ahora con el siguiente participante buscando las vacaciones al Disneyland Resort. Desgraciadamente, es la persona número 2 eliminada en estos momentos. ¿De quién se trata, Laura García?
4: De Marco, del área 520.
0: Marco, lo sentimos muchísimo, Marco. Y ahora, así como sale, así como está tu mano en estos momentos, por favor...

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2: ¿Qué tal, mi gente? ¿Cómo están? Bienvenidos a Jimena Aguilar en vivo. Para mí es un placer tenerte aquí de nuevo, ver caras conocidas, sentir que estamos entre amigas y entre amigos y en familia, y saber que hoy, como todos los shows, podremos hablar de todo y de nada, y pasarla bien, y relajarnos, y contar nuestras historias, y sacar nuestro foie, y aquí escuchamos y no juzgamos. ¡Qué bonito es tener un espacio así! ¿A poco no? De verdad que sí, disfrútenlo, gócenlo. Hoy digan, hoy es un gran día. A ver, repítanlo. Hoy es un gran día. Repítelo, créetelo y aplícate, porque sí, realmente es un gran día. Y no solo porque hoy estamos conectando tú y yo, que para mí lo es, porque esto es maravilloso poder estar contigo, contigo y con toda esa gente linda que se vuelve mi familia a lo largo de, largo y ancho de toda la Unión Americana, porque estamos llegando a un chorro de rincones, cada vez a más lugares, y me encanta, cada vez más se están sumando a esta comunidad padrísima y me piden canciones y me cuentan historias, y entonces aquí damos consejos, muchos como experta no certificada y otros más con profesionales, porque eso sí, tenemos unas colaboradoras de primer nivel que aquí hacen esto pues más suavecito, generamos los temas más polémicos de la radio y los ponemos en la mesa. Más adelante tendremos a nuestra invitada especial Arely Sousa y por supuesto mucho chismecito y de todo un poco. Así que si quieres pasarla bien, quédate. Este es el lugar para estar al día, para enterarte del chismecito, para saber qué está pasando en el deporte, en la tecnología, porque, cómo repetimos esto de que vivimos en el futuro, ¿verdad? Pero es que están pasando tantas cosas que, bueno, yo, Jimena Aguilar, no dejo de sorprenderme. Y quiero que tú te sorprendas todos los días con la música, muy buena, por cierto, que ha programado nuestro DJ para ti, y con todo lo que tengo, porque esto se va a poner bastante bueno. Pónganse cómodos, síguenos en todas las redes sociales para poder estar en conexión. Ponle cara a mi voz, Instagram, Facebook y TikTok como @ Jimena Aguilar Oficial. Jimena es con J, no te equivoques. Y dime desde dónde me estás escuchando. Y por lo pronto, listísimos para empezar, DJ. Suelta la primera rolita, que con eso arrancamos. Dale play a Jimena Aguilar en vivo.
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1: Te voy a contar una historia del por qué nunca debes de celebrar antes de realmente haber cumplido tu meta. Y esto no es solamente para los atletas, ni los corredores, ni el deporte. Esto aplica para toda la vida. ¿Cuántas personas no conoces que se ponen a celebrar y a gritar, es que yo tengo esto, hice esto, cuando todavía no han llegado ni han cumplido esa meta? Y a la mera hora se les ceba. Sí, se les ceba, así como decimos los latinos o los mexicanos. Bueno, te voy a contar la historia de este. Este sí fue un corredor específicamente, pero eso tú lo puedes poner a lo que sea, la situación que sea. Un final totalmente inesperado. Se vivió esto en un maratón cuando este corredor aprovechó la distracción de su rival, quien ya estaba celebrando antes de cruzar la meta para quedarse con la victoria. El competidor que iba liderando la carrera levantó los brazos antes de tiempo, y eso es lo que hay que aprender a esperar. No levantes los brazos antes de tiempo. Él creía que ya había ganado porque aparentemente era el corredor que estaba hasta adelante. Según él, no tenía ningún rival cerca. Le quedaban solo unos cuantos pasos para cruzar la meta y dijo, ¿por qué no? Yo aquí ya celebro, bajo mi ritmo, me distraigo, aflojo el cuerpo, festejo y tómala. Que no se dio cuenta que justo atrás venía un corredor dándolo absolutamente todo a toda velocidad. Y mientras él se relajó y levantó los brazos para celebrar, el otro corredor lo pasó y cruzó la meta antes que él, a unos pasitos, a nada, cuando él ya se sentía ganador. ¿Entienden esto? Él creyó que ya había ganado, pero no se dio cuenta que tenía a un oponente que seguía luchando y dándolo todo y terminó superándolo en los últimos metros. Este momento se ha vuelto viral y nos deja, yo creo, en general, una clara lección. La carrera no termina hasta cruzar la línea. Y esto no es solamente sobre maratones y corredores. Llévatelo para que lo analices y que lo puedas trabajar a partir de hoy. Espero que te sirva. Soy Jimena Aguilar. Con esto nos vamos. No le cambies. Apenas

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1: 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Suiza despertó con todo en Los Ángeles. Una segunda parte demoledora bastó para vencer a Bosnia y Herzegovina 4-1. Manzambi anotó un doblete. Rubén Vargas firmó el segundo. Y Granit Xhaka puso la guinda. Los helvéticos lideran el grupo B del Mundial 2026. 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
1: Oigan, me encanta porque vi un post que decía en internet que Shakira es como la... como Mariah Carey de Navidad, pero en los festivales del deporte es Shakira. Es que ahí es que yo no quiero decir la palabra porque luego nos multan. Oigan, ya ven que ahora no pueden decir nada. Se pasaron, ¿verdad? Los de la FIFA. Porque no puedes decir ninguna de las palabras que dirías normalmente para hablar de esta fiesta deportiva. Ni publicaciones, ni logotipos, ni en los restaurantes transmitirlo si no tienes autorizado. O sea, hay un chorro de cosas y restricciones que están poniendo en todo el mundo para que uses la marca o no. Así que aguas, porque no les vayan a caer ahí con un multón o no, ni salen cajeados. Pero bueno, el punto que me dio risa esto porque dije, sí es cierto. A ver, nomás se acerca el fin de año y todos empezamos con la de All I Want for Christmas is You. Que, por cierto, confieso que sigue siendo una de mis favoritas, de Mariah Carey. Pero además, cuando pensamos en Shakira, claro, de ahora en adelante pensaremos siempre en las fiestas deportivas porque es un éxito y este año no fue la excepción. Así que Shakira, Shakira, esperamos las sorpresas para mañana. ¿Qué verán en el escenario? A ver, ¿qué creen ustedes que vaya a pasar? ¿Cada quien su rollo? ¿O van a hacer una fusión? Tendrán que hacer algo todos juntos, porque se supone que es la unión de todos los países, ¿no? Porque va a estar, bueno, en el de mañana inauguración, ¿no? En la inauguración nada más escuché que va a estar Belinda, Los Ángeles Azules, Maná, Shakira, obviamente que es como la invitada también especial, porque a Shakira no la habían metido al principio. Shakira la sabíamos para el cierre, que va a ser como medio tiempo, tipo el Super Bowl, con Madonna y con BTS. Yo estoy esperando que sí se hagan colaboraciones. Desde hace tiempo, incluso cuando Shakira fue a México a hacer el famosísimo tour de Las Mujeres Ya No Lloran, ¿se acuerdan que hizo una fiesta de solteras en un lugar e invitó a varias influencers, entre ellas cantantes también, Belinda, Kenia Oz y Dana? Y todos pensamos que iban a hacer algo ahí con Shakira, o sea, de música, pues, y que después iban a hacer algo juntas Belinda, Kenia y Dana, y pues que resulta que no. O sea, que sí, pero que no ahorita. Total que no sé si esta sea la chance de que para Belinda, ahorita que anda como muy top, ¿no? Ya vimos que Belinda dijo que va a tener la voz de un personaje de Toy Story, que es la tablet, y luego que anda con su serie que va a estrenar apenas. Bueno, trae muchos proyectos en puerta, así que no me extrañaría que en una de esas sí chicle y pega y hace algo con Shakira. Vamos a ver, por lo pronto, esto creo que va a ser una gran fiesta. Mañana estaremos, pues, de fiesta todos, de manteles largos. Me voy a traer mi jersey de México. ¿Tú cuál te vas a poner? ¿Ya lo tienes listo? Compártelo en redes, etiquétame @JimenaAguilarOficial.

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1: Hola, ¿qué tal, Jimena Aguilar? Feliz de estar contigo el día de hoy para hablar de estos temas tan controvertidos, porque imagínate tú que la supervisión de los trabajos a través de los relojes checadores, pues ya existe, ¿no? Evidentemente hay reglas en todas y cada una de las empresas, o bueno, en muchas de ellas, para los trabajadores que tienen este famoso reloj checador. Pero la verdad es que sí está pasado de lanza, porque estamos hablando de 3 minutos, Jimena Aguilar. Ahora, lo cierto es que en el caso de grandes empresas con muchísimos trabajadores, la manera de poder regular el flujo de los trabajadores y el cumplimiento de sus horarios, sin duda tiene que ser a través de estas medidas. Y todo por escrito. Yo te digo que la verdad es que a veces parece extremo, pero en cuanto las cosas se relajan un poco, por así decirlo, de una u otra manera los trabajadores empezamos, me incluyo, querida, a decir 5 minutos más, espérame tantito, ahorita regreso, y no hay ningún problema. La verdad es que todo se puede y todo mundo tenemos derecho a salir un poco antes, un poco después. A veces se compensa días de mucho trabajo con días más tranquilos, pero cuando hay este tipo de medidas formales en las empresas, tiene que ser por escrito, porque es por sistema. Es como antes podíamos llegar a los abarrotes y decirle al señor de la esquina, digo, para los que nos están escuchando, gente de Latinoamérica, mexicanos, que teníamos ese contacto familiar con el tendero y le decíamos, ay, no traigo más que 13 pesos, pues sencillamente déjamelo un poco más barato, la próxima mi mano, qué sé yo. Y tú sabes que eso hoy por hoy no se puede hacer en las tiendas de autoservicio. Entonces, algo así sucede, tiene que ver con un sistema que es cero personalizado. A lo mejor pues no nos agrada, pero es lo que hoy vivimos a través de las diferentes tiendas de autoservicio y grandes empresas. Pero lo cierto es que también este correo electrónico llama la atención, porque dices tú, no manches, ¿cómo que 3 minutos? Así que así las cosas, Jimena Aguilar. ¿Tú qué onda? ¿De vez en cuando llegas temprano o jamás lo hace? Porque además, déjame decirte, quienes estamos acostumbrados a tiempos de medios de comunicación, radio, televisión, etcétera, sí estamos acostumbrados al tema de que los segundos cuentan.

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0: Se despertó con todo en Los Ángeles. Una segunda parte demoledora bastó para vencer a Bosnia y Herzegovina 4-1. Manzambi anotó un doblete, Rubén Vargas firmó el segundo y Granit Xhaka puso la guinda. Los helvéticos lideran el grupo B del Mundial 2026. 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
1: ¿Sabías que tu perro puede oler lo que ningún examen ha encontrado aún? ¡Qué fuerte, ¿no?
2: Eso
1: y esto
2: sí
1: no es intuición, es química. Quédate aquí porque te voy a explicar de qué se trata esto y sobre todo si tú también, como yo, eres pet lover. Y es que tu perrito conoce tu olor mejor que nadie. Esto es un hecho. Por eso cuando algo cambia dentro de tu cuerpo, a veces es él quien lo nota primero. Las células cancerosas liberan compuestos químicos. Estos son diferentes a los de las células sanas. No sé si esto lo sabías. Y el extraordinario olfato de los perros puede detectar esas diferencias mucho antes de que sean evidentes para nosotros. No significa que tu perro pueda reemplazar obviamente a un médico ni hacer un diagnóstico, por supuesto, ¿verdad? Lo aclaro. Pero sí nos recuerda algo fascinante. Hay señales que existen mucho antes de que aparezcan los síntomas y nosotros las ignoramos porque a veces no las vemos, no olemos igual, ¿no? Entonces, quizá por eso es que algunos perros insisten en oler una zona específica. Yo he visto muchos videos en internet que no estoy como la tía que todo se cree en el internet, pero esto es real. En noticias también ha salido que el perrito, no sé, que le lamía siempre cierta parte de la panza o en la pierna o en tal lugar del cuerpo. Y entonces decías, pues bueno, ¿por qué trae como obsesión en ese lugar? Ya después se daban cuenta que tenían un cáncer ahí o alguna enfermedad ahí. Entonces, híjole, para mí sí es como ponerle más atención a nuestros perritos. O sea, lo que están haciendo con nosotros, porque somos además como sus ídolos. Veía una muchacha que le puso una cámara a su perrito, una cámara así para grabar lo que él veía cuando ella se iba. Y bueno, no le perdió la mirada en ningún momento. Ese video es el más tierno que puedes ver en internet. Y bueno, hablando de este tema, las células cancerosas tienen olor y liberan estos compuestos químicos distintos a tus células sanas. Y el perro, nomás para que te des una idea, tiene 300 millones de receptores olfativos. Nosotros tenemos 6 millones, o sea, es muchísimo más. Hay estudios que documentaron precisión de hasta 97% en detección de ciertos tumores. Ellos han detectado cáncer de pulmón, de mama, de piel y de próstata antes del diagnóstico médico. Obvio, no todos los perros están entrenados para esto, pero todos tienen la capacidad, eso sí me queda claro, ¿eh? Hay casos documentados de perros que olfateaban obsesivamente esta zona del cuerpo de su dueño, no había una razón aparente, y cuando el dueño consultó al médico, encontraron un tumor justo en ese lugar. Tu perro no te lo puede decir con palabras, pero a veces ya te lo está diciendo. Y si no nos esperamos tanto, o sea, capaz y sí nos lo dicen hasta con palabras, ya ven que ahora ya hay un collar que el perro puede hablar y no sé qué. Híjole, eso, ahí estaría muy bien que nos dijeran, a ver, ve y checa. Pero bueno, ya si tú ves que tu perro está haciendo algún comportamiento extraño que antes no hacía y ahora sí, digo, más vale prevenir que lamentar. Nada pierdes con ir a checarte y que te digan no tienes nada, o capaz que te dicen, a ver, ahí está, pero qué bueno que lo detectaste, ¿no? Entonces, pongan la atención a lo que hacen sus perrijos. Ahí se los dejo de tarea. Vámonos con más. Cuéntame si tú tienes alguna historia similar a esta. Lo platicamos en redes y ya regresamos.

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1: Mira lo que son las cosas. Uno podría quejarse cuando le hacen un meme o que te están echando carrilla por algo en específico, pero de aquí a ser un actor premiado pasó a ser un icono viral. Es la segunda vida de Nicolas Cage. Sí, este gran actor, a mí se me hace que es uno de los mejores actores también. Pero ahora Nicolas Cage es el rey del internet. De You Don't Say a las abejas, sus memes lo conectan con nuevas generaciones mejor que cualquier premio. ¿Cuál es tu película o tu meme favorito del actor? A ver, piénsalo, mándalo a través de las redes, Instagram o Facebook, @ Jimena Aguilar Oficial. Jimena es con J. Nicolas Cage, a ver, hablamos de trayectoria, de un gran actor, de profesionalismo, de seriedad incluso. No me imagino, por ejemplo, a Nicolas Cage haciendo una película de comedia como tal, o sea, no, está en otros sectores, ¿no? Sin embargo, Nicolas Cage ha confesado que los memes le dieron una segunda vida y lo convirtieron en un referente cultural más allá de los premios. La viralidad le permitió a él conectar con nuevas generaciones y transformó sus interpretaciones en símbolos compartidos que hoy definen su legado actoral también. You Don't Say, esto nació en Vampire's Kiss, no sé si vieron esta peli. Este gesto es más famoso que la propia película, instalando al actor en el imaginario colectivo. Esa cara que tiene como de, vamos a decirlo, como si estuviera un poco psycho, ya sabes, con los ojos muy abiertos y con la cara así de, como no sé, como loco, pues, ¿sabes? Esa cara de You Don't Say, de Vampire's Kiss, es un meme súper viral. Luego, la escena viral de las abejas en The Wicker Man nació de un bizarro recuerdo infantil sobre trampas de moscas y, bueno, después lo convirtieron en meme también. En Face Off, su personaje Castor Troy circula masivamente. Ha creado una identidad mediática que trasciende la pantalla y los cines, así con la boca abierta. Ahorita les voy a compartir todas estas imágenes. O el icónico pelo al viento en Con Air, que captura el alivio real del personaje tras años de encierro injusto. Pero claro, el internet hace de las suyas y le pones cualquier otro mensaje menos el que realmente es. Finalmente, no se trata de quejarse o de decir o enojarse porque haces un meme mío. Al contrario, él está tomando esto como una oportunidad y justo lo ve así. Así yo puedo conectar con las nuevas generaciones y entonces, aunque tal vez los chavitos en la vida hayan visto esa película, saben de dónde viene, saben el proyecto, saben el trabajo que ha hecho Nicolas Cage y tal vez en una de esas les da curiosidad y se ponen a ver la peli y entonces se dan cuenta que es un actorazo. Así las cosas con Nicolas Cage. Y ahora sí, cuéntame cuál es tu meme favorito y etiquétame en las redes como @ Jimena Aguilar Oficial.

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1: Estamos de regreso. Gracias por seguir en conexión conmigo. Síganme en las redes también para ponernos cara a nuestras voces, a nuestras palabras que nos mandamos también por todos los mensajitos y, por supuesto, para saber tú qué piensas, qué te gusta escuchar. Si quieres alguna canción, algún artista, bueno, pídela, o tal vez hoy estás tú celebrando algo especial y cosa que me encantaría es celebrar contigo. Entonces, bueno, pide eso. Si quieres hasta las mañanitas te canto, solo tienes que enviar un mensaje directamente y conectar conmigo. Jimena Aguilar Oficial. Recuerda que Jimena es con J. Y además, oye, si te has perdido algún show de este, no te preocupes, porque también lo puedes escuchar gracias a que lo tenemos colgado como podcast. Así que búscalo como Jimena Aguilar en vivo. Igual, Jimena es con J, no te equivoques. Jimena Aguilar en vivo en Spotify para que puedas escucharlo cualquier día, maratonear si te perdiste algunos otros shows, si quieres escuchar las controversias que traemos aquí Ariel y yo, la polémica, los invitados especiales, resolver dudas de sexualidad, porque aquí se habla de sexo, pero ahí sí con la experta, experta certificada. De todo lo demás, aviéntenmela a mí, porque como experta no certificada podemos hablar de un chorro de cosas, porque además lo hacemos sin filtro, y eso es lo bonito. Escuchamos y no juzgamos. Repeat after me. De eso se trata acá, de ponerte al día, de traerte, pues no solo chismecitos, sino un poco de lo que está pasando aquí y en el mundo. Así que sí, si tú también quieres saber de qué está hablando el internet, cuál es el tema más viral, qué está pasando en el mundo, bueno, siempre regresa aquí conmigo. De lunes a viernes, misma hora, misma estación, conectando siempre contigo. Gracias por ser parte de esto y recuerda seguir también nuestras recomendaciones, que yo tengo mucha información verificada, eso sí, cuando se trata de cosas así más profundas, claro que las busco en Nueva News, esta página que a mí me encanta para descargar información, para estar al día. 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Y bueno, pues ahora sí, vamos a ir con más música. No le cambies, yo soy Jimena Aguilar y al regreso hablaremos de la cosmeticorexia. ¿Sabes qué es esto? ¿Cómo las niñas están cayendo en la peligrosa obsesión de tener una piel perfecta? Atención, papás, todo

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1: Ya estamos de vuelta, señoras y señores. Arely Insunza está en la casa. Y para todos aquellos que quieran conocerla y que quieran también opinar de lo que estamos hablando, Arely, ¿cómo te encuentran en redes?
2: Arely-Insunza en Instagram y también vayan a TikTok como Arely Insunza 8.
1: Síganla, síganla y conéctense aquí en esta estación para que nos digan, a ver, ¿qué creen ustedes? Vamos a hablar de la soltería también, porque igual, oye, mucha gente en Año Nuevo allá abajo de la mesa y no van a entender esa vibra.
2: Así es.
1: De las que se quedaron las 12 campanadas abajo de la mesa, sí. Pero dicen que así se consigue novio, marido.
2: No sabías, Jimena Aguilar.
1: Esa ya es viejísima, esa de que te pones abajo de la mesa y así, y que mientras las 12 campanadas.
2: Vi unos reels y yo como señora no entendía qué significa.
1: Estaban en busca de marido, querido.
2: Te lo juro, sí. Te lo juro. Y yo, ay, pero ¿por qué abajo de la mesa?
1: Sí. No sé qué tendrá que ver, pero sí sé que es como okay. Un ritual.
2: Ok.
1: Pero ¿tú crees que la soltería ya no es tanto una etapa, sino más bien un estilo de vida? Hablando de que ha cambiado mucho también estas cosas.
2: Sin duda.
1: Sí, ya la gente dice,
2: han cambiado los roles femeninos, masculinos, los conceptos, los tipos de familia. En nuestros países un poco, en Estados Unidos un mucho. Acuérdate de la Mother Family. O sea, lo que antes considerábamos como la familia, digo, sigue siendo la familia tradicional, papá, mamá e hijos. Pero dentro de esta sociedad moderna hay muchas maneras y modalidades de relacionarnos. Desde la heterosexualidad, la bisexualidad, la homosexualidad, tener hijos, no tenerlos, tener mascotas. Hay tantas cosas y una de ellas es la posibilidad de quedarte soltero o soltera y ser feliz. Porque antes la soltería era igual a abandono, a rechazo, a soledad, a tristeza y a que algo no estaba bien. O sea, las personas que se quedaban solteras, repito, sobre todo en nuestros países.
1: Sí, pues de hecho decían la solterona como en un adjetivo malo.
2: Completamente despectivo y además se quedaron para vestir santos, etcétera. Y hoy se ha abierto un gran número de información donde se habla de la autonomía y la posibilidad de quedarte solo como una elección. Y como algo incluso deseable en algunas circunstancias.
1: Sí. O sea, antes te llegan y te y el novio, y ahora te dicen, ¿y por qué tan feliz?
2: Así
1: ¿no?
2: Es.
1: O sea,
2: entonces, cambió yo creo todo. Que está padre porque se abren las posibilidades. No significa, porque a veces podemos, hay una línea delgada donde podemos malinterpretar y es que todo mundo tendría que estar soltero. No, no, no, para nada, muy por el contrario. Y todo mundo tendría que vivir una separación, para nada. Sigue siendo la relación tradicional una gran bendición. Pero se abren las posibilidades y entonces hay como un menú de opciones para elegir y tú puedes elegir la que mejor te convenga, no por presión social o familiar, sino es que yo quiero estar en pareja, o es que yo quiero estar soltera, o es que yo quiero tener una familia tradicional, o es que yo, X, lo que cada quien decida, está bien. Eso es lo que me parece a mí muy interesante y sigue habiendo estas posibilidades. Entonces, incluso hoy hablábamos de una chica muy delgada, porque está muy de moda en la serie de Emily en París, no sé si ya la viste. Pero al final, no se las voy a spoilear, tiene un mensaje muy padre.
1: ¿De eso?
2: De eso, que tiene que ver, para mí, me encantó, que tiene que ver con que yo puedo elegir no cualquier historia para mi vida, no necesariamente la historia tradicional de la Cenicienta, porque antes era, las mujeres eran afortunadas y el objetivo de la vida de una mujer era ser elegida por un hombre, o sea, un príncipe azul.
1: Que ya no existe ni siquiera de ese color.
2: Ya no existe. Sí, entonces sí. Tengo la posibilidad de ser feliz en pareja, pero tengo la posibilidad de ser feliz soltera, pero tengo la posibilidad de ser feliz trabajando, pero tengo la posibilidad de ser feliz criando hijos. Tú eliges y eso está muy padre.
1: Eso está increíble. Vamos a hablar de esto también al regresar. Quédate aquí, no le cambies.

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este mundial hemos estado viendo cosas muy virales, cosas que se vuelven de verdad extraordinarias por un pequeño gran detalle. No sé si ustedes vieron hace unos días atrás un video que se hizo viral de varios mexicanos que estaban apoyando a la selección, estaban varios, entre ellos niños, y entonces, pues claro, o sea, tú te vistes de verde porque apoyas a la selección mexicana, ¿sabes? O si puedes, te pones tu jersey oficial de México y lo apoyas. Ahora se ha escuchado y se ha visto mucho el tema de los outfits acá más fashionistas, ¿no? Que no es la oficial, pero bueno, haces alguna cosa para que se vea fashion. Bueno, el punto es que ahí había un pequeñito que se hizo viral porque compartieron este video en las redes y causó mucha gracia que de entre todos los jerseys de México y la palabra México y lo verde, pues sí, él tenía su camisa verde, solo que el pequeño detalle era que su diseño era un Santa Claus. O sea, era una sudadera navideña, pues, pero al final verde, ¿no? O sea, lo que cuenta es la intención. Vístete de verde para apoyar a México, dale, pues él se vistió de verde, pero pues lo que hubo es eso. Y entonces se hizo tan viral que después ya entrevistaron a la mamá y la mamá así de que no, es que él quiso elegir su outfit, él se quiso ir con esa chamarra. Y entonces, bueno, fue como meme, pues, que se empezó a armar por ese tema. El niño se llama Santi, de hecho, pero él demostró dos cosas: que la Navidad puede llegar en junio y que un aficionado de fútbol siempre se las ingenia. Y esto es justo por ese video viral con su suéter navideño para apoyar a la selección mexicana, donde por cierto ganó la selección mexicana también. Así que después del boom, Santi, como el menor de edad es llamado de cariño, fue contactado para recibir ya su playera personalizada, oficial, ¿no? Fue una cortesía de Santi Jiménez, por cierto, el otro mexicano que está dentro de la selección. Y entonces, pues las buenas noticias no acabaron ahí, porque ahora le hicieron saber algo más. Está invitado al partido de la selección mexicana contra República Checa, que será el próximo 24 de junio en el Estadio Ciudad de México. Entonces imagínate, este niño va a cumplir el sueño que muchos queremos de poder estar en el partido, porque los boletos están carísimos, solo por haberse puesto eso, haber dicho, me vale, o sea, yo voy de verde. Qué bonito es eso, la inocencia de los niños, ¿no? O sea, que no te importa nada, porque cuando uno es grande, que ya empiezas tú solo a ver todas las etiquetas y todo, ay, no, no, muchos grandes, estoy segura que hubieran dicho, ay, no, no voy porque no tengo que ponerme. O sea, imagínate ese nivel. Y los niños, me vale, o sea, yo, pásame esa de Santa. Y bueno, pues nunca supo en ese momento que le vendrían tantas sorpresas, tantos regalos. O sea, su playera oficial de la selección y además la entrada a uno de los partidos que pues todos quisieran estar ahí también viendo para apoyar a la selección. Así que enhorabuena, bien por Santi Jiménez también, que por cierto es uno de los guapos en acción, ¿eh? Ya luego se los voy a presentar acá. Por lo pronto, los temas virales los traemos a la mesa más calientita de la radio. Soy Jimena Aguilar, quédate conmigo y ya regreso.

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1: Ya estamos de regreso y ya lo sabes, en esta casa si hay preguntas buscamos respuestas. Y claro, ha llegado el momento de buscar a la experta así certificada, porque don't worry, be happy. Cuando ustedes me mandan sus historias y me cuentan todas sus cosas y así, o sea, no crean que yo les voy a dar consejo como buena amiga que no sabe ni qué onda, ¿no? No, al contrario, aquí busco a los que sí le saben y me encanta conectar con la sexóloga Fer de México para el mundo. Síganla, sexóloga Fer con Z, así está en Instagram. Ella es sexóloga, psicóloga, terapeuta de pareja y vocera también de varias marcas, así que nos acompaña acá todos los días en el show para resolver estas preguntitas que ustedes han enviado en las redes sociales. Claro, la consulta va directamente con ella, ¿no? Pero justo entre las pláticas entre amigas salió una pregunta. ¿Por qué convivir tanto mata las ganas? Sexóloga, tengo una preguntita.
2: ¿Por qué convivir tanto mata las ganas? Hay parejas que se aman muchísimo, pero dejaron de desearse. No siempre es porque la relación esté mal, sino porque ya no existe espacio psicológico entre ambas partes. Si lo vemos así, duermen juntos, trabajan juntos, comen juntos, ven series juntos, resuelven pendientes juntos, y el cerebro deja de percibir a la otra persona como alguien por descubrir. Y en este caso, el erotismo necesita un poquito de distancia, no distancia emocional, sino distancia simbólica. Porque el deseo no solamente nace de la cercanía, nace de la curiosidad, de la novedad y de poder seguir viendo a tu pareja como alguien separado de ti. De hecho, cuando una relación entra en modo supervivencia, cuentas pendientes, rutina, logística, el cerebro cambia de sistema, pasa de erotizar a administrar. Y algo impactante aquí es que no puedes extrañar algo que no se separa de ti. Por eso muchas parejas recuperan las ganas cuando vuelven a tener espacios individuales, proyectos propios o momentos donde dejan de sentirse únicamente compañeros de vida. El amor necesita cercanía, pero el deseo también necesita oxígeno.
1: Ahí está la clave, señoras y señores. Pero mira, me encanta porque si aquí hay preguntas, buscamos respuestas. Si quieres una terapia pues más personalizada, sigue la sexóloga Fer Fernanda Zárate, gracias, de México para el mundo. Conectamos con ella en el mundo digital. Quédate con

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1: Te cuento una historia de esas locas del bendito internet. No, bueno, es que este burro, de burro no tenía absolutamente nada. Este burro desapareció por 5 años y ¿qué crees? Lo encontraron viviendo como todo un macho alfa en una manada de venados, además. Me encanta estas noticias que son a todo lo que da en internet, te las tengo que contar. Este burro muy listo y sobre todo autoconsciente porque nos enseña que nadie es profeta en su tierra y que el tamaño sí importa. Pasó en California, ¿eh? Esta increíble historia de un burro mascota llamado Diesel se convirtió en noticia viral 5 años después de que el burro había desaparecido, porque lo encontraron sanito, sano y salvo, viviendo como rey, integradísimo en una manada de alces. Nada que ver. Diesel pertenecía a Dave y a Terry. Se perdió en el 2019 en una caminata. Estaban por el área de Cache Creek en Wilderness. Y bueno, él asustado, pues se fue, ¿no? A pesar de que lo buscaron y todo, pues no lo habían encontrado entre tanta naturaleza en California, pues no. Hasta apenas que el reencuentro virtual fue en marzo del año pasado, cuando un triatleta profesional grabó y publicó un video en Instagram y entonces mostraron exactamente dónde estaba el burro, que era muy domesticado y iba hasta adelante además a todo lo que da. Y obviamente los dueños lo reconocieron inmediatamente cuando vieron este video así de no manches, ahí está el burro, el burro. Bueno, Diesel no solamente ha sido adoptado, se puede decir, por los alces, sino que también parece haber asumido un papel protector dentro de esa manada. Entonces, esto explica esto de decirle que es un macho alfa. Su dueña ha compartido que las autoridades locales sospechan que Diesel defendió a su nueva familia, incluso al punto de haber matado coyotes, potencialmente un puma, o sea, un burro, pues, ya sabes, tus capacidades las tienes ahí, o sea, es cosa de que creas que puedes hacerlas. Y este burro lo demuestra completamente. De burro no tenía nada. Contigo después.

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1: Ya estamos de regreso, gracias por seguir conmigo. Te saluda Jimena Aguilar y estamos felices de tenerte aquí con nosotros porque están pasando muchas cositas, oigan. Pero cosas buenas, fíjate que, bueno, de todo un poco en el mundo. Pero lo más importante es la recomendación que yo te tengo ahora a ti que me estás escuchando, tú que me sigues aquí en esta estación y tú que estás conectado también a través de las redes sociales. Porque encontré una página que me ha encantado, tío, de verdad, y hoy yo te la quiero recomendar a ti para que tú vayas y busques ahí toda la información al momento, que estés al día pues con todas las noticias de California y de Latinoamérica, del mundo entero, es más, que si la política, que si el chismecito de los espectáculos, que si el deporte, que si la salud o la tecnología, todo lo 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No dejes de seguirlos y espero que compartas esta bonita recomendación, porque así seguimos con más música. Quédate conmigo y ya regreso, soy Jimena Aguilar.

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1: Ya estamos de regreso con mucho más. Areli Insunza, ¿cómo te siguen en las redes sociales?
2: Areli-Insunza, vayan a Instagram, a TikTok, también en YouTube. Hay muchísimo contenido.
1: Oigan, ahorita que ya estamos ahora sí a vísperas de la celebración del Día del Padre, Areli Insunza, ¿qué mensaje podríamos darle a todos los papás que nos están escuchando? ¿Qué es lo que más aprendiste tú de tu papá? Todos tenemos diferentes historias, diferentes heridas de la infancia, lo hemos hablado también, pero algo bueno debemos de haber agarrado de ahí, ¿no?
2: Fíjate que algo bueno a mi padre, muchas cosas maravillosas, la libertad, el disfrute por la vida, la alegría, la confianza. Yo viví cosas muy padres con mi padre, valga, pero fíjate que para los padres de hoy yo les recomendaría que no se pierdan la oportunidad de convivir con sus hijos y de disfrutarlos. El amor está en la convivencia y muchas veces en el día a día nos vamos como acelerando y dejamos que la madre, sobre todo, hablando de culturas latinas, se encargue de cuidar a los hijos. La verdad es que en el cuidado diario, que acá en Estados Unidos la verdad es que es mucho más común que los hombres participen mucho en la crianza de los hijos, pero yo creo que ese es un gran regalo que hoy por hoy los padres están dando a sí mismos. Tener la ventaja de criar a sus hijos, se incrementa el amor tremendamente. Eso es lo que yo, se me hace muy padre de esta etapa de la vida. Entonces, ese sería el consejo. No se pierdan la oportunidad de criar a sus hijos, porque con eso se incrementa el amor.
1: Claro, y a veces, por ejemplo, hacer viajes familiares creo que sirve mucho, porque esas son las experiencias que se van quedando en los recuerdos de nuestros hijos, también en los tuyos, obviamente, porque el tiempo pasa tan rápido que cuando abres y cierras los ojos ya tus hijos están grandes, ya están con sus amigos, ya no quieren viajar contigo. Entonces, ahora si los tienes chicos, pues aprovéchalos. Y si tú ya eres un papá y tienes a tu papá mayor también, o sea, igual consiéntelo, chiquéenlo, platiquen con ellos. A mí eso es lo que de repente trato de hacer yo con mi papá. Digo, no está tan abuelesco, pero pues quieras o no. Bueno, según yo, porque también estamos ya en una etapa de que nosotros estamos viendo crecer a nuestros hijos, pero también estamos viendo envejecer a nuestros padres. Y entonces esta combinación de emociones está cañón. Y piensa uno que el papá no es tan grande, ¿no? Yo hasta apenas que hice el viaje con él el año pasado, que mi papá tiene 70 y cúbole, que yo digo, pues no, como lo veo bien físicamente, gracias a Dios, pero de repente ya en ciertas cosas en el viaje, por ejemplo, yo decía, no, pues es que sí, ya está grande, pues, ¿no? O sea, no es lo mismo y yo lo quiero seguir viendo como antes y no. Entonces, es como entenderlos, tenerles paciencia y darles mucho amor también, porque finalmente ellos nos dieron lo que pudieron con las herramientas que tuvieron y pues ahora nos toca celebrarlos a ellos con mucho amor, ¿no?
2: Fíjate que el mejor regalo que le podemos dar a nuestros padres es agradecerles por la vida que nos dieron. Ante el agradecimiento de un hijo, un padre se engrandece. Lo mejor que podemos hacer por nuestros padres es no juzgarlos, tomar el amor que viene de ellos tal como viene, sin querer cambiar absolutamente nada, y respetar su fuerza y su dignidad, tengan la edad que tengan, porque también a veces nos sucede que en este querer cuidarlos, sintiéndonos nosotros ahora más grandes que ellos, les quitamos un poquito la fuerza porque tú no puedes, yo lo hago por ti, etcétera. Yo creo que el darle la dignidad de adulto hasta el último de sus días a un ser humano, eso es engrandecerlo sí o sí. Yo creo que en la etapa de adultos, porque te digo, yo no tengo a mi papá, pero tengo a mi mamá, seguir viéndola como el ser humano y la adulta que es, no una niña, no una mujer que no puede, no una mujer que es incapaz y que casi que perdió sus facultades mentales. Claro, hay situaciones físicas que ella ya no puede, pero para mí está siendo un gran reto y algo maravilloso aprender a verla como la mujer adulta que sigue y seguirá siendo, tenga la edad que tenga.
1: Sin lugar a dudas. Pues un abrazo para todos los papás que nos escuchan, que nos siguen, que la pasen muy bonito. Desde hoy empiecen las celebraciones y todo el fin de semana. Vamos a seguir con más y ya volvemos. No.

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1: Oigan, a ver, siéntense porque hemos traído mucho chismecito y que J-Lo y que Sheeran y que el Mundial y que el Pato y que no sé qué, pero espérate, porque yo vi esto y dije, ¿me tengo que preocupar acaso? Le pregunto a los expertos, sí, certificados, ¿nos tenemos que preocupar acaso con lo que viene? ¿Vieron esta noticia que recién salió de la falla de San Andrés? A ver, siéntate para contarte. Te voy a dar contexto, o sea, yo no los quiero alterar ni nada, nomás yo creo que hay que estar pendientes, ¿no? Porque esta falla de San Andrés alcanzó su nivel de tensión más alto en 1000 años. ¿Qué significa esto? La falla de San Andrés vive su momento de mayor tensión en los últimos 1000 años. Hay una investigación reciente por parte de la Universidad de Hawái que está alertando sobre la acumulación crítica de energía en ese sistema. Lo que sería el resultado, pues aumentar el riesgo de una gran ruptura sísmica en California. Les dije que se sentaran, porque a ver, alcanza el nivel más alto, 1000 años AP ahorita. Esta investigación la hicieron y el estudio lo publicaron en el Journal of Geophysical Research, Salt Earth, y revela que la tensión que normalmente libera durante los sismos se ha acumulado durante los últimos 160 años. Entonces, hay una autora, la principal de este estudio, que se llama Lilian Burkhardt, que advierte que el sistema de falla se encuentra en un estado de carga crítica. Los resultados, pues, dejan ver ahí los niveles de tensión en varios segmentos que están en o por encima de los valores más altos observados en este último milenio, y esto sugiere que la región podría sufrir una gran rotura conjunta. La investigación también habla del papel del Cajón Paz en el sur de California como una puerta sísmica. O sea, este punto podría actuar como un freno o, por el contrario, facilitar una rotura simultánea entre la falla de San Andrés y la de San Jacinto, que esto sería mucho más devastador para las zonas pobladas. Entre ellas, Los Ángeles. Los Ángeles está San Bernardino, Riverside, el Valle de Coachella, que es como todo lo que está hacia a los alrededores, ¿no? Entonces, para llegar a esas conclusiones, los científicos usaron un modelo informático que integra el historial sísmico de los últimos 1000 años. Y esta información fue recopilada mediante la reconstrucción de pruebas geológicas, incluyendo la datación por radiocarbono de sedimentos y registros de anillos de árboles. O sea, todo muy baby. Es fundamental, es importante aclarar que este estudio no es una predicción de cuándo ocurrirá un terremoto, para que no empieces a decir, me voy, vámonos de aquí, no. Pero los expertos sí dicen que es una herramienta clave para mejorar la planificación de infraestructuras, las evaluaciones de riesgo y la preparación de los ciudadanos ante posibles emergencias futuras. ¿Qué hacer? ¿Tú sabes qué hacer con todo esto? Híjole, no predice terremoto inminente. Los resultados sí dicen de una necesidad urgente de fortalecer nuestra preparación ante desastres naturales. ¡Qué fuerte! Entonces hay que estar informados, más vale preparados, ¿no? Así las cosas, pero ¿habrá que preocuparnos? ¿Sí o no, pues? Que alguien me explique. El mundo se va a acabar. Y luego ya ves que dicen que van a llegar los ovnis por los de Brasil. Ahorita te cuento eso. Esa es una predicción. Pero bueno, ahorita lo platicamos. Quédate conmigo. Y si quieres estar al día, escúchame de lunes a viernes.

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1: Regresamos, la buena música, la buena vibra y el mejor lugar para enterarte de lo que está pasando aquí y en el mundo es este lugar. Así que guarda esta estación como tu favorita, no te pierdas para que todos los días puedas regresar conmigo y recuerda ponerle cara a mi voz en las redes sociales. Mientras, yo te doy algunos datitos interesantes. Mira, quiero aprovechar porque traigo muy fresco ahorita que estuvimos dando el rondín aquí en Los Ángeles y conociendo gente y a todos los marketers que andaban por acá y a los CEOs de las empresas más importantes que van de la mano con nosotros, con Nueva Network y con todo el crecimiento digital que se está teniendo gracias a todos nuestros contenidos en Nueva News y, por supuesto, en la página Qué Onda TV, con los podcasts y estos radio shows que los van acompañando día a día. Me encanta, de verdad, que podamos ser una comunidad grande y que gracias también a la conexión directa con nuestras redes podamos saber quién eres tú, qué necesitas tú, desde dónde me escuchas, qué quieres escuchar tú también. Y eso pues nos hace tener una mayor cercanía con ustedes. Lo estamos trabajando diariamente y no vamos a parar, ¿eh? Al contrario, vamos con toda la comunidad latina apoyándonos, impulsándonos, motivándonos, entreteniéndonos, pero también ahora sí que empoderándonos. Yo eso es lo que trato de hacer todos los días aquí en el show y en mis redes. Y bueno, ojalá que podamos algún día coincidir. Así que sigan marcando, llamen a cabina, manden mensajito para que esto pueda llegar hasta donde ustedes están con las conferencias, las pláticas y muy pronto cositas nuevas con el podcast Y Tú Qué Onda. Te invito a que te suscribas. Onda es con doble N. Y Tú Qué Onda, estamos en Spotify, estamos en Apple Podcast y en el canal de YouTube Qué Onda TV. Ahí te espero. Y saludos a mi gente aquí de Los Ángeles. Fíjate que justo ahora que estamos platicando con entre todos estos las agencias de marketing y tal, y hablábamos de toda esta comunidad latina que tenemos tan grande con Nueva Network, y cómo está tan impresionante el condado aquí en Los Ángeles, que alberga a millones de personas mexicanas principalmente. ¿Tú sabías que hay más mexicanos viviendo en el condado de Los Ángeles que la mayoría de los estados de México? Sí, parece una locura, pero es una realidad. Es una población que supera la de la mayoría de los estados de México. Por décadas, aquí Los Ángeles ha sido uno de los principales destinos para comunidades mexicanas, mexicoamericanas también, y la influencia mexicana se refleja en todo. Me tocó sentirlo y vivirlo ahora que estuve turisteando, pues, ¿no? Que no, es que es diferente cuando estás chambeando todos los días a cuando vas a turistear. La comida, la música, el idioma, por supuesto, las tradiciones, los negocios de toda la región. Muchos investigadores consideran, de hecho, al área de Los Ángeles como una de las comunidades mexicanas más grandes fuera de México. Así que un abrazo para todos los mexicanos que hoy están conectados conmigo aquí y espero que me sigan y que, como buenos mexicanos, nos apoyemos todos los días. Vámonos con música y regreso. Soy Ximena Aguilar.

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1: Les traigo chismecito y todo el contexto de lo que se está compartiendo en las redes en los últimos días. ¿Quieres ponerte al día con esto? Entonces te recomiendo que también me sigas en TikTok como Jimena Aguilar Navarro, Jimena con J. Ahí te comparto chismecito y más. Y vamos a hablar de Belly. La Belly que ya terminó de grabar la serie de Carlota que estaba grabando en España, estaba en Europa, que eso fue lo que hizo que cambiara su color de cabello. No sabemos si va a volver a ser blondie, a lo mejor sí, vamos a esperar. Por lo pronto ahorita ella está enfocada y trabajando porque, a ver, faltan apenas 2 días para la fiesta deportiva más grande de este mundo del deporte, del fútbol, y resulta que la Belly va a andar ahí también en la inauguración. Y no solo eso, la mismísima Shax, o sea, Shakira, acaba de compartir hace unos días también como una foto de backstage de que estaban ensayando justo porque ellas van a tener presencia en la inauguración en la Ciudad de México, y estaba Belinda. Belinda llegó y saludó a Shakira y así de, pues estamos, están ensayando pues, ¿no? Estos días previos a la fiesta, pues tienen que ensayar. Entonces, seguramente nos van a dar una grata sorpresa porque se habla de muchos artistas. Por un lado, Alejandro Fernández cantando el himno nacional, gran personaje, la verdad, para representarnos en México, por supuesto. No dudo que lo va a ser increíble. Los Ángeles Azules, Maná y, por supuesto, pues Shakira, que ya es de casa. De hecho, ella cuando llegó, Shakira publicó así de, estoy en mi casa con una Virgen de Guadalupe, y así de que, pues oye, es que cuántos conciertos nos aventó en México y todos así de sold out. Así que seguro está muy agradecida con todos los mexicanos, que somos un gran fandom, que le hemos seguido toda su carrera. Y bueno, ahora, además también Belinda, de aparecer en los ensayos de esta fiesta con Shakira, también hace unos días Danny Ocean había compartido en sus redes un videíto que está junto a Belinda. Entonces, esto ha levantado sospechas también de una posible colaboración. Seguramente Belinda, ya que acabó el tema de la actuación, dice, bueno, ahora sí volvamos a la música. Y entonces, pues, no lo sé. Hay artistas que están haciendo colaboraciones muy interesantes. Y en este caso, tanto Danny Ocean como Belinda, al parecer, están formando parte de estas colaboraciones musicales internacionales que van a acompañar varios contenidos audiovisuales ahora que estamos

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1: Y bueno, hablando de este tema de que han cambiado los tiempos y que cada quien toma su decisión para realizarse, Arely Insunza, acabo de leer algo que dije, a ver, esto a mí me pareció interesante, se lo mandé a mis amigas también y todas así de que ¿por qué incluye lo del divorcio? Que yo no, espérate. Es que leí que ahora, pues igual, toda la vida hemos creído que esta parte de estar en pareja es para que al final, cuando estemos más grandes, estemos acompañados y no sé qué y tal. Entonces ahora están cambiando los conceptos y en los grupos de amigas,
2: claro,
1: solteras, viudas, lo que tú quieras,
2: sí,
1: deciden reunirse y entonces entre todas estar viviendo tipo en una comunidad, pero yes, a lo mejor en una casa o algo así,
2: sí,
1: y todas compartir lo mismo que ibas a compartir con tu pareja, solo que con tus amigas,
2: sí,
1: en donde vas a tener compañía, comprensión, juegos, todo, y finalmente eso te va a ayudar a que llegues a una vejez feliz, ¿no? Y sana y todo. Entonces ya cambió también este concepto y he escuchado y he leído mucho acerca de esto, de que en muchos lugares lo están haciendo. Esto, pues grupos de amigas, ¿no? También podría ser a lo mejor grupos de parejas, tal vez, que se hacen en una misma comunidad como para acompañarnos en la vejez. Incluso en Japón, en el documental este que te decía el año pasado de que buscan a los puntos,
2: sí,
1: azules,
2: ajá, sí, sí,
1: hay una parte donde hablan de que son, pues, todos los viejitos se juntan, pero ahí sí juntan su lana, todos, como que es un fondo para todos.
2: Ajá.
1: Y si alguien se enferma, de ahí se toma el dinero.
2: Okay.
1: Si alguien no se quede, ahí se toma el dinero. Pero es todo lo de todos para todos, pues.
2: Ok.
1: Me imagino que tendría que ser justo.
2: Sí, claro, habría que tener una buena administración
1: todo,
2: y
1: sí,
2: siempre está el riesgo y todo lo demás. Sin embargo, fíjate que eso es muy interesante porque parte de la salud física, parte de la salud emocional de los seres humanos y algo que se ha descubierto en estas zonas azules de las que mencionas, donde hay mucho centenario, es el hecho de que ellos tienen un propósito de vida y siguen teniendo una vida social, por así decirlo,
1: uh-huh,
2: o sea, siguen teniendo interacción con el pueblo. Cuando se queda un anciano o un adulto mayor relegado en un cuarto, abandonado, entonces pierde todo sentido de la vida. Y hoy sabemos que no tiene que ser necesariamente la familia, porque le hemos dado como este gran peso y obligación al mismo tiempo a las familias de sangre. Pero ¿qué va a pasar, Jimena Aguilar? Yo, la verdad, estoy preocupada y ocupada, uh-huh, lo confieso, en mi propia vejez. Tengo un solo hijo, mi reina. ¿Cómo está ahí el cotorreo? Porque digo, yo vengo de una familia donde nosotros somos 8 hermanos. Obviamente mi madre, que es una adulta mayor, ya lo es, está siendo cuidada y requete cuidada.
1: Sí,
2: pero somos 8.
1: Uh-huh.
2: Y 8 que a su vez, 7, bueno, tienen pareja y esa pareja, ellos tienen hijos. Entonces somos un familión de aproximadamente 30 personas que todos estamos atentos de la salud y del bienestar de la abuela. Eso, uh-huh, es lo común, pero ese es el modelo antiguo.
1: Sí.
2: Yo vengo de un pueblo pequeño donde todavía es el modelo antiguo. A mi mamá todavía le tocó vivir al modelo antiguo, pero a mí ya no. ¿Qué onda? ¿Qué va a pasar conmigo?
1: ¿Y tú qué has pensado con eso?
2: Yo sí, fíjate que a lo largo de mi vida, como me ha tocado vivir varias etapas, por ejemplo, varias operaciones y varias cosas que ha tenido que ver con temas de salud, donde yo no he recurrido a mi familia, sino que he recurrido a las personas que han trabajado conmigo y que me han ayudado, y yo me he sentido feliz, contenta, agradecida y no menos querida.
1: Uh-huh.
2: O sea, cada vez que ellos les toca cuidarme, yo sí estoy, por eso te digo, estoy preocupada y ocupada. Yo sí ya soy de la generación que a mí sí metan una cita.
1: De plano.
2: Sí.
1: A ver, hablemos de esto al regresar. Quédense con nosotros. ¿Ustedes qué piensan? Manden sus audios y ya volvemos.

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1: Y este es el momento de las Happy News, porque a nosotros nos gusta empezar con el pie derecho, así que attention please, porque queremos que estén bien happy, que se vean todos los dientes, que pensemos positivo y que digamos hoy es un gran día, porque lo es, mi gente, así que comparte pura buena vibra aquí, quédate conmigo y hay que, te van los polvitos mágicos para que hoy pasen cosas lindas. Y estas son cosas buenas que pasaron en el mundo y tal vez no te enteraste, pero yo te pongo al día. ¿Sabías que científicos argentinos descubrieron una proteína que podría ayudar a regenerar el músculo cardíaco dañado después de un infarto? ¡Qué locura! Es que los avances médicos están llegando a tope y me encanta. Otra happy news. Finlandia desarrolló una cápsula de microbioma que podría ayudar a aliviar la depresión en 6 semanas, sin efectos secundarios reportados hasta ahorita. ¡Wow! Oye, hablando de que la depresión, ansiedad, estos temas han sido muy comunes de unos años para acá en todas las generaciones, esto me parece una super happy news. Otra más, mi gente. Ingenieros daneses crearon un páncreas biónico que podría ofrecer una solución duradera para la diabetes tipo 1 tras un solo implante. ¡Y! Oye, la diabetes siendo un problema gravísimo, sobre todo en México, lo he escuchado bastante, no sé acá cómo estén los niveles, pero está muy cañón. Es que ya cuando dices biónico, además es súper avanzado, ¿no? Y sí, estamos hablando de modernidades, de avances futurísticos que ya es una realidad. Otra happy news, mi gente. Ingenieros de la India desarrollaron un parche cutáneo como tipo un curitas de cuenta que podría ayudar a detectar tumores a través de la piel, pero sin necesidad de escáneres. O sea, esto es una locura. Estamos viendo en el futuro, ¿se dan cuenta? Ahí va otra. Los médicos malasios usaron ondas sonoras para destruir tumores cerebrales sin necesidad de una sola incisión. Es que está avanzando tan rápido la medicina que de verdad creemos que esto es como ciencia ficción, pero es una realidad. Mira, de hecho, científicos japoneses lograron cultivar un riñón completamente funcional dentro de un organismo vivo por primera vez. ¿Será que ahora la donación de órganos ya no será necesaria? ¡Wow! ¡Qué locura, eh! Oye, y esta otra también. Un startup de Ghana creó un dispositivo de $1 que podría ayudar a detectar el cáncer en solo 90 segundos usando saliva. ¿Te imaginas detectarlo a tiempo? Esto sí es medicina preventiva. Y seguimos con las Happy News, mi gente, porque hoy queremos que se vayan bien happy. ¿Sabías que los investigadores brasileños descubrieron un compuesto de la selva que podría ayudar a revertir los síntomas de Alzheimer en pocas semanas? Oigan, es que se dan cuenta la época en la que estamos viviendo nosotros, que nos están tocando tantos avances tan cañones que podríamos pensar que ya no van a existir las enfermedades, ¿acaso? Híjole, no lo sé, pero sí está muy cañón todo lo que está pasando. Pero son happy news, porque si tú ya estás cansado de escuchar solo noticias negativas, entonces regresa acá conmigo, siempre, de lunes a viernes. Soy Jimena Aguilar y estas son las happy news. Tu alegría.

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1: Mi gente, seguimos con más chismecito, que esto se pone bueno. Gracias por seguir conmigo, soy Jimena Aguilar y hoy te tengo nuevas nuevas. A ver, ya les platicaba el otro día, ¿no? Sí dijimos que Taylor Swift va a ser parte de Toy Story 5, esta película tan esperada para este verano. Bueno, pues una de sus canciones va a estar sonando ahí, específicamente para Toy Story. Es una canción que no hemos escuchado antes. Y además de eso, no solo ella, Bad Bunny, que también le dimos ya el check de, ok, vamos a escucharlo en la voz de uno de los personajes. Creo que va a ser una pizza o algo así, el personaje que le va a dar voz. No sabemos exactamente, no hay mucho detalle. Pero ahora, ¿qué crees? También se suma Bizarrap y dijo, soy la voz de Santa de Jardín. Es el nuevo personaje de Toy Story 5. Los lugares impensados a los que se puede llegar haciendo lo que te gusta. Capítulo 42. Esto es lo que publicó Bizarrap justo con Toy Story. Bueno, con la figurita de Woody y de Buzz Lightyear en sus hombros. Y él, pues obviamente, con su gorra de Bizarrap, ¿no? Y en su tenis, en la suela, pues al estilo de Woody, dice Bizarrap. Me encanta. Me encanta la manera en cómo da a conocer que es parte también de esta nueva película. Y por supuesto que estaremos muy de cerca ahora ya que se estrene, porque queremos escuchar estas voces, queremos ver sus participaciones. ¿Será que la música? No sé, también hubiera estado bien que incluyera algo de música, ¿no? No lo sé, igual y nos van a dar sorpresas, ya falta menos, pero qué buena onda. Y fíjate cómo hacen el marketing también, ¿no? O sea, usan a estos personajes que son muy conocidos, que son muy reconocidos, para que sean parte de una película muy esperada también. Que no es que en sí Toy Story necesitara esto, pero ¿por qué no? ¿Sabes? Es como estas collabs que no te esperas y que funcionan padrísimo. Siento que esto puede pasar ahora con esto. Estás además abarcando un mercado diferente, porque a ver, ¿quiénes son el target de Bizarrap? ¿Quiénes siguen a Bad Bunny, a Taylor Swift? Entonces toda esta generación seguramente querrá ir a ver esta peli. Pues además de por la nostalgia, porque casi siempre, fíjate, a mí me da risa que digo, vamos a ver una película de niños, ¿no? Y terminamos los adultos llorando, captando el mensaje cañón y así de, ¡ay, la nostalgia! Esto nos pasa con Toy Story, nos ha pasado, nos pasó con Barbie, o sea, con un chorro, Mario, con las películas de Mario. O sea, al final sí van mucho para los adultos y nosotros llevamos a nuestros niños. Pero en este caso creo que están tratando de abarcar también un público más joven que seguramente va a ir por estos personajes. Entonces, bueno, vamos a estar muy pendientes y seguro, pues bueno, yo espero que las expectativas, así como las tenemos altas, se cumplan.

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1: Oigan, ¿y qué creen? Hablando de lo que está pasando aquí y en el mundo, ¿ya vieron que Florida demandó a OpenAI para alegar que ChatGPT no es seguro para los niños? Puede pasar cualquier cosa. Acuérdense qué pasó con la demanda de Meta y que todos decíamos, no, ¿cómo le van a ganar? Le ganaron. Le ganaron. Ahora, Florida está demandando a OpenAI y su CEO, Sam Altman, alegando que saben que ChatGPT no es seguro, especialmente para los menores. El estado se convierte en el primero en demandar a esta empresa por los presuntos peligros de su producto. Sam Altman y ChatGPT han elegido la carrera de la inteligencia artificial por encima de la seguridad y la protección de nuestros niños. Han elegido el beneficio por encima de la seguridad pública y no lo vamos a permitir aquí en Florida. Esto fue lo que dijo el fiscal general de Florida y fue pues nada más y nada menos que James Altmaier en una conferencia de prensa que dio esta declaración. La empresa no respondió de inmediato una solicitud de comentarios, pero bueno, el tema ya queda abierto. Y entonces la pregunta es, ¿no es seguro para los niños? Porque lo usan. O sea, la verdad es que ahora los chavitos, así como nosotros usábamos para todo Google de buscar ahí, ahora la gente, todos, de todas las generaciones, creo que ahora vamos al ChatGPT o a nuestra inteligencia artificial a preguntarle lo que queramos, investigar, dudas, estas recomendaciones. Hay gente que lo usa hasta de psicólogo, cero recomendable. Nada médico se recomienda ahí, ni de salud mental. Pero bueno, cada quien. Escuchamos y no juzgamos. El punto es que, ¿qué crees que vaya a pasar con esta demanda en Florida? Porque esa es la primera, entonces seguramente otros estados más empezarán a decir, a ver, vamos a ver, atención en esto, y pues claro, levanten también la mano, ¿no? Todo puede pasar en la viña del Señor, más ahora, que la verdad es que yo no dudo que esto sea cierto, porque, a ver, cero regulaciones, pues. La inteligencia artificial ahorita todavía no tiene las regulaciones necesarias. Medio que empiezan algunos a protegerse de una u otra manera, pero no hay regulaciones como tal. Entonces, seguridad, nah, no creo que la tengan. Pero bueno, cuéntame tu experiencia con la IA. ¿Tus hijos la usan? Las leo y los leo en las redes sociales. Búscame en Instagram, Facebook y TikTok, @Jimena Aguilar Oficial. Jimena con J, no te equivoques.

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1: Oigan, ¿ustedes están a favor o en contra de las indirectas? Porque, a ver, mi querido Sebastián Yatra, lo queremos, ¿verdad? Lo seguimos, está guapérrimo, hemos seguido sus relaciones, hemos llorado con cuando truena, y bueno, una de esas que lloramos también fue su relación con Aitana, ¿se acuerdan? Que andaban juntos y luego, pues que siempre no. Pero recientemente, ahora que ganó Colombia, pues todos los colombianos, que por cierto, hay mucho colombiano triunfando en el mundo y nos han puesto a bailar y a cantar y se juntaron incluso para ver este partido que acaba de pasar de Colombia, que ganaron, por cierto. Y bueno, las redes están ardiendo porque resulta que Sebastián Yatra encendió la polémica porque sí, celebró el triunfo de Colombia en el Mundial, pero cantando una canción muy específica. Esta que se llama Superestrella es el nuevo éxito de su ex, de Aitana. Entonces la gente se quedó así como, ¿será esto una indirecta o fue X casualidad que cantó esa canción? No, no, señoras, las casualidades aquí no se dan, no entre famosos, pues no cuando sabes que somos el FBI no certificado, que te sigue 24/7. O sea, cualquier cosa que hagas puede ser usada en tu contra, ¿sabes? Que no tiene nada de malo, pues. Pero mientras estaban ahí sus amigos bromeando, pues los fans no han tardado en criticarlo porque el tema fue dedicado por la española a su novio, pero al actual, pues ella ahorita anda con Plex y esa canción se la dedicó a él, pues. Entonces como que Sebastián Yatra, el ex, cantando esta canción, no lo sé, Rick, está medio rara la situación, ¿verdad? Pero entonces yo pregunto, ¿habrá sido esta una indirecta o solo fanatismo por la canción? O casual, salió en la radio, él decidió cantarse y grabarse justo en ese momento. ¿Qué dice el público? ¿Indirecta o descuido? Sebastián Yatra está feliz por celebrar a Colombia, pero a lo mejor le arde un poquito el que ya no esté con Aitana. ¿O tú qué piensas? Los leo en las redes, Instagram, Facebook y TikTok para más chismecito como @JimenaAguilarOficial.

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1: Regresamos con más, mi gente. Gracias por estar aquí conectados conmigo. Te saluda Jimena Aguilar y tengo recomendaciones para ti, como siempre, para que estés bien y de buenas y que además estés al día todos los días. 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Y ahora sí, buenas recomendaciones, buena música, buena compañía. La mejor combinación, mi gente, quédense conmigo y ya regresamos.

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1: Seguimos con mucho más, mi gente, y ahí les va. Las mujeres en acción. Estas son las mujeres que están detrás de la organización de la fiesta deportiva del fútbol 2026 en México. Porque cuando pensamos en un mundial, solemos imaginar a los jugadores dentro de la cancha. Pero resulta que detrás de cada partido hay profesionales que coordinan todo, ¿no? Gobiernos, medios, patrocinadores, logística, movilidad, comunicación, para que millones de personas puedan vivir la experiencia. Y hoy vamos a reconocer justo a estas mujeres que son las que están trabajando detrás de cámaras. Las mujeres en acción y arriba México, señoras y señores, que son las que abren puertas, que nos inspiran también para poder hacer nosotros esto y más, que las niñas vean que también pueden estar ahí y que, pues sí, siempre tiene que haber este toque femenino, la neta, para que todo fluya bien. Jimena Suárez, mi tocaya. Jimena Suárez Corzo es una de ellas. Ella es directora ejecutiva de Relaciones Institucionales y su trabajo es conectar a FIFA con gobiernos, embajadas, organismos internacionales, con las autoridades, y la está haciendo bastante bien. Otra de las mujeres en acción, Sara Gandoin, que ella es directora de Operaciones Comerciales y lo que hace es supervisar toda la experiencia comercial de esta fiesta, como patrocinios, fan festivals, la hospitalidad, productos oficiales. La está rompiendo también, ¿eh? Ana Barreda Luna, ella es líder de comunicación de FIFA México y es la encargada de coordinar los mensajes y la comunicación del torneo de México. Andrea Huerta, directora de los servicios operacionales, ella coordina todos los aspectos clave de logística, como el transporte, hospedaje, movilidad, operación de sedes, que no es nada fácil, ¿eh? Aunque pareciera que sí. Son mujeres en acción que la están rompiendo, que las vemos empoderadas, triunfando y haciéndolo en grande. Y sí, tú podrías ser una de ellas, chica, ¿eh? Así que hay que visualizarles, hay que aplaudirles, porque cuando las mujeres apoyamos a otras mujeres, crecemos más. Su trabajo demuestra que el liderazgo también transforma el deporte. Así que, arriba las mujeres. Y hoy las reconocemos porque son mujeres que forman parte de un equipo que está construyendo justo ahora de la mano de la FIFA este 2026, pero desde México. Así que sí, hay que presumirlas. Ana, Sara, Jimena, mi tocaya, y por supuesto Andrea, son mujeres en acción.

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1: Ya nos vamos, señoras y señores. Gracias por haberse conectado aquí en Jimena Aguilar en vivo en toda la Unión Americana, llegando cada vez a más y más rincones, conectando con más y más personas. Y gracias por eso, gracias totales a todos, porque estamos haciendo de esto una familia súper bonita. Me encanta que cada vez nos tengamos más confianza y que podamos contar más cosas sin filtro, como lo hacemos todos los días. De lunes a viernes en esta estación, llega temprano, disfruta de la música, disfruta de la compañía, ponte al día con lo que pasa aquí y en el mundo, y sobre todo, saca tu foie, porque aquí nos gusta el chismecito también. Así que los pongo al día con lo que está pasando en el mundo del entretenimiento, pero también en el deporte, que nos regala mucho escándalo también, y por supuesto en la política, que últimamente también ha dado mucho de qué hablar, así que si quieres estar al día, ya sabes, este es el lugar. Recuerda que también puedes conectar en el mundo digital conmigo en las redes sociales, Instagram, Facebook y TikTok, así que búscame como @ Jimena Aguilar Oficial. Jimena es con J, no te equivoques. Y recuerda que todo lo que platico aquí lo subo también en mis redes sociales, así que ahí puedes checarte las frases, las reflexiones, el chismecito, que si la foto, que si el video, que si viajamos en la cápsula del tiempo, bueno, pues allá te pongo todo también. Así que escríbeme y cuéntame tú quién eres y qué es lo que te pone de buenas, porque yo quiero que todos lleguen y se vayan bien happy, ¿eh? Así que a disfrutar, se ha dicho, que ya lo decíamos, la vida es un ratito. Gracias por acompañarme, te quedas en buenas manos y mañana estaré de regreso contigo, solo aquí en Jimena Aguilar en vivo. Bye bye.

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1: ¿Qué tal? ¿Cómo están? Nos da mucho gusto que nos estén acompañando un día más de la semana a este par de dos, a estas zapatillas importadas desde Guadalajara, Jalisco, México.
2: ¡Sí, señor! ¡Ay, qué bonito es lo bonito! Nosotras seguiremos el resto del mundial portando la playera tricolor, señoras y señores.
1: Bien orgullosas como debe de ser.
2: De nuestro México lindo y querido. Oigan, por cierto, caballeros, qué bueno que se suman porque el día de hoy en su sección vamos a platicar acerca de esas cosas que los hombres necesitan de sus mujeres para ver el mundial.
1: Sí, para disfrutar de un partido. Digo, ahorita estamos mencionando obviamente esta Copa de Mundial de la FIFA 2026. Sin embargo, estoy hablando o vamos a platicar como de los deportes en general, porque es una parte importante para ellos y a veces una no entiende qué existe detrás de.
2: Es más, hay mujeres que hasta se enojan porque el marido se pone a ver el partido de fútbol, la NFL, y dices, güey, no, mejor súmate, ponte la tricolor, llévale las botanitas, acércale las chelitas y agarramos la fiestecita.
1: A ver, hombres, ahorita es el momento y el espacio para que ustedes le digan, mujer, escucha esto, necesito esto para mí de tu parte, ¿verdad?
2: Sí, los vamos a sacar al aire todos aquellos comentarios de toda la banda que se comunique vía DM en @par.dereinas. ¿Y en las tóxicas qué tenemos?
1: En las tóxicas vamos a platicar acerca del lenguaje corporal que nosotras las mujeres tenemos. Y nosotros podemos hablar o podemos decir tantas cosas, lo que pasa es que ustedes tendrían que ser muy observadores. Es complicado quizá que el hombre sea como observador y detallista en este tipo de cosas, pero esto que les vamos a platicar va a ser una joya para que pongan mucha atención.
2: Sobre todo para ustedes, caballeros, así interpretan el lenguaje no verbal de nosotras las mujeres. Pues vamos así, arrancando el show de Miriam y Rocío.

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1: ¿Y qué es lo que se ha vuelto más viral? ¿Qué se ha vuelto tendencia? ¿Qué es lo que todo mundo comparte en sus historias y en redes sociales? Que el día de hoy también nosotras vamos a subir en arroba miriamcaste30, arroba lachiquilla-oficial y arroba par.dereinas. ¡Ay, este hombre! A ver, fíjense que un oficial precisamente de Monterrey, la capital del estado de Nuevo León, allá en el norte de nuestro país, causó furor en redes sociales porque lo estaban grabando cuando hablaba inglés fluidamente con un aficionado, al parecer de Túnez, allá en el barrio antiguo. Bueno, las jóvenes de visita por el Mundial 2026 quedaron completamente sorprendidas por la excelente pronunciación de este policía regio que seguramente vivió antiguamente en los Estados Unidos.
2: O estudió inglés. Y luego, yo me metí a los comentarios. Yo amo ver los comentarios. Y entonces decía la gente, bueno, aparte de preparado, es gentil, sonriente, amable. Que de repente a veces nuestros las personas de seguridad o los policías a veces no son así como tan amables con el turismo, ¿no? Y no quiere decir que todos sean de la misma forma. Esto sucedió, como bien lo dices, en Monterrey, que también es sede mundialista, en donde también se han hecho algunos partidos, así como Ciudad de México y Guadalajara, ¿no? Entonces, no en todos los lugares es así, por eso llamó la atención y también pues el aplauso de toda la gente, y decía ojalá existieran más elementos de seguridad con esa cadencia que tenía este hombre, con esa sonrisa y con esa amabilidad, ¿no?
1: Y fíjate que lo grabaron en infraganti, porque él se ve que no se da cuenta.
2: Sí, que no se da cuenta.
1: Se ve que esta persona trae el celular abajo y él, como dice, mira muy amablemente. Fíjate que yo sí creo que nuestra gente de seguridad es amable, pero principalmente con los turistas. Entre los mexicanos no, pero con los turistas sí. Ahora,
2: algunos,
1: la mayoría de las personas de seguridad o los policías de nuestro México lindo y querido, tristemente no hablan inglés, pero aquel, mira,
2: no, el preparadísimo y todo,
1: de
2: muy
1: todas,
2: bien.
1: Todas.
2: Así debería de suceder, sí. Que deberían tenerles una capacitación,
1: sí,
2: y
1: por
2: que
1: supuesto.
2: Dentro de esa capacitación los elementos de seguridad, aparte de que tuvieran un físico, no porque estuvieran guapos ni mucho menos, pero sí tienen que cuidar esta parte de su físico
1: de mantenerse
2: claro, sanos, saludables,
1: cualquier cosita.
2: Que puedan correr, que puedan, claro, hacer, que no les dé ahí el infarto medio camino. Y bueno, pues ya es el inglés, es parte importante, pues qué bueno, ¿no?
1: Bueno, continuamos aquí en el show de Miriam y Rocío. Ya les compartimos el video.

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1: Regresamos al show de Miriam y Rocío, caballeros. A ver, quédense con nosotras porque esto hicimos una encuesta con varios hombres y entonces en esta encuesta les preguntamos que qué necesitaban de sus mujeres o de sus parejas pues para poder disfrutar de este espacio que solamente ustedes saben hacerlo, ¿no? Porque ya hemos platicado y lo tocamos aquí el tema en el programa, esta psicología que existe detrás del fútbol, ¿no? O de los deportes. Ahora, pues, con todo este rollo del mundial, nos estamos enfocando a lo que es el deporte del balompié. Entonces, hay muchos hombres que dicen, a ver, yo necesito espacio. Mujeres, de verdad, es bien importante darles este espacio. Hay muchos hombres que de verdad buscan, es más, no se están en su casa, se van a otro lugar precisamente para con toda la tranquilidad del mundo y que no los estén molestando, ¿verdad? Puedan ver de una manera maravillosa. Entonces, espacio fue lo primero que nos dijeron muchos hombres en esta encuesta que se hizo.
2: Comprensión. Yo creo que es otra cosa básica y fundamental porque no sé qué tenemos nosotras las mujeres. Bueno, no me voy a incluir, pero las mujeres en general que no entienden que es algo que les encanta, los mata, los apasiona. Aparte es un mundial. O sea, su equipo, su país está jugando en esta justa deportiva. Entonces, yo creo que esa comprensión, ese respeto, ese espacio, como dice Miriam, es básico y fundamental. Nosotras estamos subiendo por ahí la encuesta en arroba miriamcaste30, arroba la chiquilla guión bajo oficial y arroba par.dereinas en nuestras historias para que ahí nos contesten qué es lo que les hace falta, qué necesitan. Continuamos aquí en el show de Miriam y Rocío. Caballeros, no se vayan.

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1: Seguimos en su sección platicando acerca de estas preguntas que hicimos a través de nuestras redes sociales, en nuestras historias, por cierto, para que nos platiquen qué necesitan ustedes, chiquitos de Dios, cositas divinas, para que sus mujeres... ¿Qué necesitan ustedes, cositas de Dios, chiquitos divinos, principalmente de sus parejas, de sus mujeres, para ver el mundial? A ver, ¿qué nos dice el público?
2: Mira, ahí te va. Normalmente, las mujeres empezamos con los reclamos. Es que ya invertiste mucho tiempo, México ni siquiera está jugando dos países que ni siquiera te corresponden, ni sabes ni qué onda, así como
1: ya esa no es tu familia. A la tele.
2: Esa no es tu familia, ¿por qué estás viendo los partidos? Entonces, creo
1: pero
2: que
1: es un mundial, mujeres.
2: Claro, y yo creo que esta parte de buscar paz, muchos hombres nos dijeron, necesitamos paz precisamente para poder o evitar exactamente estos reclamos de este tiempo invertido, y pues se necesita también crear este ambiente a gusto y tranquilo, quizá en casa si se puede, porque es una clave para poder disfrutar. Creo que son pocas las cosas que los hombres llegan a disfrutar realmente, y creo que el deporte es una de esas. No creo que también hay gente que disfruta quizá de lavar su automóvil, de tenerlo todo impecable.
1: Pero estamos en el mundial.
2: Pero el deporte,
1: además, mujeres, son 90 minutos nada más. O sea, ¿qué tanto nos cuesta llegar con la botanita? ¿Qué tanto nos cuesta de repente llegar con la cervecita? Sí, sí. A lo mejor vende todos. Por ejemplo, mi hijo, que tiene 12 años, como buen vato, no se pierde un partido. Bueno, en la mañana no, porque va a la escuela, pero los de la noche, todos los días está al pendiente de estarlos viendo. No tiene nada de malo. Yo lo que hago es acercarle su cenita, me siento con él a disfrutar del partido porque es un mundial. Hagamos lo mismo, creo yo. Continuamos aquí en el show de Miriam y Rocío, no se vayan.

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1: Regresamos al show de Miriam y Rocío y estamos platicando en lo que callan los caballeros. ¿Qué necesitan ustedes o qué le pedirían a su pareja en esta justa mundialista? Y Rocío dijo algo antes de irnos a corte, dijo algo importante. Yo me siento con mi hijo a ver el partido. Si fuera tu pareja y a tu pareja le gustara mucho, creo que acompañar a la persona que amas, que disfrute eso, digo, que pero sin presión, sí. Oye, ¿qué hora se va a acabar? Oye, estarlo como molestando, mejor agarra a tu chico, niña, y váyase, ¿verdad? A darse una vuelta.
2: Dale su tiempo y espacio, sí, y que lo vea él solo o con tus hijos, o si invitó a los amigos, no pasa nada, porque luego pasa que... porque luego empezamos con los reclamos. ¡Ay, ya invitaste a tus amigotes y son chorro y ya tengo que hacer más botanas y esto y lo otro! ¿Qué tiene? No pasa nada.
1: O si no quieres hacer botana o no te quieres involucrar, entonces si él busca esta paz y esta tranquilidad, te vas, digo, no pasa nada. ¿Sabes qué, mi amor? ¿Cuánto duran los partidos? ¿Cuántos partidos son? No, pues qué tres. Oye, invité a los amigos a la terraza, si es que tienes terraza o jardín. Ok, mi amor, agarro mi chivo, me voy con mi mamá y te quedas en lo que tu esposo, tu pareja, tu novio, lo que sea, realmente puede llegar a... Es que de veras
2: vete
1: son
2: al
1: pocas super, las cosas.
2: Vete al shopping, haz son algo pocas. De tu vida, respétalo, de verdad. Respeta sus emociones, a ellos les encanta. Por ejemplo, yo no soy futbolera, creo que Miriam tampoco, pero sí nos estamos sumando a la justa mundialista en este 2026. Yo porque tengo hijo, a lo mejor porque simple y sencillamente es una vez cada 4 años, es euforia, furor. Aquí somos la sede, también nuestro México es la sede. Entonces, pues todo eso hace que nos prendamos muchísimo más.
1: Una como mujer no entiende la pasión que ustedes sienten por su equipo. Porque luego, ahorita estamos hablando del mundial y estamos hablando de un país. Pero hay gente que dice, no, pues yo soy Chiva. Digo, hablando por ejemplo de México, ¿no? Yo soy Chiva, yo soy Atlas, yo soy América, yo soy Cruz Azul, Puma, Tigres. Y bueno, hay un montón de el Puebla, el Morelia, o sea que hay un montón de equipos. Y de verdad la gente, bueno, ustedes caballeros, se ponen la camiseta y sienten esa pasión. Es más, cuando uno de sus equipos gana un campeonato, bueno, hasta las lágrimas se le salen y una no lo entiende y no lo comprende. Pero esta es una psicología que tienen los hombres.
2: Mira, ya los productores nos están diciendo, claro, sí, por dos, por tres, por cuatro.
1: Una cosa, yo creo firmemente que esta parte emocional que normalmente los hombres no sacan en otras cuestiones, ¿ahí? El fútbol es un pretexto maravilloso.
2: Es la catarsis.
1: Para poder, ¿no?, sacar. Y lloras y dices, y hay una mujer dice, pues a ti ni te pagan y estás jugando, ¿qué te importa si pierden o ganen? ¿Por qué estás llorando, no?
2: Déjalos.
1: Llora
2: que
1: cuando
2: se
1: me muera. Lloras cuando me muera, mejor.
2: No los presiones. Ay, respétalos, no, no, de veras. Y esto va a generar un entorno de paz entre su relación. Continuamos aquí en el show de Mírame, Rocío. O no le cambies.
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1: ¡Vámonos con la chisma, la escándala, la escándala! Vamos a platicar acerca de los próximos premios Grammys. Fíjate que van a reconocer ya ahora sí, oficialmente, a la música asiática a partir del próximo año.
2: Es que ha sido un furor impresionante.
1: Sí, el K-pop.
2: Y nosotros lo hemos visto a través de las redes sociales y también a través de nuestras familias. A unos coreanos que estuvieron en Guadalajara y hay una comunidad muy grande coreana. Y entonces México y Corea ahora, o bueno, lo que son latinos en general, pero bueno, México porque que nos sentimos como más cercanos en este sentido, precisamente por todo esto del K-pop y todo lo que son los K-dramas y todas las señales.
1: Y el C-pop, esos tres géneros tan importantes. El K-pop.
2: Yo nada más conozco el K-pop porque
1: es el más importante, pero dicen que, bueno, pues ha sido tan...
2: Ha sido tan significativo
1: en todo el mundo que a mí me parece muy bien que lo incluyan en los próximos Grammys. Porque
2: lo tiene que hacer, ha sido una gran influencia, la verdad, que estos géneros hoy en día han alcanzado, y sobre todo la música de la industria global y la moda también ha sido una influencia muy grande.
1: Sí, también.
2: La forma de pensar, las letras de las canciones, y probablemente hay muchos niños que a lo mejor, bueno, mi hija ha aprendido inglés, porque de repente le escucho y pronuncio y le digo, y ella obviamente por curiosidad se mete a las redes sociales y busca lo que dice o el significado de la letra, y de verdad que hay, no sé, un BTS por ejemplo, sus letras de las canciones son mensajes muy poderosos que ellos saben que llegan a la juventud. Las Hunters también, por ejemplo, que una de ellas, Enjai, ella es la vocalista del grupo de las Hunters, que bueno, las que tenemos niñas o que vimos precisamente esta película, ella es la voz de Romy, pero fue un mensaje bien poderoso lo que ella dio, bueno, esta película. Entonces creo que está muy bien que lo hayan incluido.
1: Hizo un dueto impactante con Andrea Bocelli. Está BTS, está Blackpink, está Stray Kids, está Twice, está EXO. Bueno, este es el K-pop, el K-pop, el J-pop, el J-rock, que es de Japón, por ejemplo. Grupos como X Japan, Arashi, también tenemos a Baby Mental.
2: Voy a ver a Stray Kids.
1: Fíjate.
2: Yo me voy a ir, a México a ver.
1: Son muchísimos los grupos musicales importantes, destacados, grupos icónicos, representativos a nivel mundial asiáticos. Entonces, pues ya oficialmente los incluyen en los Grammys 2027. Continuamos aquí en el show de Miriam y Rocío, no le cambies.

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1: Regresamos al show de Miriam y Rocío. Oigan, ya somos tendencia. Bueno, creo que México desde hace mucho tiempo hemos sido tendencia. Siempre. A través de las redes sociales. No digo que siempre, más bien creo que ha habido una época importante en donde México se ha colocado en el gusto, no solamente de la moda, porque creo que también ha sido la moda, la música también ha sido muy importante, y creo que de ahí empezó un parteaguas con toda esta parte del regional mexicano. Ahora, con esto del mundial, claro, a México nos aman y nos adoran, porque de veras que somos bien desmadrosos, esa es la realidad de las cosas, ¿verdad?
2: Fíjense que después de la victoria de México, que fue el primer partido precisamente del mundial, contra Sudáfrica, ¿se acuerdan? Pues después de este partido inaugural, las reproducciones de canciones asociadas a nuestro México lindo y querido registraron un crecimiento acá, por ejemplo, en Estados Unidos, según una de las plataformas digitales más importantes, la verde que ustedes ya conocen, por ejemplo, la de México lindo y querido, México de don Vicente Fernández, aumentó, wow, ¿cuánto crees? Un 331%.
1: Fíjate nada más, si don Vicente viviera, uh-huh, no hombre, el señor se pondría más que feliz. Uy, es más,
2: las regalías que le están llegando a don Vicente.
1: Yo he pensado, ya no está el señor Vicente Fernández entre nosotros, pero me atrevería yo a decir que este señor hubiera estado presente en la inauguración del Mundial de Ciudad, sí, de México.
2: Nos hubiera encantado.
1: Me hubiera estado, ajá, hasta con Alejandro Fernández que estuviera juntos ahí, porque son los representantes, bueno, ya no está el señor
2: más
1: Vicente
2: icónicos.
1: Fernández, más icónicos de la, uh-huh, música mexicana.
2: Por lo menos Vicente, sí. Fíjate que también otra de las canciones más reproducidas fue la de México en la piel, que me encanta también, de Luis Miguel, sí, con un 189%. Además, el himno nacional también lo estuvieron buscando.
1: Tan bonito nuestro himno, es, sí, maravilloso. La letra es preciosa, la verdad. Sí. Creo que la letra del himno nacional es preciosa, y habrá algunos países que no tienen letra, han de ser pocos.
2: Sí, pero fíjate que España, nuestra madre patria, es, uh-huh, uno de ellos. Bosnia-Herzegovina, Kosovo y San Marino. Estos son los cuatro países del mundo que son los únicos que su himno nacional no tiene letra.
1: Bueno, pero estamos en tendencia, eso es importante.
2: Como siempre. Sí. Continuamos aquí en el show de Miriam y Rocío, no le cambies.

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1: Regresamos al show de Miriam y Rocío. Paren la imprenta. ¿Quién crees que se enfermó y lo hospitalizaron?
2: ¿Quién?
1: No me vas a creer a quién. No, que no, bueno, no había pasado, por lo menos no estábamos enterados. Ahorita acabamos de hablar de una de sus canciones, México en la piel. Luis Miguel.
2: ¿A poco?
1: Que me lo hospitalizan al Sol de México. No han dicho exactamente qué fue lo que le pasó, pero esto lo reportaron en Nueva York. Y se encuentra en observación médica. Está acompañada de su pareja Paloma. Pero esto lo reveló, pues una, fíjate, lo reveló una revista española. Yo no sé cómo se enteran. Bueno, sí sé cómo se enteran. Tienen de repente en los hospitales, ahí les pasan el pitazo. ¿A quién creen que tenemos aquí?
2: Les tenemos la nota. ¿De a cómo no? Con mucho gusto.
1: Sí, claro.
2: Pues, ¿qué creen? El Sol de México aquí en Nueva York. Sí, la neta. Bueno, ¿a eso se dedican, güey?
1: Pues
2: de eso viven.
1: Y de eso
2: porque
1: viven.
2: Aparte les pagan una buena lana. Cuando tienen notas así, sí, claro, que nadie las tiene.
1: Sí. Pues que ingresó de emergencia.
2: Ándale.
1: Eso es lo que no me gusta. Digo, también hay que saber que hay como información que de repente como muy amarillista, ¿verdad? Dicen que es de emergencia en un hospital acá en Nueva York. Así que todavía no se revela exactamente qué es lo
2: que hospitalizaron,
1: tiene, ¿no?
2: ¿Verdad?
1: No, todavía no hay como todos los datos ni nada.
2: Pero en cuanto sepamos, se los firmamos.
1: Claro, se los decimos.
2: Son los primeros que se van
1: es
2: a enterar.
1: Correcto.
2: Continuamos aquí en el show de Miriam y Rocío. No le cambies.

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1: ¿Tú sabías que existe una historia desgarradora del delantero que acaba de marcar a Noruega? Fíjate que él precisamente tiene una de las historias más duras del Mundial. Bueno, resulta ser que a los 12 años, Ayman Hussein perdió a su padre.
2: Ok.
1: Que era, por cierto, oficial del ejército, después de ser asesinado a manos de Al-Qaeda. Bueno, unos años después, en el 2014, para ser exactos, su hermano fue secuestrado por el ISIS.
2: Ok.
1: Bueno, pues hasta el día de hoy no saben de su paradero.
2: Qué triste.
1: Y se dice que él, al llegar aquí a los Estados Unidos, pasó, escúchenlo bien, más de 7 horas retenido.
2: Sí, este
1: compa, siendo
2: pobre,
1: interrogado.
2: Sí, aquí por las
1: casi,
2: autoridades.
1: Casi se llega a perder el mundial. O sea, obviamente, pues por la facha, la nacionalidad y por supuesto el nombre, dijeron: no, a ver, ¿cómo? Pues ¿de dónde vienes? ¿Por qué? ¿Qué esto y qué el otro? Y no lo querían dejar pasar.
2: Bueno, ha sido una situación muy difícil. Creo que Irak e Irán han sido de los países más. En Irán, creo que ha sido uno de los países que más le ha sufrido en este mundial, y se lo dijo su director técnico, precisamente al director de la FIFA, que, y se lo dijo en una rueda de prensa, y le dijo: esta situación ha sido muy complicada para nosotras, o para nosotros como equipo. Irak, ¿no? Como es el caso de este
1: jugador.
2: Y no nada más es una historia como él, o sea, hay miles de historias en las diferentes selecciones, y de verdad que a través de las redes sociales nos damos cuenta cómo los sueños se vuelven realidad. Y que a pesar de todo lo que en este caso ha sufrido precisamente este jugador, pues también ha tenido que enfrentarse con muchos episodios de discriminación, de racismo.
1: Qué
2: esto
1: feo.
2: Ha sucedido a lo
1: Qué
2: largo
1: feo.
2: De su carrera. Sin embargo, creo que esto es una muestra bien importante de que nunca se tiene que rendir en la vida. Y creo que esta es una historia, como muchas que hay, de un ejemplo de resiliencia, con un ejemplo de coraje. Creo que es un ejemplo de superación y es una de las historias que creo que ha trascendido en este mundial, ¿no? En el fútbol, y creo que recordarlo es un significado de lucha contra la adversidad, y eso es bien importante. Y así vamos a ir descubriendo, y estamos descubriendo historias de muchos futbolistas. Y él, ¿por qué llamó la atención? Porque fue el que metió el gol contra Noruega.
1: Ajá, fue el que marcó el primer gol de Irak en un mundial en más de 40 años, imagínense. Continuamos aquí en el show de Miriam y Rocío, no le cambies.

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1: Regresamos al show de Miriam y Rocío. No lo pueden creer. Oigan, esto de verdad es inaudito. De repente algunas marcas importantes, ¿sí?, de repente sacan como promociones, ¿no? Uh-huh. Y probablemente saquen estas promociones en donde creen que nadie se lo va a ganar, porque quizá la posibilidad puede ser nula. Ajá, puede ser muy remota. Bueno, pues esto le sucedió precisamente a María de Jesús, porque resulta que una refresquera muy importante, ya saben, de las más importantes del refresco de cola, uh-huh, en donde ella hizo, o bueno, hicieron esta promoción
2: en las tapitas de una tapita de la, del refresco.
1: ¿Te acuerdas que antes existía? Sí. Entonces abrías las tapitas y había,
2: esto
1: ganaste.
2: Fue en el 98.
1: Esto fue, ajá, en el 98.
2: Ella es ecuatoriana. Exactamente. Entonces, como dice Miriam, en esa tapita del refresco en 1998 le cambió la vida. Porque fíjate que, ¿qué crees que se ganó?
1: ¿Qué se ganó?
2: Que esta refresquera tan importante, emblemática y conocida a nivel mundial la llevara a 7 mundiales seguidos con todos los gastos pagados.
1: Es que resulta que ella juntó 6 vasos coleccionables de una promoción que precisamente había hecho esta refresquera. Ella depositó su cupón en una, ¿cómo urna? Se llama, en una urna, y ganó uno de los 2 únicos premios repartidos en toda Latinoamérica.
2: Wow.
1: Imagínate nada más, que era viajar de por vida a todos los mundiales habidos y por haber, con todos los gastos cubiertos, con un acompañante incluido. Es por eso que ella lleva hasta la fecha 7 mundiales.
2: Wow.
1: Y la verdad creo que esto es un detalle. Ya no existe eso, ¿estamos de acuerdo?
2: Sí.
1: Ya ninguna empresa, me imagino, que hace algo tan grande. Te invitará a lo mejor con todos los gastos pagados a un mundial, pero que de por vida lo haga. Digo, también sabemos que esta refresquera tiene la parte
2: con queso,
1: económica,
2: las quesadillas,
1: para con qué solventar esos gastos.
2: Fíjate,
1: ¿no?,
2: que estuvo en el mundial de Francia, en el de Corea, Japón, en el de Alemania, el de Sudáfrica, Brasil, Rusia y Qatar. Llevó a su esposo, después falleció, se llevó también a su prima y a su cuñada. Bueno, el punto es que ella ya tiene 68 años y es reconocida como una de las hinchas de la historia del fútbol ecuatoriano,
1: claro, pues,
2: más importante.
1: Gratis hasta las puñaladas,
2: no,
1: dicen.
2: Pues, por supuesto. Fíjate, aquí vemos la foto del primer mundial y del último.
1: Híjole,
2: al que fue.
1: Qué chido, qué padre, la neta.
2: Qué suertudota.
1: Sí, ya
2: estamos aquí en el show de Miriam y Rocío. No se vayan.

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1: Vámonos con la chisma y la escándala, Vamos a platicarles acerca de J Balvin y Rawayana, que están precisamente entre los artistas latinos en la lista de mejores álbumes 2026, según The Rolling Stone.
2: Oye, pues sí, la verdad, esta revista, fíjense que acaba de publicar precisamente esta de los mejores álbumes del año, y entre ellos pues están incluidos proyectos latinoamericanos, y dentro de la lista pues se resalta precisamente J Balvin, también Rawayana, también está Álvaro Díaz, está también por allá la catalana Bad Gyal, que a ella también le ha ido súper bien, Paco Amoroso, entre muchos, y la verdad que padre, ¿no? Porque The Rolling Stone ahora está incluyendo 40 publicaciones y de los 5 discos en español que comparten protagonismo con otros grandes artistas como Olivia Rodrigo, Harry Styles, Paul McCartney, BTS, o sea, están dentro de esta lista de estos famosos.
1: Imagínate estar con Harry Styles con Paul McCartney.
2: Que tomen en cuenta los latinos, o sea, qué padre que ya están volteando a ver que la música hoy en día ya es tan universal, tan grande, y ya no se deja de nada a ningún género ni a ningún país. Entonces, eso está fabuloso.
1: Continuamos aquí en el show de Miriam y Rocío, los latinos, los mexicanos, como siempre, brillando en todo el mundo. Continuamos con más, no se vayan.
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1: Regresamos al show de Miriam y Rocío. Mujeres hermosas, reinas, ¿cómo están?
2: ¡Holi!
1: Oigan, estamos muy contentas de, como siempre, recibirlas con los brazos abiertos. Y creo que siempre en este espacio donde nosotras les damos ese respiro, esa tranquilidad, donde se tocan temas de todo, ¿no?
2: Y de la pareja, también.
1: Claro. De la pareja, que sí, de la infidelidad, de repente a veces las cosas que nos pasan a nosotras las mujeres, física, emocionalmente, con los hijos, o sea, hay de todo. Y creo que esto es
2: en la vida diaria, ¿no? Sí, por supuesto. Y ya les dije que también la bebida, porque tenemos en el Toxibar el día de hoy nada más y nada menos la emblemática agüita con clorofila. Es una chulada. Dice que además de quitar los malos olores corporales, también te quita el mal aliento, también te asienta el estómago, también te lo desinflama y no sé qué. Esa es novedad. Por si lo quieren pedir, buena sasasa está.
1: Oigan, vamos a hablar del lenguaje corporal que nosotras, las mujeres, de repente aplicamos, ya sea que salgamos quizá con alguien o de repente si tienes alguna cita o no sé, si ustedes caballeros van a tener una cita próximamente, fíjense muy bien. Y nosotras las mujeres lo hacemos de manera inconsciente,
2: sí, claro.
1: ¿No? No lo hacemos,
2: pero tiene
1: así es.
2: Un significado.
1: Ah, o sea, un trasfondo de todo eso.
2: Es el famosísimo lenguaje no verbal. Por ejemplo, caballeros, miren, escuchen, paren oreja, tomen nota.
1: A ver.
2: Si ella rompe el contacto visual mientras está hablando contigo, pero lo hace repetidamente, está interesada.
1: Sí, porque te da como vergüenza.
2: La
1: como
2: tienes que dices, nerviosa.
1: Hijo de eso, lo tienes
2: exactamente.
1: Nerviosa. Y sí es cierto, sí. A mí me ha pasado que cuando alguien me gusta mucho, no puedo sostener la mirada. Y mira que a mí me gusta ver de frente a la gente, a la cara, ¿no?
2: A los ojos.
1: A los ojos.
2: Fíjate que a mí me pasa que cuando alguien me gusta, digo puras dejadas.
1: Pero te das cuenta. ¿Consciente?
2: Me trabo, sí, güey, sí. Y me pongo, como soy muy blanca, me pongo súper roja y ya
1: no,
2: también.
1: No, tú eres muy evidente, entonces ya
2: sí,
1: valió.
2: Muy evidente.
1: No, yo sí.
2: Ya
1: me
2: valí.
1: Yo sí, yo soy literal. De las que veo de frente, pero cuando alguien me gusta.
2: Agachas la mirada.
1: Sí, o volteo,
2: te agarras el cabello.
1: Yo pido, Dios mío, se está dando cuenta que me gusta y no estoy bien mensa yo, pero bueno.
2: A mí también me pasa eso. Ay, no.
1: Bueno,
2: y a estas alturas del partido,
1: por
2: imagínate.
1: Por eso te digo.
2: Continuamos aquí en el show de Miriam y Rocío, no se vayan.

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1: Seguimos en nuestra sección Mis Tóxicas, hablando del lenguaje corporal, que principalmente ustedes, caballeros, miren, deberían de saber.
2: Esto no lo sé porque yo no me he dado cuenta, o sea, en mí no me he dado cuenta. Ustedes, caballeros, pongan atención, a lo mejor ustedes se dieron cuenta. Se dice que la dirección de los pies de nosotras las mujeres también habla mucho de nosotras. Dicen que si nuestros pies...
1: ¿Cuando vas caminando o qué?
2: O más bien, o a lo mejor cuando estás sentada, me imagino que cuando estás sentada con alguien, de frente o en alguna cita, si apuntan, si nuestros pies apuntan hacia la persona o de pie que te gusta, ¿no? Entonces, ¿por qué? Porque a lo mejor tu cuerpo y todo está de como frente, queriendo atraerlo o buscándole la mirada, puede ser. Tiene una lógica, ¿no?
1: Oye, también dicen que nosotros cuando empezamos a jugar con las manos, significa que estamos nerviosas, que estamos distraídas, pero con nosotras mismas. Ya les dije, así nos ponen, así nos traen.
2: Sí, yo también soy de las que mucho me agarro las manos cuando estoy muy tensa, pero creo que eso sí es bien evidente.
1: Sí, yo creo que sí. Fíjate que si nosotras normalmente nos reímos de verdad a carcajadas de lo que tú dices, es porque hay una buena conexión.
2: Es que yo siempre hemos dicho, ¿no?, que el sentido del humor,
1: la carcajada,
2: la risa y todo, híjole,
1: es magnífico.
2: Sí, porque creo que ahí existe una conexión, no con cualquier
1: persona.
2: Yo, por ejemplo, te voy a decir una cosa. Yo no soy de reírme mucho, la neta, pero siento que cuando yo estoy con alguien y me río a carcajadas, es porque
1: en confianza,
2: me siento
1: ¿no?
2: en confianza. Sí, o pues porque realmente estoy conectada con la persona, o realmente no me río por compromiso.
1: O te cae muy bien.
2: O sea, no me río.
1: Pero
2: no
1: en este caso, si es un vato que te gusta, pues es porque ya hay ese
2: algo. Sí, exactamente.
1: Por supuesto.
2: Ya hay una conexión.
1: Continuamos aquí en el show de Mírame Rocío, Mis Tóxicas. No se vayan.

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1: Regresamos al show de Miriam y Rocío. Vamos a hablar acerca del lenguaje corporal de nosotras las mujeres, ¿no? Y que ustedes tienen que poner atención. Se han dado cuenta, y creo que eso sí lo hacemos muchísimo las mujeres, si de repente nos acomodamos el cabello detrás de la oreja, esa es una señal de que hay seguridad y que hay confianza.
2: Ah, ok.
1: Fíjate, eso yo no lo sabía.
2: Que nos sentimos tranquilas a lo mejor.
1: Con la persona.
2: Con la persona, ¿no?, que estamos,
1: sí. Así como, dime, papacito, algo que te pueda servir o ayudar.
2: Y puede ser también el cabello parte del sex appeal de la mujer, ¿no? Un coqueteo.
1: Claro, creo que yo lo veo más como un coqueteo, uh-huh, ¿no? Como de, mira, aquí estoy yo, me estoy plantando, aquí hubo mi rey.
2: ¿Vas a querer?
1: ¿Vas a querer o qué?
2: Fíjate, también si te mira a los ojos mientras te escucha, significa que está interesada en ti. O sea, que todos sus sentidos están puestos en lo que estás diciendo porque le interesa.
1: Sí, también esta parte, por ejemplo, del celular, que uh-huh, creo que también podría ser una señal. No está aquí, pero yo le agregaría. Creo que cuando el celular no se vuelve importante en ese momento que estás con esa persona, la neta, mi rey, ya fregaste, porque ya hay un interés aparte. O sea, si la persona con la que estás está viendo constantemente el celular, uh-huh, o lo está agarrando, lo voltea, lo pone, ay no, yo ahí sí me paro y me voy, porque no está padre, ¿no? Creo que ahí también, caballeros, sí, pongan atención en esa onda.
2: Sí, sí,
1: ¿eh?
2: También ustedes se ven muy mal. Si le van a dar el tiempo y el espacio, es pues ponerlos en modo avión, así tal cual. Oye, si te dice que sí repentinamente mientras hablan, fíjate que esto es una señal de comodidad y de buena conexión.
1: Pues o no tienes nada que decir. ¡Ay! ¡No tienes conversación!
2: Pues sí.
1: ¿No? ¿Sí? ¿Sí? ¡Ah, okay.
2: Órale.
1: Okay. Yo creo que, ¿sabes? También creo que es importante y es una buena conexión cuando escuchas. Digo, hay gente que sabe escuchar y es maravilloso escuchando. Sí. Y las mujeres, hay mujeres que son maravillosas escuchando y hay mujeres que también platican, pero dejan como esta parte de yo te escucho, tú me escuchas, uh-huh, este espacio de te estoy poniendo atención de lo que me estás diciendo, de lo que me dices, tomo, no algún detalle, te pregunto sobre lo que me estás platicando. Es que en una plática creo que se proyectan muchas cosas importantes.
2: Sí, es básica y fundamental para conocerse, principalmente para saber cómo piensa, qué le gusta, etcétera, etcétera. Continuamos aquí en el show de Miriam y Rocío, mis tóxicas. Seguimos con más. No se vayan.

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1: Vámonos con esta notita que está en tendencia en la justa futbolera, en la justa mundialista. Bueno, pues hace unos días, ya sabemos que estuvo jugando Argentina contra
2: Argelia.
1: Exactamente. Entonces, bueno, pues ya vimos los tres golazazos emblemáticos de Messi. Pero, pues dentro de este partido, de hecho, estaban prácticamente hasta adelante. Bueno, pues resulta ser que una pareja, que por cierto estaba hasta adelante de este partido de Argentina contra Argelia, y trayendo incluso la playera albiceleste con estos tres golazos de Messi que fueron un deleite, pues así de la nada él se le hinca a la novia y le pide matrimonio.
2: Oye, pero aparte yo los vi, yo dije, ay, ok, argentinos, pues son como asiáticos. Ajá. No me preguntes si de Japón, China, Corea, porque no los distingo. Sí, perdónenme. No, una disculpa, pero sí, de repente yo pues veo ojo jaladito. Obviamente tendrán su distinción que algún entre día, ellos, algún día tendré yo que preguntar qué onda. Algún día con un coreano. Tengo un amigo que es coreano y habla español y entonces le voy a decir, por favor, ¿me puedes decir la distinción? Porque la neta.
1: Mira, yo he escuchado que los chinos tienen el ojito como muchísimo más jalado y cerrado.
2: Ok. Ajá. El coreano también, no tanto, ¿no?
1: No tanto. Y el japonés también lo tiene jalado, pero es de las tres nacionalidades, según yo, es el ojo más grande.
2: Ah, ok.
1: Los japoneses.
2: No, pues para la próxima vez, a ver, enséñame los ojos para ver si eres chino o japonés, no me la vaya a cajetear. Oye, pero a mí me llama la atención porque los comentarios a mí me encantan. Decían, si gana Argentina nos casamos. Chale, ganó Argentina, te la superpelas, mijo. O
1: sea que, aunque no seamos
2: vamos
1: argentinos,
2: haciendo una apuesta, ¿no? O sea, vamos a ir a un partido. Porque luego pasa que hay gente que no es de la nacionalidad, pero con la justa mundialista, pues obviamente dicen, ah, pues yo la neta, yo le voy a Inglaterra, pero soy mexicana, por ejemplo, entonces me pongo la playera porque le voy a Inglaterra. Esto seguramente nos gusta Argentina, vamos al partido, si gana nos casamos. Y mira, toma la cachetón. A mi amigo hasta los ojos se le jalaron de, ¡ay, hijo de su madre!
1: ¡Ay, Dios de vida!
2: ¡En la torre!
1: Continuamos aquí en el show de Miriam y Rocío. ¡No te vayas!
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0: Más que resultados. Los estamos saludando con mucho gusto en este viernes aquí en la jugada final. Cari Zambrano, Jess de León y Heriberto Murrieta con el gusto de acompañarles como cada día. Ya es viernes, Cari, qué gusto saludarte.
2: Hola, Beto, excelente, 1-0, pues felices de la vida porque los mexicanos ganamos ayer.
0: Exacto.
2: Y bueno, con todo esto del inicio del fin de semana también y viviendo sobre todo el Mundial y sobre todo también invitar a nuestro auditorio que nos acompañe porque tenemos toda la información y sobre todo también lo que acontece en el mundo, ¿no?
0: Correcto, Cari, un gol de Romo en la victoria del equipo mexicano en Guadalajara frente al conjunto de Corea del Sur, la segunda victoria del equipo de México en el Campeonato Mundial. Jess, mucho gusto en saludarte.
3: Y sí, es lo que está circulando a través de todas las plataformas y redes sociales. Chicos, ¿cómo están? Buenas a todos los que nos están sintonizando. Mucha actividad, pues sí, en la cancha, pero también mucha actividad para este fin de semana. Siento que ya después las calles, los trabajos se tornan fiesta todos los días, no importa que sea viernes o no. Este fin de semana también es el Día del Padre. Oiga, no me los dejen a un lado ni rezagados, por favor, porque después, pues se van a sentir más. Hay que festejar a papá este fin de semana y hay que también seguir con el Mundial porque sabemos que mucho del festejo de papá va a ser, pues déjenme ver el Mundial tranquilo, déjenme ver el fútbol a gusto. Ah, bueno, pues sus deseos son órdenes. Buenas a todos los que nos sintonizan, quédense porque tenemos buena información.
0: Por supuesto, se empalma el festejo de la selección mexicana con el festejo del Día del Padre este domingo y ahora viene la disyuntiva para Javier Aguirre, el técnico de la selección, si pone a suplentes o pone a titulares en el partido el próximo miércoles contra la República Checa. Cari, te escuchamos con el avance de tu información.
2: Claro que sí, pues quédense porque estaremos platicando acerca del menor que está tras el tiroteo en Times Square, que desató todo un pánico entre los visitantes. Estaremos dando los detalles y también acerca del retraso en el inicio de negociaciones nucleares. Estados Unidos e Irán, se acentúa de nuevo la incertidumbre. También estaremos dándoles detalles de todo esto. Y también Barack Obama inaugura su museo en Chicago acompañado de su familia. También hubo expresidentes, celebridades, estaremos contándoles quienes estuvieron y también acerca de todo lo que se vive en este evento. Y también estaremos platicando sobre los paseos de carruajes en Central Park tras la muerte de un turista de la India. Pues estaremos platicando acerca de esta suspensión aquí en la jugada final sobre todo.
0: Perfecto, Cari, vamos contigo con tus titulares y es el día de hoy.
3: Oigan, pues de este lado los famosos siguen dando de qué hablar y en esta ocasión vamos a hablar de nueva cuenta de Luis Miguel, porque ¿se acuerdan ustedes que ya habíamos platicado de esta hospitalización que había pues sufrido Luis Miguel? Se sigue dando de qué hablar, dicen que todavía está hospitalizado, que el cantante se recupera en una pues intervención cardíaca, entonces vamos a tener pues más detalles y más de lo que se está diciendo, ¿no? Y además, la Chiquis Rivera, la hija de Jenny Rivera, está cobrando a sus fanáticos por una experiencia espiritual. Hay muchos comentarios al respecto, pues en torno a esta situación, porque está cobrando, porque se cree ahora pues como experta en esta área, qué está pasando, ya saben, comentarios buenos y otros no tan buenos, pero ahorita vamos a platicar un poquito de todo esto para que pues se queden con nosotros en la jugada final.
0: Perfecto, Jess, te estaremos escuchando con mucho gusto y con mucho interés. Yo les voy a hablar de deportes el día de hoy, la victoria del equipo mexicano 1-0 ayer frente al conjunto de Corea del Sur en un partido no muy vistoso, pero la practicidad está poniéndose por delante de la vistosidad en este equipo mexicano. Un rebote del portero coreano y un gol conseguido por Romo aprovechando el regalo del portero del equipo de Corea del Sur. Y hablando de porteros, excelente intervención del tal Arangel en la recta final del partido para salvar al equipo mexicano de lo que ya se cantaba como un empate asiático. Estaremos escuchando a Javier Aguirre, el técnico de la selección mexicana de fútbol, con respecto a las presiones y el contacto permanente que tienen sus jugadores con las redes sociales. Es algo que yo supongo que no está reglamentado. Los jugadores hacen uso de su teléfono durante el Mundial pero están demasiado pendientes de lo que se dice de ellos. Yo no sé hasta qué punto esto perturba a los jugadores profesionales. Se necesita mucha solidez mental para no dejarse afectar. Pero pues son muy jóvenes, como bien recalcará en esta declaración que vamos a presentar Javier Aguirre. Y hasta qué punto son imperturbables los jugadores de la selección mexicana de fútbol. También estaremos escuchando al propio Vasco con respecto a las sensaciones que dejó el partido contra Corea. Escucharemos a Jorge Sánchez, que jugó ayer como lateral derecho y que destaca el ambiente en Guadalajara, aunque en algún momento, no sé qué les pareció, Cari, Jess, que el público abucheó al equipo mexicano cuando terminó el primer tiempo.
2: Híjole, pues es que a veces el público no perdona, ¿no?
0: Sí.
2: De repente.
3: Es que, pues sí, creo que tampoco, o sea, pues es que tampoco creo que fue su mejor partido, la verdad.
0: Sí.
3: O sea, la verdad, a mi parecer, pues tampoco era como que estaban jugando de una manera tan magnífica. Sin embargo, pues ahí, pues el error, por así decirlo, fue lo que, la oportunidad que hubo, ¿no? Pero de allá que los abuchen, siento que también el público, pues, en lugar de abucharlos, pues tiene que alentarlos, ¿no? Para que eso se pueda permear en la cancha y puedan salir, pues, más motivados.
0: Exactamente, y siento que el aficionado, me queda claro que el aficionado o el espectador va al estadio a divertirse, a que gane su equipo, a que caigan goles, no repara tanto en esquemas tácticos que son un poco intrincados, complejos. Si el partido está trabado pero resulta interesante, pues no se siente satisfecho, no analiza la parte táctica ni tiene por qué hacerlo. Entonces llega este descontento y un abucheo para el equipo mexicano, que sin embargo creo que había jugado muy bien los primeros 25 minutos de este partido. Por su parte, Romo hace una aclaración sobre la declaración que había hecho en el sentido de la presión de ganar o no ganar, pero ya lo escucharemos un poquito más adelante, porque dice que somos familia. Eso destaco yo de la declaración de Romo, que es el autor. Un poco casualmente le cayó del cielo el gol de la victoria del equipo mexicano. También vamos a escuchar a Obed Vargas, el muchacho del Atlético de Madrid, que entró al campo de juego y sacó un disparo fortísimo, impresionante, con gran técnica, que logró desviar con un manotazo Salvador, el portero del equipo de Corea del Sur, y al propio Raúl Rangel, el portero del equipo mexicano, que ha tenido una muy buena actuación ayer en el último minuto prácticamente del partido, salvando al equipo mexicano. Vamos a arrancar hablando sobre Javier Aguirre. Él dice que la chamba de ustedes es cuestionar, criticar y opinar. Se refiere a los periodistas. Y mi trabajo es el de tratar de que este grupo sea unido, que jale parejo, que tenga cohesión, que tenga una misma idea futbolística, y así lo comentó el técnico de la selección mexicana de fútbol.
4: Me han cuestionado de Tokio. Es parte de mi carne, ¿no? El ser cuestionado. Pero no te puedes detener, porque no puedes controlar. La chamba de ustedes es esa, precisamente, cuestionar. Porque fue esto, porque fue el otro, porque fue de esta manera, porque le entraba a esto. Esa es la chamba de ustedes, yo tengo la mía, que no es otra más que intentar que mi equipo juegue mejor que el rival y gane, como decía su colega. Eso, sí, evidentemente estaban muy contentos, eufóricos, porque de repente son jóvenes y ellos sí que tienen sus redes sociales y están todo el día viendo a ver qué se dice, todo el día escuchando los programas y viendo con tele, y son chavos que con el tiempo entenderán que son cosas que no puedes manejar tú.
0: Es la voz de Javier Aguirre, el técnico de la selección mexicana, que está ante este dilema de mantener al mismo grupo para el partido contra Chequia del próximo miércoles o rotar jugadores, cambiar jugadores. La selección ya aseguró el primer lugar del grupo A, no va a dejar de ser local para los 16avos de final. Se va a medir con Chequia, pero aquí existe la posibilidad de que el equipo no gane el último partido. Y esto tampoco ayudaría mucho, que digamos, para el ambiente popular y para el ambiente periodístico. Pero puede ser que Guillermo Ochoa aparezca en la portería del equipo mexicano después de la actuación de tal Rangel. Yo quizá no le movería. No sé ustedes qué piensen con respecto a un posible cambio de portero para el tercer partido, Cari, Jess, ¿cómo la ven?
2: Pudiera ser, sí, claro, darle la oportunidad para este cierre igual también en este, pues en su historia, ¿no? Ya en el fútbol, bueno, también el tema de cómo rinda también es fundamental, pero igual, a final de cuentas, va a tener la última palabra él, ¿no?
0: Sí, ¿cómo ves, Jess?
3: Y pues que esté presente, porque también es su último mundial, hombre. Yo creo que sí, pues es justo también reconocer pues la labor que ha hecho durante tanto tiempo Memo Ochoa.
0: Fíjate que sí puede ser que, porque además es una garantía, no es que sea un portero que se equivoque, no que sea un portero principiante, es un portero con mucha veteranía, con mucha experiencia. Qué difícil para Javier Aguirre, porque por otra parte Rangel pues lo está haciendo bien, ha mantenido su puerta en cero. Ayer tuvo una intervención fantástica al final del partido, así que...
3: Uy, sí, fue muy bueno.
0: Muy buena, ¿verdad? Entonces, mucha gente diría, ¿cómo es posible que lo saques? Y
3: siento que haga lo que haga el Vasco, va a ser cuestionado. O sea, si deja a Rangel, va a ser cuestionado. Si no lo deja y pone a Memo, va a ser cuestionado. O sea, realmente, sí. Pues es que uno no sabe lo que pueda pasar, ¿no?
0: Tienes razón. Qué difícil, porque aparte habrá quien diga, ¿por qué le hacen un homenaje a Ochoa cuando el portero titular es Rangel? En fin, ya sabemos que hay miles de opiniones, pero lo importante es lo que dice Aguirre, que el equipo está impermeable, que el equipo está como estas casas que les ponen este impermeabilizante en el techo, pues que no acepten el paso de la lluvia, que no se filtre el agua adentro del equipo mexicano. Pero vamos a ver, a final de cuentas, qué decide el entrenador de la selección mexicana de fútbol, que tiene este dilema para el próximo partido. El ambiente en Guadalajara fue realmente bueno, a pesar de esta parte al final del primer tiempo, donde el público se queja, se inconforma, porque a lo mejor no está viendo lo que el público quiere ver. Pero Jorge Sánchez destaca el ambiente en términos generales y el apoyo durante todo el partido del público de Guadalajara.
5: Sumamente importante, porque sabíamos lo que conlleva el quedar en primer lugar, el cerrar en nuestra casa, en el estadio, en Ciudad de México. Así que, bueno, con nuestra gente, creo que somos más fuertes, estamos unidos con la gente y nos vamos muy contentos con el recibimiento que tuvimos aquí en Guadalajara, porque desde el primer minuto se hizo sentir. Es más, desde que llegamos, desde hace 2 días, nos recibieron de una manera única, y eso creo que es mucha unión y una familia que nosotros nos estamos partiendo el alma en cada minuto, en cada partido. Como te digo, fue muy complicado hoy, pero gracias a Dios y gracias a la gente, a nuestras familias y a nuestro trabajo, se logró dar un paso más, pero no hemos conseguido nada. Hay que seguir con los pies sobre la tierra, como te digo, y seguir sumando puntos.
0: Es la voz de Jorge Sánchez, el defensa lateral derecho, que ayer hizo su aparición, que tuvo incursiones al frente. Por el otro lado, por el lado izquierdo, vimos el gran sacrificio que realizó Roberto Alvarado, que está haciendo funciones de ida y vuelta muy extenuantes, desgastantes, una labor no tan ofensiva o no tan determinante al frente, más allá de que mandó el centro del gol de Raúl Jiménez en el primer partido, o de que mandó un centro muy bueno también para Quiñones, que remata de cabeza, pero ahí reacciona muy bien el portero del equipo de Corea, y Jorge Sánchez fue lateral derecho del equipo mexicano. Ese es otro posible cambio, el regreso de Montes a la defensa central del equipo mexicano para el partido contra el equipo de Chequia el próximo miércoles.
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9: Estamos de regreso en la jugada final y vamos contigo, Cari, con la información de este viernes.
10: Bueno, con más información y pues seguimos con toda esta fiebre futbolera de esta victoria de México y sobre todo, bueno, invitar a nuestra gente para que nos siga acompañando aquí en la jugada final porque tendremos, bueno, más información acerca de ello, pero también pues vámonos prácticamente a la información de hoy. Pues platicaba que detuvieron a un menor tras el tiroteo que ocurrió en Times Square, que desató pánico entre los visitantes. Este menor de edad fue detenido el jueves luego de este tiroteo registrado en esta esta área de Nueva York, pues una zona de las más concurridas. Lo dieron a conocer las mismas autoridades del Departamento de Policía de Nueva York, que este incidente, obviamente, imagínense, te estás visitando esta icónica, este icónico lugar y que pase esto. Momentos de pánico que se vivieron en este lugar. Esto fue poco antes de las 4 de la tarde en la intersección de la calle 44 Oeste y la Séptima Avenida. Imagínense, esto es en el pleno corazón de Manhattan, y de acuerdo con el Departamento de Policía de Nueva York, los agentes lograron detener a este joven, un sospechoso menor de 18 años. Recuperaron un arma de fuego en el lugar de los hechos, aunque las autoridades no revelaron su identidad, obviamente por temas de que es menor de edad. Los videos de vigilancia que difundieron en redes sociales muestran a dos individuos corriendo por la zona antes de que se escucharan varias detonaciones, y obviamente en las imágenes se observa cómo ambos aparentemente extraen armas de fuego y disparan antes de huir. Por fortuna no hubo personas heridas, pero obviamente hay una investigación acerca de qué ocurrió en sí con este tiroteo. Y bueno, vámonos a la Casa Blanca, que afirmó el jueves que la delegación estadounidense encabezada por el vicepresidente J.D. Vance estaba lista para viajar a Suiza para reunirse con los negociadores de Teherán, pero que por problemas logísticos no partieron de anoche, y la Casa Blanca dio a conocer a la prensa que la logística de este tipo de negociaciones nunca ha sido sencilla y obviamente ni predecible, y pues evitaron informar y confirmar una nueva fecha de salida por temas de seguridad también, y bueno, al tiempo que aseguraron que informarán cuando haya ya actualizaciones concretas sobre los próximos pasos del proceso. Y bueno, en una comparecencia previa, J.D. Vance había indicado que existía la posibilidad de viajar este fin de semana a Suiza para participar esto en el inicio de las conversaciones técnicas con Irán, y bueno, en el proceso aún en fase de organización. Vance aseguró que también habrá personal sobre el terreno que impulse directamente las conversaciones técnicas, las conversaciones sobre el tema nuclear, y bueno, es como destruir el uranio, que es altamente enriquecido, y todos esos detalles prácticos que requieren obviamente un análisis a fondo. Y bueno, en el memorándum de entendimiento ya firmado por Estados Unidos e Irán, se da a partir ya de un plazo de 60 días para negociar un acuerdo de paz definitivo, obviamente que será ratificado mediante una resolución vinculante del Consejo de Seguridad de la ONU. Estaremos dándoles a conocer más detalles la siguiente semana, porque este fin de semana pueden ocurrir distintas cosas, ¿no? Y bueno, vámonos a otra información. Les platicaba que el expresidente Barack Obama inauguró su museo en Chicago, acompañado de su familia, sobre todo, que nunca lo deja. También hubo expresidentes, celebridades, ya lo comentaba al inicio del programa. Y bueno, en esta inauguración de su museo presidencial, en un evento extraordinario que ocurrió el día de ayer, reunió a estos líderes mundiales, celebridades de primer nivel, deportistas y figuras conocidas internacionalmente, entre ellos Stevie Wonder, también Marc Anthony, también estuvieron Bono. Y bueno, en esta ceremonia que estuvo también la ex primera dama Michelle Obama, acompañando a su esposo, sus hijas, que compartieron el escenario con los expresidentes Joe Biden, George W. Bush, Bill Clinton, junto a las ex primeras damas Jill Biden, Laura Bush, Hillary Clinton, y bueno, la ex vicepresidenta Kamala Harris, que también asistió al evento. Estuvo también el gobernador de California, Gavin Newsom, y es un posible candidato demócrata a la presidencia en 2028. Y bueno, líderes de derechos civiles, Andrew Young, Al Sharpton, Oprah Winfrey también, los comediantes David Letterman, Conan O'Brien, y bueno, entre los ex líderes presentes mundiales estuvieron el ex canciller de Alemania, Angela Merkel, y el ex primer ministro de Canadá, Justin Trudeau, novio de Katy Perry, sobre todo, ¿no? Se espera, bueno, que el centro ubicado cerca de donde vivió Barack Obama y comenzó su carrera política traiga más de 1 millón de visitantes al año. Y bueno, está junto al Museo Griffin de la Ciencia e Industria en el parque frente al lago y no lejos de la Universidad de Chicago en este gran evento. Y bueno, también estábamos platicando también de lo que sucedió en Central Park. Se suspenden ya los paseos en carruajes tras la muerte de este turista originario de la India. Y bueno, estos paseos tan icónicos que se disfrutaban por parte de los turistas y residentes de Nueva York ya no van a poder lograrse, y esto se dio a conocer el día de ayer jueves, pues tras la muerte de ese turista de 18 años que usaba el servicio en Central Park junto a sus padres cuando hubo un accidente que el caballo se desboca. Y bueno, el sindicato de trabajadores del transporte que representa este sector tomó la decisión tras conocer la muerte de este joven, que visitaba la ciudad junto a sus padres y dijo, dieron a conocer tras un mensaje que estaban profundamente consternados, que nunca antes habían tenido un accidente mortal como este, que han optado por cerrar los establos y suspendido las operaciones mientras llevan a cabo extensas discusiones internas sobre lo sucedido y cómo se podría haber evitado. Y bueno, el sindicato también indicó que apoya la propuesta de ley presentada en el Consejo Municipal denominada Ley Rider para realizar reformas inmediatas en esta industria y que según informó su presidenta, que llevarían una audiencia pública el próximo mes y llevarán a cabo unos cambios en esta ley para poder lograr algo a favor, obviamente, de la gente que también está en contra de estos usos y de esta tradición en Nueva York. Y bueno, esta es la información que tengo para todos ustedes aquí en la jugada final.
9: Oye, Cari, el tiroteo, el video es estremecedor, es escalofriante, porque me doy cuenta ahí en Nueva York,
10: ¿sí?,
9: cómo hay gente que como que no se entera, como que tarda un poco en reaccionar cuando empieza a ver a la gente correr. Hay unos que huyen despavoridos, pero hay gente que tarda un poquitito en tratar de entender qué es lo que está pasando y entonces ya se mueven rápidamente para tratar de alejarse de los disparos.
10: Híjole, Beto, es que todo pasa en Nueva York, ¿no te das cuenta? De repente digo yo, bueno, es que tengo que dar a conocer lo que está sucediendo, porque realmente pues es lo que está pasando, ¿no? Y es Nueva York y este carruaje y que el tiroteo y que hubo un atentado contra unas personas, que lo hemos estado dando a conocer recientemente, ¿no?
9: Correcto. Qué situación tan apremiante, qué susto tremendo. Y gracias, Cari, por esta información como cada día. Y vamos contigo, Jess, para escucharte con los espectáculos.
11: Oigan, estamos de este lado con la información de los famosos y justamente vamos a hablar del nuestro querido Sol. Ya habíamos comentado, no sé si ustedes se acuerdan, pero hace unas semanas se había platicado justamente de esta hospitalización que tuvo de emergencia, que pues se llevó, de hecho, en Nueva York, hablando de Nueva York, se sometió a esta intervención quirúrgica y bueno, pues ahora justo dieron a conocer que sigue pues en el hospital, que esta revisión pues era un estricto protocolo de cuidados y después le encontraron ciertas situaciones que tuvo que ser pues como que pues sí se tuvieron que hacer cargo, ¿no?, de esta situación. Fue operado en el Hospital Monte Sinaí, uno de las referencias, bueno, en cardiología a nivel mundial, y que ahí ha estado acompañado en todo momento de su pareja, quien sabemos que es la diseñadora española Paloma Cuevas. No se ha despegado de él, se divide entre sus deberes de la familia, entre obviamente pues estar con el Sol después de esta cirugía que fue programada después de realizarse una serie de pues estudios previos. De todas maneras, pues se ha llamado mucho la atención porque lo que se mencionaba como un rumor, pues ahora está cobrando muchísima más fuerza. Y cómo se encuentra ahorita es lo que todo el mundo se pregunta, ¿no? ¿Cómo está el estado de salud de Luis Miguel, que generó mucha preocupación? Bueno, pues diferentes también revistas españolas han dado diferentes detalles sobre el estado del cantante y ahorita cobran pues especial relevancia porque pues se dieron diferentes publicaciones donde pues empezó de nueva cuenta esta viralidad en cuanto al tema. Dicen que después de haberse sometido a esta cirugía, bueno, pues ahorita permanece hospitalizado, que está bajo observación médica. Sabemos que cualquier cirugía, sabemos que tiene que ser, bueno, pues con mucha cautela, mucha precaución y evidentemente tener el reposo adecuado para que pueda tener una recuperación favorable, para que esté avanzando bien, pero que básicamente pues continúa hospitalizado, dice Luis Miguel. Eso fue lo que dijo el periodista español. Dice Luis Miguel: ha sido operado, la operación y la recuperación está siendo muy favorable. De hecho, está supervisado por un equipo médico de alto nivel que está liderando por el cardiólogo Valentín Fuster, que es una eminencia a nivel mundial en este tema de la cardiología. Dice, y ahí, pues ahí continúa. Podría ser dado de alta en los próximos días, mientras Paloma Cuevas pues ha estado ahí a su lado, como les digo, pero evidentemente, bueno, pues todavía está la posibilidad de que abandone el hospital, dependiendo de cómo vaya avanzando o cómo vaya teniendo esta evolución. Si es buena, pues evidentemente la alta podría ser muy próximamente. Pero sí nos pues movió a todos porque decíamos, bueno, pues pensamos que ya ese tema había quedado hace unas semanas, como ya no se había escuchado nada y ya no había tenido información, bueno, pues ya, no, había pasado, ¿no? Pero pues no, resulta que todavía, entonces estamos hablando que fue una operación complicada y también pues tiene que darse el descanso oportuno. ¿Cómo la ven?
9: Pues mira, Jess tiene 56 años, yo creo que ha sido un hombre pues que tiene buena salud en términos generales, pero ya me imagino por lo que nos platicas que la operación sí fue delicada, y Paloma, que es la compañera, la pareja, pues ha tenido que, como bien apuntas, dividirse para poder estar cerca del afamado cantante que es pues el más grande ícono del canto en México, de la música mexicana, de la canción mexicana, pero pues ojalá que se recupere muy pronto y que pues por lo visto está Jess en muy buenas manos médicas, ¿no?
11: Sí, totalmente, eso es lo más importante. Yo creo que también tener la certeza de quien pues son tus doctores, están con el cuidado, sabemos que la última palabra pues la tienen arriba de todas maneras, sin embargo, bueno, pues el hecho de estar bien resguardado y respaldado, claro que te da pues un poco más de tranquilidad, ¿no? Sí preocupó mucho a sus fanáticos por estas noticias, porque les digo, hace unas 2-3 semanas pues que habíamos mencionado esto, pero pues se calmaron, por así decirlo, las aguas, ¿no? Pero ahora que vuelve a retomar la información, pues sí llama mucho la atención, y más por lo que habíamos comentado, que pues se mantiene de una manera muy de bajo perfil, casi no hay información del cantante, trata pues, ¿cuándo vemos que Luis Miguel comparte alguna foto o alguna historia? O sea, casi que no, él lo hizo durante su gira, pero pues fue meramente publicidad o agradecimiento de las personas que asistieron. Pero bueno, pues vamos a estar como quiera a la espera y al tanto de todo lo que está pasando. De hecho, los invitamos, porque si ustedes quieren estar al pendiente de lo que sucede en cuanto a las noticias de espectáculos, o no se quieren perder ahorita con todo lo del mundial, bueno, pues los deportes, o el tema de las noticias también, todo eso lo pueden ver directamente desde la aplicación y de la página nueva.news. 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Entonces les invito para que vayan, descarguen la aplicación o se metan a la página nueva.news y se mantengan informados. Y evidentemente lo de Luis Miguel, pues también ahí se va a actualizar y yo también les traeré más detalles en cuanto tengamos información.
9: Excelente, Jess, excelente, muy completa toda la información del día de hoy.

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7: De regreso en la jugada final. Luis Romo fue el autor del gol de la victoria del equipo mexicano, jugador del Guadalajara. Luis Romo, este hombre que tiene mucho talento, que tiene mucha claridad ofensiva, pero que también tiene muy buen sentido para contener. Y Romo dice que no dijo lo que cree la gente que dijo. Hubo una situación ahí. ¿Es de Sinaloa, Cari?
8: Sí, es de los Mochis. Es de
7: ¡ándale!
8: Es Sinaloa.
7: Es tu paisano.
8: Sí, fíjate, él sí fue de papás pescadores. Muy chiquito empezó en el fútbol. Lo apoyaron mucho sus familiares. Con todas las ganas, ¿no? Y muy orgulloso sinaloense.
7: Qué bonito el oficio de sus papás pescadores. Y qué mérito, ¿no? De salir de una cuna no boyante económicamente y convertirse en un jugador tan importante y ahora meter un gol en campeonato mundial, Cari, no cabe duda que es algo que no se le va a olvidar nunca a Luis Romo.
8: Exactamente, y bueno, gran experiencia, sobre todo, qué historias, ¿no? Y enorgullece solamente, no solamente a los sinaloenses, ¿no? A los mexicanos, y son las historias bonitas que también nos deja el mundial, sobre todo, ¿no? Cómo fue y buscaba a la esposa, ¿no?
7: Exactamente. Ah, sí, sí, al final del partido. Oye, baja, venme para acá y en medio de la multitud.
8: Sí, siempre.
7: Exacto. Dice en su declaración anterior que el equipo no siente presión. No es que nos dé igual, pero no estamos con que tenemos que ganar. Tenemos que vivir el partido bien, tenemos que mejorar nuestro desempeño. Y esto fue criticado. Yo creo que ahí dejaba entrever la posibilidad o la idea de que el partido se podía empatar, de que posiblemente la idea de Javier Aguirre era empatar el partido, pero le cae del cielo un regalito a Romo. Y esta situación fue muy criticada porque lo tildaron de conformista a Luis Romo, que hace esta aclaración sobre lo que quiso decir, como que no está muy claro sobre lo que quiso decir. A veces también es verdad que a los futbolistas les falta un poquito más de vocabulario para decir exactamente lo que quieren decir. Y luego vienen este tipo de confusiones, pero esta es la aclaración que hace Romo, el autor del gol de la victoria del equipo mexicano.
9: Sí, la verdad fueron muchas emociones. ¿Qué significa que...

0: Tu mentalidad te saca adelante, siempre tienes que estar fuerte. O sea, a lo mejor las palabras no fueron las mejores. Yo creía, no sé, si confundí presión con obligación, la analizaba, o sea, ¿por qué respondí eso? Pero al final de cuentas, sé que estoy fuerte mentalmente. Tengo un grupo espectacular de compañeros que me respalda. Tenemos los objetivos muy claros. Tenemos entrega, tenemos todo muy claro, o sea, somos una familia, no nos toca nada lo de afuera y estamos muy fuertes y vamos a seguir. Lo que yo en esta entrevista después decía, vamos a ir partido a partido, minuto a minuto, paso a paso, y ese es el objetivo. No hablar de más, no querer decir de más, simplemente en la cancha partirnos el alma, dejar todo por el un lado y así ir paso a paso.
1: Por otra parte, Obed Vargas, el joven jugador del Atlético de Madrid, tuvo una excelente participación porque fue muy participativo, muy dinámico, entró muy enchufado al terreno de juego y sacó un disparo con mucha fuerza que desvía el portero coreano. Y Obed Vargas, yo creo que podría aparecer en el partido contra Chequia la próxima semana. Por lo pronto, esto dice sobre el disparo potentísimo que sacó Obed Vargas ayer por la noche en Guadalajara.
2: Sí, algo muy especial. Todo el grupo hemos trabajado muy fuerte para poder tener 6 puntos después de 2 partidos. Creo que a lo mejor no hicimos el partido perfecto, pero ganamos y es lo más importante y la gente se va feliz. Bueno, me quedó el balón ahí botando y no me lo pensé 2 veces. Creo que el portero hizo una gran atajada, la verdad. Sí, el objetivo es ganar los 3 partidos. Queremos ganar, sentirnos bien y irnos con 9 puntos.
1: Es la voz de Obed Vargas y por su parte, el tal Arangel fue el héroe del equipo mexicano porque le remata un jugador coreano en el área chica. Claro que en automático ese tipo de remates tienen que ser de gol. Simplemente cambiarle el recorrido al portero, tomarlo a contrapié. Pero el remate fue al cuerpo de Rangel. Esto no le quita mérito, obviamente, porque los reflejos son impresionantes del Tala, que después con la mano santa, dramáticamente salva al equipo mexicano. Pero dice el Tala Rangel que no se acuerda cómo fue la jugada.
3: La verdad, si te lo platico ahorita me creerás que no me acuerdo, nomás fue una reacción. Y lo único que recuerdo es que tenía el balón y ahí pues hay que bajar el ánimo del partido, ¿no? Es un gran rival, la verdad que tenía mucha calidad, son muy intensos. Yo creo que lo manejamos de buena manera y gracias a Dios se dio el resultado. Hay que darle rápido vuelta a la página, no hay que quedarnos en esto, a pesar de que es un buen resultado. Esto se va rápido, hay que pensar ya en Chequia. Obviamente el rival también juega, entonces yo creo que es mérito también del rival el hecho de que se hagan los partidos tan cerrados, tan complicados, pero yo creo que el equipo trae un gran manejo de los partidos. Orgullo es estar contento, un gran resultado. Yo creo que estamos dando un golpe de autoridad y hay que seguir con eso.
1: Es lo que dice el tal Arangel cuando lo entrevistaron minutos después, lo acabamos de escuchar. Es impresionante cómo es el cerebro, Jess, que dice aquí el Tala que no se acordaba cómo fue la jugada, aunque había ocurrido minutos antes.
4: Sí, pues de repente tenemos esos bloqueos, ¿no? Yo creo que también por la adrenalina, esto, el otro, ¿qué está pasando? Y sí, como que dices, ay, ¿qué sucedió? No sé, pero
1: ándale.
4: Pero bueno, qué bueno que pasó, ¿no? Yo creo que también el cuerpo reacciona, ahí tiene esa reacción y tiene memoria de ciertos entrenamientos y ciertas cosas que han pasado y pues qué bueno que pudo resolver.
1: Exacto, y luego ya cuando vea la repetición, que seguro ya la vio anoche varias veces, pues ya recordará y rearmará mentalmente la acción en la cual se convierte en el héroe del equipo mexicano. Muy buena reacción de Rangel en este campeonato mundial. Y vamos contigo, Cari, con la última nota del día.
5: Claro que sí. Bueno, hoy pues se festeja una fecha memorable en Estados Unidos y bueno, se han dado cuenta que hoy las oficinas y bancos en Estados Unidos están cerrados y es por Juneteenth y es el día festivo federal que celebra el fin de la esclavitud, amigos. Aunque la historia nació en 1865 cuando la libertad llegó al último rincón de Texas, hoy en día la comunidad lo vive como una auténtica fiesta de orgullo y cultura. Y bueno, se celebra con mucha comida, sobre todo también sabor. Los patios se llenan de carnes asadas, tradición de consumir alimentos de color rojo. Imagínense también sandía, pasteles rojos, bebidas, que simboliza obviamente la fuerza y la resiliencia. Hay fiestas en las calles, sobre todo ciudades como Chicago, Nueva York o Houston se llenan de desfiles, festivales de arte, mucha música, desde jazz hasta hip hop. Y sobre todo también es un día para consumir lo local, apoyar negocios de la comunidad y la comunidad afroamericana, sobre todo. Y en resumen, bueno, es un día libre que la gente aprovecha, Beto Yes, para reunirse en familia, comer rico y celebrar la libertad por todo lo alto. Imagínense, hay que celebrar hoy.
1: Por supuesto, buena, buena, buena idea. Y vamos contigo, Jess, con tu última nota también de espectáculos.
4: Oigan, sí, vamos a cerrar esto con algo bien, pues bien raro, porque ahora la Chiquis Rivera, pues está encontrando nuevas formas para conectar con su público. O sea, básicamente yo creo que necesita facturar, porque dicen por ahí que Dios no cobra, ¿verdad? Escuchen esto. Yo no sé qué se siente Chiquis Rivera, están diciendo muchos en redes sociales, porque ahora está vendiendo a todos sus seguidores una nueva experiencia espiritual que es llamada The Prosperity Experience. Es un programa pues enfocado en crecimiento personal, en motivación, pero además en una conexión espiritual. Ella está cobrando $444 por persona. Ella tiene algo con el número 444. De hecho, dice, van a ser solamente 44 personas por grupo. Dice que el número 444 no fue elegido al azar, que ella ha compartido en diferentes ocasiones que tiene una conexión especial con ese número y que lo relaciona con la abundancia, con la protección, con la manifestación. Dice que van a incluir diferentes sesiones virtuales, ejercicios de reflexión, herramientas de desarrollo personal, contenido exclusivo. Y bueno, pues las redes sociales explotaron, claro, porque algunos seguidores dicen que invertir en uno mismo pues no tiene precio y apoyan totalmente la iniciativa, pero otros consideran que el costo es demasiado elevado, que si le naciera realmente ayudar, como ella dice, como ella planea apoyar a sus seguidores, pues lo haría sin cobrar, o al menos algo simbólico, algo mínimo como la entrada, pero ella pues dice que quiere sacar como básicamente la mensualidad de su casa, es lo que están diciendo muchos a través de las redes sociales. Entonces, pues ojo ahí también a quién le invertimos dinero, a quién le confiamos, ¿verdad?, nuestra mente, porque son cosas que aparte pues permean y se quedan también en el subconsciente, o vayan ustedes a saber también la preparación de cada persona. Yo creo que antes de poder accesar a ese tipo de cosas tenemos que informarnos un poquito más de lo que vamos a consumir, pero por lo pronto me andan funando a mis Chiquis Rivera. Ya ustedes sabrán, también en redes sociales, pues ahí lo que anda compartiendo, pero pues hasta aquí con la información, chicos, muchísimas gracias, cerramos semana, feliz día del padre, Beto, feliz día del padre.
1: Muchas gracias. Al Chiquillo
4: también, feliz día del padre, que lo disfruten y que los consientan mucho.
1: Muchísimas gracias, Jess, muchas gracias por la felicitación, ya les platicaré el lunes qué tal la pasé por acá, también para, obviamente, el esposo de Cari, como ya dice Jess. Cari, pues por acá estaremos el próximo lunes.
5: Gracias, Beto, gracias a todo el auditorio que nos acompaña a lo largo de la semana. Hay que seguir disfrutando Mundial, Día del Padre, Juntine, bueno, en fin, hay que unirnos, hay que celebrar. Abrazo grande a toda nuestra comunidad.
1: Muchas gracias, buen fin de semana para todos y hasta el próximo lunes en La Jugada Final.

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